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La selección musical de hoy, que como siempre decimos, traemos muy variada, o por lo menos lo más variada posible. Vamos a comenzar con una obra de Richard Wagner, una de sus grandes obras, Lohengrin, esta ópera romántica en tres actos con música y libreto de Richard Wagner, que fue estrenada en Weimar el 28 de agosto de 1850. Lohengrin fue un éxito inmediato. Se la considera la más italiana de las óperas wagnerianas, incluso se acostumbra a interpretar en conciertos escenas y fragmentos de la ópera. Así, las partes más conocidas son los preludios del primer y tercer acto, el aria final y también la marcha y coro nupcial, como que tradicionalmente se interpretan en las bodas de la mayoría de los países occidentales. Forma parte del canon de Bayreuth. Bueno, pues no vamos a hablar del argumento porque realmente vamos a escuchar una de esas piezas para comenzar el programa, de las más conocidas y que se interpreta normalmente en conciertos, ella de por sí sola. Además, de todos conocidos, a lo mejor ahora mismo no le suena si yo le digo que vamos a escuchar el preludio del acto tercero de Lohengrin de Richard Wagner, pero bueno, cuando empiecen a escucharla seguro que la reconoce. La Orquesta Filarmónica de Berlín es la que interpreta.

Vieron ustedes cómo era conocido, ¿verdad? Este preludio del acto tercero de Lohengrin de Richard Wagner. Bueno, siguiendo con el programa que tenemos para hoy, ahora tenemos la visita de un importante compositor francés, figura destacada del romanticismo. Nació en la Côte de Saint-André, en Francia, el 11 de diciembre de 1813 y murió en París el 8 de marzo de 1869. De nombre Luis Héctor Berlioz, un gran orquestador, y la influencia de su música fue extraordinaria. Este hombre, podemos destacar que su padre era médico, fue un aficionado a la acupuntura, y envió al joven Héctor a París a estudiar medicina, pero este hombre quedó horrorizado por el proceso de disección y, a pesar de la desaprobación de su padre, abandonó la carrera para estudiar música. Asistió al Conservatorio de París, donde estudió composición y ópera. Rápidamente se sintió identificado con el movimiento romántico francés y entre sus amigos estaban los escritores como Alejandro Dumas, Víctor Hugo y Honoré de Balzac. Más tarde escribiría que me parece que Héctor Berlioz con Víctor Hugo y Eugène Delacroix forman la Santísima Trinidad del arte románico. Eso dijo Héctor Berlioz. Se dice que este hombre había sido un romántico innato, que experimentaba intensas emociones desde la misma tierna infancia. Por ejemplo, cuando leía pasajes de Virgilio y más tarde en una serie de aventuras amorosas. Se enamoró de la actriz irlandesa shakespeariana Constance Smithson a los 23 años. Las cartas que le escribía le parecieron tan exageradamente apasionadas que le rechazó por completo. Sin embargo, fue la musa inspiradora de la sinfonía que Berlioz estaba preparando en aquella época. Bueno, vamos a escuchar algo de Berlioz, no esa sinfonía precisamente, sino una marcha que lleva por título, a ver si lo digo, Rakoczy.

Interesante este tema que hemos escuchado, esta marcha de Héctor Berlioz. Siguiendo aquí en Los Clásicos Inolvidables, en esta su casa, en esta su emisora, en la selección que hemos preparado para hoy, y hemos incluido a un personaje, a un compositor y pianista ruso que desconocíamos totalmente, pero bueno, ha aparecido en una de las grabaciones y hemos decidido incorporarlo brevemente, puesto que la interpretación que vamos a escuchar es muy lenta, piano y muy breve, pero vamos a hablar algo de Alexander Scriabin, que como decía es compositor ruso, que nació en Moscú el 6 de enero de 1872 y murió también en la capital rusa allá en el año 1915. Scriabin nació en Moscú, estudió piano a una temprana edad, tomando lecciones, que era concretamente de Nikolai Zverev, que era al mismo tiempo profesor de Sergei Rachmaninov. Estudió luego en el Conservatorio de Moscú con Anton Arensky y otros más, y se convirtió en un pianista notable a pesar de sus pequeñas manos, que cubrían poco más de una octava. En alguna ocasión incluso se lastimó al practicar piezas que requerían mayor alcance. Scriabin, que lo digo mal, perdón, se interesó sucesivamente en la teoría de Nietzsche y en la teosofía, y ambas teorías influyeron su música y su pensamiento musical. Curiosamente, de este hombre podemos destacar que era un hipocondríaco de por vida. Murió en Moscú de septicemia. Antes de su muerte publicó un trabajo multimedia que se presentaría en el Himalaya sobre Armagedón, una grandiosa síntesis religiosa de todas las artes que anunciaría el nacimiento de un nuevo mundo. La pieza Mysterium quedó inacabada. Estaba interpretando con Vyacheslav Molotov, político ruso y epónimo del cóctel Molotov. El apellido del nacimiento de Molotov era Scriabin, y sus obras son un reto extremadamente complejo. Algunos de los pianistas que más éxito han alcanzado con la interpretación de obras de Scriabin son, pues, por ejemplo, Vladimir Horowitz. No lo debí decir bien. Bueno, lo más curioso de este hombre, decía, es que Scriabin poseía supuestamente sinestesia, que es la habilidad de percibir mediante un sentido estímulos normalmente perceptibles mediante otro sentido. En el caso de Scriabin, él se jactaba de poder oír colores. Bueno, pues no sé si vamos a oír colores, pero sí vamos a escuchar de Alexander Scriabin el preludio en fa mayor con Friedrich Hallcock al piano.

Pues hemos escuchado esta interpretación precisamente que nos ha dejado este hombre, Alexander Scriabin. Y vamos con otro de los temas más conocidos que podemos escuchar, que hemos querido. Salpicamos en la selección musical de los clásicos inolvidables, pues un poquito de todo. Traemos gente nueva y sobre todo clásicos de los clásicos, como por ejemplo en interpretación de la Gran Orquesta Sinfónica Alemana, vamos a escuchar la Sinfonía de Salzburgo, el Divertimento en Do Mayor, KV 136, algo muy conocido de Wolfgang Amadeus Mozart.

uno de los divertimentos de Mozart, también de los más conocidos de esta Sinfonía de Salzburgo, un divertimento KV 136 de Wolfgang Amadeus Mozart. Hace muy pocos días traíamos a Johann Christoph Pachelbel, este destacado compositor clavicembalista y organista alemán del periodo barroco, que se cuenta entre los más importantes músicos de la generación anterior a Juan Sebastián Bach. Como es anterior, vamos a escuchar los dos. Y precisamente de Johann Christoph Pachelbel vamos a escuchar uno de, aunque todo el mundo conoce, e insisto, cada vez que lo traemos, de Pachelbel, ¡pum!, el canon en re mayor, escrito para tres violines y bajo continuo, no. Hay más cosas, no solo de canon vive Pachelbel, que además luego se lo quieren unos quitar y dicen que no es suyo y, en fin, de esto no vamos a entrar en más detalle. Pero hay unas corales para órgano que compuso Pachelbel, del cual vamos a escuchar la coral en fa mayor.

Bueno, pues hemos escuchado la coral en fa mayor de Pachelbel al órgano Dimitri Kolosvi. El mismo organista nos va a llevar, y ya hablamos de Pachelbel, que influyó mucho en Juan Sebastián Bach. Pues el clásico de Juan Sebastián Bach al órgano es, sin lugar a dudas, la tocada de fuga en re menor BWV 565, esta pieza de música de órgano escrita por Bach en algún momento entre 1703 y 1707. Su autoría e instrumentación son para algunos objeto de controversia, como ya entre los grandes estudiosos, pero en fin, yo creo que es suya y suya es, y por suya la conocemos. Es una de las obras más famosas del repertorio del órgano y se ha utilizado en muchos medios populares, incluyendo películas, animaciones, videojuegos, etcétera, etcétera. La tocata, que se inicia, como se indica en el título aceptado de la pieza, tocata y fuga, está compuesta en re menor. No está en re dórico, como se desprende de la armadura de clave, ya que en el barroco era una práctica común escribir las alteraciones en las notas sensibles, en si bemol, en la relativa mayor, en lugar de la armadura de clave. Bueno, estos son temas como muy, muy técnicos, ¿no? Y la fuga está escrita a cuatro voces sobre un tema hecho enteramente en semicorcheas. El tema se aparta de grado en grados sucesivos de un tono pedal implícito. No es muy difícil encontrar la fuente de este tratamiento rapsódico evidente en los primeros trabajos para el órgano de Bach. Este era un gran admirador de, precisamente también, como hemos dicho, de Pachelbel. En 1981, el musicólogo Peter Williams subrayó varios problemas de estilo presentes en esta obra BWV 565, que incluían, entre otras varias cosas, extremadamente raras y únicas para la época en que la tocata fue escrita. Pero bueno, lo cierto y verdad, insisto en que para mí esto es la tocata y fuga en re menor, BWV 565, de Juan Sebastián Bach, sin más problema y sin más polémica. Vamos a escuchar.

precioso. Es impresionante. Todas las veces que se escuche, pocas son para la maravilla de obra de esta tocata y fuga en re menor de Juan Sebastián Bach al órgano. También son muy bonitos y a mí particularmente me gustan, son especialmente frescos estos conciertos grosos, Concerto Grossi en italiano, que era una popular forma de música barroca usada por un conjunto musical que generalmente tenía de 4 a 6 movimientos, en los cuales el material musical era pasado entre un pequeño grupo de solistas, un concertino y una orquesta completa, el tutti. Los compositores franceses, en cambio, preferían oponer al conjunto orquestal un pequeño trío de vientos que continuaría en el tercer movimiento, en el scherzo de la sinfonía clásica. El primer compositor mayor del llamado Concerto Grosso fue el amigo de Alessandro Stadella, Arcangelo Corelli. Luego de la muerte de Corelli se publicó una colección de 12 piezas compuestas por él. Presumiblemente los movimientos fueron seleccionados individualmente de un trabajo mucho más grande. Los conciertos de Corelli consistían en 2 violines y un violonchelo, con una orquesta de cuerdas haciendo las voces de ripenno, ambos acompañados por un bajo continuo. Se cree que este último era realizado en el órgano en los días de Corelli, especialmente en el caso de un concierto de Chiesa, pero en las grabaciones modernas son mayoritariamente exclusivas las realizaciones en clave, en el cémbalo. Bueno, vamos a escuchar el Concierto Grosso Opus 6 número 9, el preludio largo de Alessandro Corelli, en interpretación de la Orquesta Barroca de Praga.

Concierto grosso de Corelli, el número 9. Y ahora nos vamos con la primavera, verano, el otoño y el invierno. Estamos en las estaciones de Vivaldi, ¿no? Pero vamos con esa música descriptiva, esa música que nos enseñaba o nos transportaba, en este caso, a las estaciones del año. Como hablábamos de Vivaldi, pero no solo eso hizo Vivaldi, sino que realizó muchas composiciones. Vivaldi fue un músico del barroco tardío, una de las figuras más relevantes de la historia de la música. Su maestría se refleja en haber cimentado el género del concierto, el más importante de su época. Recordarán que era el cura rojo, ¿no?, como le llamaban. Ni más ni menos que por ser sacerdote católico, y además era pelirrojo, de ahí le venía el nombre del cura rojo. No vayan ustedes a pensar otras cosas que no tienen nada que ver. También trabajó mucho el concierto grosso Vivaldi, pero ahora nos vamos a centrar en una obra de la cual vamos a escuchar el Allegro de Vivaldi, de La Tempestad. La tempestad di mare, la tempestad en el mar.

El allegro de la tempestad del mar de Antón Vivaldi. Y ya casi en el último, entrando en el último tramo de los clásicos inolvidables, les recordamos que tenemos un correo que lleva el mismo nombre del programa, clásicosinolvidables@hotmail.com, al cual pueden ustedes dirigir cualquier correo electrónico que quieran comentarnos, cualquier cosa. Así como petición que quieran escuchar aquí en esta su emisora, en los clásicos inolvidables. Antes de terminar, que lo vamos a hacer con Mendelssohn, vamos a escuchar un poquito de La Traviata de Verdi, esa ópera de texto de Francesco Maria Piave y basado en la novela de Alexander Dumas, el hijo, la dama de las camelias. Fue estrenada, como ya saben, bueno, no vamos a entrar en la historia de La Traviata, y sí vamos a escuchar, para no perder mucho tiempo, Cefai, que es una parte de la Traviata en la que va a interpretar, es una grabación en directo, y vamos a escuchar interpretando a José Carreras.

La Traviata, el pasaje Chefai, interpretado por José Carreras, de Giuseppe Verdi. Bueno, terminamos el programa por hoy, como le habíamos dicho, con Mendelssohn, y vamos a disfrutar de esa magnífica noche de verano, el sueño de una noche de verano de Mendelssohn. Si La Traviata era del libreto de la obra, basada en la obra de Alejandro Dumas, en este caso Félix Mendelssohn toma como base la obra de teatro del mismo nombre, escrita por el dramaturgo inglés William Shakespeare. Mendelssohn compuso esta obra en diferentes momentos de su vida, entre el 8 de julio y el 6 de agosto de 1826, cuando su carrera estaba comenzando, y compuso una obertura de concierto opus 21 y se estrenó el 20 de febrero de 1827. En el 1842, unos pocos años más antes de su muerte, escribió música incidental para la producción de una obra de teatro en la que incorporó la obertura existente. La música incidental incluye la famosa marcha nupcial. Vamos a terminar el programa de hoy soñando con el calor de esa noche de verano y que Félix Mendelssohn nos va a proponer y a dejar. Con el saludo de Vicente Rufino, que realizó técnicamente, y Jesús María Hueto, que les habló. Un día más, encantado en estos clásicos inolvidables, aquí en esta su emisora, en la cual les agradecemos la atención que nos han prestado, y les pedimos que continúen en la sintonía, que quedan muchas cosas, mucha música, mucha información y mucha compañía todavía que llevarles a todos ustedes. El sueño de una noche de verano de Félix Mendelssohn, para terminar los clásicos inolvidables en el día de hoy. Que pasen un feliz día.

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1: Muy buenas, Lolo.
2: Hola, buenas. Otro programa más de La Fragua, este viernes a la una, como ustedes saben. Y esta ocasión, pues, nuestro programa flamenco dedicado a todos los flamencos de los contornos, va dedicado a una señora de Cádiz que se llamaba Antonia Gilaber Vargas.
1: La Perla.
2: La Perla de Cádiz.
1: Pues sí, lo vamos...
2: conocida, ahora la pueden ustedes ver, o podían ver, ¿no? Ya la han quitado porque se celebró...
1: El mural, ¿no?
2: El mural entrando a las puertas de tierra, había un mural ahí en un bloque de piso precioso. De esta mujer que tiene una historia flamenca bastante, aunque murió muy joven, murió con 51 años.
1: Ya ves, ¿no?
2: Pero tiene una historia flamenca bastante larga, ¿no?
1: Y
2: bastante,
1: ha dejado huella.
2: Y eso, y ha dejado, con sus 51 años, ha dejado bastante huella.
1: Que aprovechando, Lolo, que el programa pasado, la semana pasada, tuvimos

0: aquí a los señores de la Cátedra de Flamencología de Cádiz, que nos contaron este trabajo que han hecho, porque hay que decir que este trabajo discográfico se ha hecho de la mano de la Cátedra de Flamencología y está muy bien documentado, Lolo. Por un lado, han hecho un disco con 17 cante, como a ti te gusta que diga, no 17 temas, a ti te gusta que diga cante.
1: Cante.
0: Y es verdad, son 17 cantes, incluye incluso una saeta, ¿sabes? De diferentes, son todas cantadoras, ha metido, digamos, como un homenaje a la Perla, pues es verdad que en Cádiz pues hay muchas mujeres que cantan y son todas, ahora si quieres, Lolo, decimos todas las participantes en este disco, son 17 cantes con 17 cantadoras. Y los guitarristas, tenemos que decir que hay un par de ellos que son de la isla, Víctor Rosa y Adriano Lozano. Y después han editado también un libro a modo de biografía, de recoge un poco lo que era su discografía también. Y está realmente genial, Lolo, porque vienen también, pues han escrito expresamente para este trabajo, pues críticos como por ejemplo Manuel Martín Martín o Juan José Tellez o Paco Cepero, que fíjate tú, tu admirado y querido Paco Cepero.
1: Además que él tocó la Perla muchas veces y además él habla muy bien de la Perla y la quería mucho, ¿no? Al igual que nuestro Camarón también lo quería mucho. Y nada, pues es verdad, estoy viendo la ristra de cantadores, de guitarristas, todos guitarristas actuales que actúan, Pituquete, que es la pareja de
0: Encarnitanillo,
1: Juan Antonio Garrado, que lo hemos tenido mucho en las madrugadas de la venta, Juan Antonio, que es una buena persona, o Miguel Ramos también,
0: Puerto Real,
1: un pedazo de guitarrista bueno. También, además, un guitarrista que toca en las dos posiciones, ¿tú lo sabes? Uh-huh. Toca a la diestra y a la siniestra. O sea, le cambia las cuerdas, el tío. Eso es súper complicado, ¿eh?
0: Es muy complicado, Lolo.
1: Muy complicado.
0: Está también el guitarrista, vamos. Keco Bardomero, que quiera que no, un gran guitarrista, compositor y, Keco, y Keco, guitarra de cabecera de Keco la compañía de Sarabara.
1: Sara, Keco lo conocí yo en la venta está también con Guadiana tocando también. Estuvo una gran noche flamenca. Pero Keco lo conozco yo de cuando fue el concurso de guitarra en Jerez de los Cernícalos, y allí lo conocí porque era compañero de Jesús Herrero también, de esa generación buena de guitarristas. Era Keco y allí lo conocí yo porque era compañero.
0: Participaba, ¿no? También.
1: Y participaba. Muchos guitarristas actuales participaban de ese concurso, la verdad que. Por ahí tengo que tener la foto todavía guardada. Y vamos, lo que queríamos decir, igual que dijimos la otra vez, que estos son trabajos que no son pagados. Pues si esto tuviera que cobrarse por las horas que ha dado, esto valdría una fortuna.
0: Una fortuna, claro.
1: Una fortuna, pero esto lo hacen gente que le aman al flamenco, filo flamenco, como yo le digo. Filo flamenco que lo hacen y vamos, lo que pagan las administraciones suele ser poco. Y pagan la mala edición y pagan lo que sea, ¿no?
0: Claro, los gastos de la grabación.
1: Pero si tuvieran que pagar las horas de trabajo que tiene el libro, tiene el disco.
0: Todas las artistas que han participado.
1: Todos los artistas. Aquí vemos, tú has dicho que iba a nombrarla, ¿no? Que Carmen de la Jara, Encarnita Anillo, María del Mar Fernández, María José Fernández, que son hermanas, las dos, May Fernández, vamos. Manuel Díez Estrudio, Reyes Martín, Brenda García, Luisa. La de Enrique, Laura Fernández, Ana Polanco, Carmen de la Jara, May Fernández, otro tema, Macarena la Negra, Susana Romero, Pilar la Jineta, que es de la familia de Juan Villá, Ana Salazar y Tamara Beardo, que canta una saeta. O sea que aquí tenemos, además, pues hay mucha gente.
0: Hay muchas también, horas de flamenco ahí.
1: Muchas horas, también la percusión, David Gavira, el Junco. El Catumba, Javier Catumba, José Bautista, Manuela Núñez, Reyes Martín, o sea que un CD que no tiene y que todavía lo están vendiendo en la Peña de la Perla.
0: De la Perla. Te parece, Lolo, podemos empezar escuchando para abrir boca, ¿no? Y podemos empezar. Esto lo hemos dicho muchas veces, Lolo, no nos da lugar pues escuchar el disco entero porque claro, son 17 cortes. Que sería Vamos a escuchar cuatro, como siempre solemos escuchar en nuestro programa, y vamos a empezar por una alguien que tú también conoces bien, que nos gusta, ella y su hermano también. Vamos a empezar por Encarnita Anillo, que ya aquí firma como Encarna, que se ve que ya, como a lo mejor los diminutivos, sí. Lolo, llega un momento en que
1: ya no.
0: Que no es que, bueno, Encarnita Anillo es una mujer joven, que tampoco
1: sí,
0: es
1: jovencita,
0: pero claro que ya pues en este caso firma como Encarna Anillo, y a la guitarra de Pituquete, y en este caso la vamos a escuchar por Soleá.

0: Soleá. Hemos escuchado en Carnita Anillo con un guitarrista que no es aquí, Lolo, pero hay que ver
1: que
0: toca el tío la guitarra.
1: Y además esta pareja también se están prodigando, metiendo en redes, se está actualizando y están haciendo programas de flamenco a través de las redes de YouTube y
0: tienen
1: demás.
0: Un canal de él como profesor de guitarra
1: también. Entonces yo creo que están adaptando las nuevas
0: tecnologías,
1: y están dándose a conocer por ahí, y bueno, me parece muy bien también de que se abran camino, igual que se abren en otros aspectos, ¿no? Y está una familia flamenca, Carnita y José Anillo, los dos provienen de una familia muy flamenca de Cádiz también. El padre siempre estuvo en Peña,
0: sí.
1: Peña flamenca y todo. Y en Carnita Anillo, pues desde muy pequeña, desde los 9 años, empezó a cantar tanto al baile como para recitales en Peña flamenca y festivales. A los 13 años se unió a la familia de los Farrucos, realizando su primera gira al extranjero. Desde entonces su carrera imparable la ha llevado a participar con las primeras figuras del flamenco y a realizar giras por Japón con Chano Lobato, con Miguel Poveda y por países de Europa y América. Ha actuado en la Bienal de Sevilla, Caminos del Flamenco y espectáculos como Metamorfosis de Israel Galván y Colores de Rafael de Carmen, o Alma Vieja de Farruquito, o Asimetrías de Andrés Marín. Ha contado con la participación como solista y ha cantado en el espectáculo de Ortiz Nuevo, Sevilla, en la Bienal de Sevilla. Es una de las jóvenes realidades del cante gaditano.
0: Hay que ver, Lolo, que te tienes que estar continuamente reinventando, ¿eh? Porque el currículum de un artista en general y de una cantadora en este caso en particular tiene que seguir sumando, ¿no? Porque tú dices, bueno, yo he estado en tal lado, pero es verdad, el apunte que tú has hecho de esto de adaptarse a los nuevos tiempos, de buscarse, porque quiera que no, en ese canal que tienen de YouTube, pues tienen suscriptores, ¿no? Ahí he encontrado como otra forma de profesionalización, ¿no?
1: De ganarse la vida, otra forma de ganarse la vida, claro. Y es así, ¿no? Como debe hacerse. Flamencos de minoría, como siempre decimos, no es tú a lo mejor cantado ópera y solo canta ópera.
0: Claro.
1: Aparte de un programa de esto de YouTube, seguro que tú no veas un cantante de ópera haciendo un programa de YouTube. ¿Por qué? Porque bueno, es verdad que el bel canto, ¿no? Como le dicen, no da mucho más dividendo que da,
0: claro,
1: que da el flamenco, ¿no? Y los contratos de ópera son diferentes. Entonces, nuestra música es una música popular, una música de minoría, pero vamos, también de mayoría, ¿no? Porque también el flamenco cada vez está más,
0: te tienes que ir fuera, como el currículum que ya apuntaba aquí, claro, en Carnita Anillo, ya ha estado en Japón, ya ha estado en multitud de sitios.
1: Exacto, pero es una música que es muy querida afuera, ¿no? Y afuera, pues sí, es verdad, afuera pues, pagan lo que deben de pagar muchas veces, ¿no? Y por eso hay tanto flamenco que se nos va afuera y encuentran allí también un filón.
0: Importante, claro.
1: Para seguir viviendo del flamenco,
0: ¿no? Y Lolo, ya que estamos hablando hoy de la Perla de Cádiz, con este trabajo tan bonito que ha hecho la cátedra, que lo han titulado precisamente Cádiz no olvida su perla. ¿Qué nos cuenta, Lolo, tú? Porque la Perla estuvo en la venta, ¿tiene algo que ver con Juan Vargas?
1: Sí,
0: porque ella se apellida Vargas de segundo apellido,
1: sí,
0: ¿no?
1: Ella es de la calle Botica y yo creo que era prima de Juan Vargas y de los...
0: Manolo Vargas.
1: Manolo Vargas y de todos, yo creo que eran primos, yo lo escuchaba hablar mucho. La Perla se lleva muy bien con mi tía María y con Juan. Venían porque además llegaron a compartir, tanto ella como Curro La Gamba montaron un bar en el puerto.
0: Es verdad.
1: La venta al Maca, allí saliendo del puerto a la derecha, pegadito a, creo que es el Guadalete, aquel río que pasó por allí. Y tuvo su, se hablaba mucho entre ellos, esa cosa, hasta que yo creo que tuvo un problema y ya tuvo que cerrarlo. Pero ella tenía mucha amistad y ella iba mucho a la isla. Además, todos sabemos la amistad que tenía con la familia de Camarón, la Perla, y con la que tenía con la madre, con Juana, con Luis, eran muy afines. Eran muy afines y claro, ahí está Camarón, desde que tenía el pipo, estaba ya escuchando
0: ya la escuchándolo. Perla. No, yo allí en la venta, Lolo, he visto fotos de la Perla, lo que no sé si cantó allí o en reuniones particulares.
1: Sí, ella o, la, eran de la, o, sí, yo he escuchado que ella la llamaba, igual que ella no era
0: sí, de hombre,
1: la
0: no era de, no era de las que
1: pero
0: están
1: era
0: allí.
1: Como Alberto Sellé, ¿no? Era como Alberto Sellé, que era, perdón.
0: Aurelio, Sellé. Aurelio, ¿no? Alberto Sellé, el bailao.
1: Nuestro bailao cañailla. Aurelio Sellé, de los que se llamaban más a, más
0: sí, contado, para contadas ocasiones, ¿no?
1: Más contada una señora con su marido, con sus hijos y todo, no, no es igual que una persona que se gana la vida, o sea, eran diferentes criterios. Entonces ella, pues, más, más de tarde en tarde, también la llamaba y hacía su, su, sus cositas allí en la venta y luego pues tenía su, sus festivales, tenía sus actuaciones, también escucha mucho que iba a la tertulia también de
0: la tertulia flamenca,
1: flamenca de la isla, también la visitaba mucho y es una cantadora que ha marcado una época y ha marcado una directriz a los nuevos flamencos, ¿no?
0: Y también, Lolo, a mí me parece curioso que una cantadora que estamos hablando, como tú bien apuntado, que murió bastante joven, pero que empezó ella muy casi de niña, ¿no? Y que se dedicó al flamenco profesionalmente. Porque siempre se ha hablado, ¿no? De esto de que el flamenco, pues, las mujeres siempre lo han tenido más difícil, que una realidad que no podemos obviar. Pero forma a lo mejor junto con la paquera y. Porque la niña de los peines y estos son anteriores, ¿no, Lolo? Más o menos sí, son sí, anteriores. Sí. Pero estamos hablando de una mujer en el siglo XX, en los años incluso de la dictadura, que se dedicaba profesionalmente al flamenco.
1: No, tú sabes que en Cádiz había esa profesionalización de los artistas, ¿no? Porque eran muy demandados los flamencos, entonces ahí conocemos la historia de Pericón, que se ganaba la vida cantando los carruajes de Cádiz. Tú sabes que hubo una época que a la gente contrataban a los flamencos para, le, para dar una vuelta en el carruaje de caballo y le cantaba, ¿no?
0: Claro. O sea,
1: entonces existía la, pro, la profesionalización, ¿no? De la Perla sabemos que fue una cantadora gitana, fundamentalmente en el flamenco, destacado su dominio de los cantes gaditanos, especialmente alegría, bulería y tiento. Nacida en el barrio de Santa María, se convirtió en una voz inconfundible de la pureza flamenca. Como hemos dicho, del barrio Santa María, de la calle Botica, nació en 1924, hija del de la cantadora Rosa Vargas. Su estilo es considerado uno de los mejores intérpretes de los cantes de Cádiz, destacando su elegancia en las alegrías de la Perla son una maravilla.
0: Yeah,
1: Actuó en tablao y realizó grabaciones, se mantuvo fiel a su estilo directo y puro, alejada a veces de comercialismo, comercialismo extremo, perdón. Su legado sigue vivo como un pilar en la historia del cante flamenco con diversas menciones y homenajes que le hicieron aquí en tanto en Cádiz como en la Junta de Andalucía. Y dejó grabaciones muy destacadas y sobre todo muchas acompañadas por figuras como Paco Cepero o Manuel Morao, ¿no? Hemos visto actuaciones con Paco Cepero que son inmensas, ¿no? De arte y de categoría, vamos.
0: Pues Lolo,
1: tiene una peña en Cádiz, que es una de las, vamos, que ha sobrevivido, una de las mejores peñas que hay en la provincia de Cádiz, que es la Peña de la Perla, que como sabéis está en las puertas de tierra, entrando casi allí, una de las peñas más activas que hay en, podemos decir, en la provincia de Cádiz y por añadidura de toda España, vamos, de entera, una de las mejores flamencas que hay y de las que tiene la mejor programación, ¿no, Carlos?
0: Hombre, por lo pronto tienen programación. Que parece que no, Lolo.
1: Pero eso no, ya es no importante.
0: Todo,
1: ¿no?
0: Eso ya es importante, ¿no? El tener una programación estable, como tiene la, la Peña de la Perla, a mí me parece algo que no todas la, las entidades flamencas se pueden permitir ese lujo y además traen gente muy interesante. También es verdad, Lolo, que tú que eres hostelero y que conoces bien el negocio, el hecho de estar en Cádiz, que tienen los cruceros y que hay mucho extranjero también, pues les facilita el que haya público que esté dispuesto a pagar una entrada para ver un espectáculo de calidad.
1: Hombre, claro,
0: porque
1: claro.
0: Porque estamos hablando ya de que si tú quieres un espectáculo de calidad, ya los flamencos hay que pagarlo.
1: Eso, totalmente. Y es lo que te quería comentar también, que hemos dicho que Rosa Vargas la madre, pero la madre es conocida por Rosa la Papera.
2: Claro.
1: Rosa la Papera, que se dedicó también.
0: ¿Tú y dices? Ya era cantadora.
1: Ya era cantadora todo. Incluso hay una anécdota que dice que en Cádiz estaba la Rosa la Papera y que la Niña de los Peines no quería venir a cantar a Cádiz porque estaba Rosa la Papera, que decía que cantaba excelentemente.
0: Pues ahora, Lolo, si te parece, le decimos a nuestros oyentes un poquito más sobre la madre de la Perla, pero vamos a escuchar ahora otra cantadora que a mí particularmente me encanta, como tú bien sabes, que es Ana Polanco.
1: Ojo, Carlos.
0: Que es una...
1: Me encanta, vamos. Y yo te voy a contar a la calle que pegó la pobre en la cocina.
0: Allí en la venta.
1: Ojo, chiquillo, iba a actuar, fue arriba cambiarse algo, ¿no? A cambiarse y a maquillarse un poco. Y ya, venga, ligera.
0: Ana,
1: ligera. Y claro, ya se pone a trabajar y se pone el suelo resbaloso. Y
0: claro, llevaría los zapatos, los tacones.
1: Pero vamos, se bebió dos vasos de agua y cantó.
0: Perfecto, ¿no?
1: Se tomó una copa de manzanilla y cantó perfecto. Vamos, la pobre, y todo el mundo diciendo, es que ve la calle que ha pegado la pobre.
0: Menos mal que fue dentro de la cocina o fue fuera.
1: Dentro de la cocina.
0: O sea, que no fue tampoco.
1: Patinaje artístico y todo. Le tuvieron que dar 10 puntos al mismo Zarte, como decía la chirigota.
0: Como decía los cubatas, ¿no? Pues Lolo, vamos a escuchar precisamente a Ana Polanco cantando una rumba con la guitarra de nuestro querido Víctor Rosa.

0: haciendo un paréntesis, ¿qué te parece a ti lo de la rumba? ¿Lo ves como que puede estar en un disco de flamenco?
1: Hombre, claro, claro, sí.
0: Hombre, en este caso, cuando lo cantan a Polanco, es que puede cantar lo que quiera, que va a sonar flamenco.
1: Claro, aquí dicen por rumba, pero nosotros decimos por fiesta, ¿no? Siempre se ha dicho que toca por fiesta un poquito. Aquí en la isla no se da tan... Dale por bulería, eso es ahora. Pero antiguamente por bulería no cantaban aquí mucha gente. Aquí se decían por fiesta, ¿eh? Toca fiesta, que son como rumba, tango, una cosa así. Y daba el compadre.
0: Más así, el abanico, ¿no?
1: Así, sí, la bulería eran más en Jerez, pero yo no escuchaba a los antiguos darle por bulería, ¿no? Bulería no. No se tocaba, sí, es verdad, pero que aquí la gente para la fiesta y todo lo que le gustaba era...
0: Hombre, la rumbita, rumba, la rumbita. Es verdad que es muy animada, ¿no?
1: Muy animada.
0: Da también pie a un baile sencillo, que no...
1: Hace 30 años, ¿quién bailaba aquí en una bulería?
0: Claro, ¿no? Bailaba por bulería, ¿quién sabía?
1: ¿Quién sabía? Pero aquí no bailaba nadie, la gente, tú ibas a las callejuelas y no sabía nadie bailar por bulería, sabía bailar por fiesta.
0: Claro.
1: Y te hace un compás de fiesta como tango y eso, que eso es lo que hacía la gente, ¿no? Bailar por fiesta, ¿no? Es lo que... La gente bailaba en las reuniones de ahí de las calles Huelas, pues, que es el barrio más flamenco que tenemos aquí.
0: Claro, pues, antes lo de meternos con la madre de... con Ana Polanco, termina de contarnos un poquito sobre la madre de la Perla, que la verdad que es un personaje increíble, ¿no?
1: Sí, sí, Rosalba Peray, además muy conocida. Y por la Perla pues heredó todo aquel arte de su madre. Ya le comenzó como la carrera artística, y tú has preguntado, se dedicó, claro, porque ya tenía la herencia de los padres, ¿no? Y ya era admirada por toda la afición, por su grandeza, es decir, por este canti, ese sabor gaditano en su tierra. En el 48, después de la Gran Guerra, ¿no?, contrajo matrimonio con el bailao Francisco Torre Tejada, conocido por Curro la Gamba. Por entonces la Perla cantaba solo en las fiestas familiares, de aficionados, y verbena, debido a los robles que le daba a desempeñar una mujer de mitad del siglo XX y además de etnia gitana. Tú sabes que hay muchas mujeres que hemos tenido ese, como Mariana Cornejo también le pasaba eso, o a muchas artistas que los maridos no las dejaban de cantar, desgraciadamente, pues eso pasó en su época, tuvo... Son épocas, ¿no?
0: Lo que está claro y deja constancia aquí en el libro que ha hecho la cátedra es que la Perla grabó varios discos en solitario, como la Perla de Cádiz, y después Lolo tuvo un montón de colaboraciones en recopilatorios de a nivel nacional, vamos, de recopilaciones con maestros de primera línea. Que ya, y después Lolo, lo más importante que me parece a mí destacar con respecto a la Perla es que su memoria no ha muerto, ni su cante, porque fíjate tú la cantidad de cantaores que la mientan y la imitan, ¿no? Porque el mismísimo Camarón tiene unas alegrías que le dedicó a la Perla, como tú bien sabes. A la Perla yo le canto porque lo siento, ¿no? Que decía. Después, en este libro también sale una letra que le hizo Alfonso de Gaspar. En fin, que es una cantadora que no deja indiferente a nadie. De hecho, estas 17 cantadoras que están aquí, pues seguro que en su repertorio siempre tienen alguna letrita que recuerda
1: a la Perla, sí, salen muchas coplas y demás. Seguimos hablando de la Perla, ¿no? En el 59, porque este programa se lo estamos dedicando a la Perla de Cádiz, ¿vale? Prácticamente para ella, con varias ¿qué, Carlos? Varias coplas.
0: Bueno, varios cantes.
1: Varios cantes. En 1959 decide participar en el Concurso Nacional de Cante de Córdoba y ante un jurado del tendido, se le concede el primer premio de bulería y alegría. Tanto se comentó su cante, su compás festero y su maestría entre la afición, que la reclamaron para varios tablaos y festivales. En el 60 debuta en el tablao Zambra de Madrid, junto a grandes cantadores Manolo Varga, Pericón, Rafael Romero, Juan Baré y tantos grandes, alcanzando una gran popularidad. Ahí empezó ya.
0: O sea, estamos hablando, Lolo, de alguien que ya sale de Cádiz y sale. Sí, sí, sí, sí. Tú sabes que tu padre lo decía mucho, ¿no? Que para triunfar en el flamenco en aquella época tenías que ir a Madrid.
1: Madrid, claro.
0: Y estamos. Que era un poco lo que yo apuntaba en un principio. Cierto lo que tú dices, que a lo mejor no tuvo un desarrollo como lo pudiera tener a lo mejor los hombres, pero que la Perla de Cádiz, podemos decir sin miedo a equivocarnos, que fue profesional.
1: Bueno, decía, vamos, yo estoy leyendo su biografía y dice que el marido no lo dejaba cantar, pues menos mal que no.
0: Claro, por eso digo.
1: Después en el 63 vuelve a Madrid, contratado por Manolo Caracol, vuelve, o sea, ya como segunda vez para su tabla Los Canasteros, que inaugura con la Perla de Cádiz, Fernando Terremoto y María Vargas. Eso lo sabíamos ya, que María fue una de las.
0: Fíjate, la, qué trío, Lolo.
1: Fíjate.
0: María Vargas, Terremoto.
1: Terremoto y la Perla, Perla, fíjate. España, el baile y Melchor de Marchena. Paco Cepero como tocadores. Melchor y Paco Cepero como tocadores. Dentro de ese elenco de primerísima figura, ella destaca siendo el comentario del mundo flamenco madrileño. Antes de comenzar en ese tablao, recorre escenarios de toda España. O sea que estamos hablando como de una persona muy grande. Es verdad que nos dejó muy pronto, nos dejó con 51 años nada más, pero su vida pues flamenca es inmensa, ¿no? En el 68 se le concede el primer premio del primer certamen de los Cantes de Cádiz, un galardón que le entregó el gran cantador Aurelio Sellé, en una gala presentada por Joaquín Prat y Aurelio de la Viesca. Ese mismo año asiste de forma desinteresada a la Olimpiada Flamenca de Barcelona, un festival que duró 18 horas a beneficio de la comunidad gitana de esta ciudad. A finales de ese mismo año inaugura su venta tablao,
0: que era lo que tú comentabas antes,
1: la, ¿no?, Perla de Cádiz en Bar de la Grana, Puerto Santa María, donde pasó toda la flor y nata del flamenco: Caracol, Mairena, Terremoto, Juan Villar, Camarón, Rocío Jurado, Marifé Triana. Fíjate, sus actuaciones eran reclamadas por el público como broche de oro. Aquello fue un santuario del flamenco hasta que debido a un accidente el establecimiento tuvo que ser cerrado en el año 72. Eso es lo que nos contaba la gente de la peña, que tuvo que
0: cerrar. Sí, que hubo un percance o algo
1: y tuvo que
0: cerrar. Hombre, lo que está claro, Lolo, que la Perla tendría muchas facilidades para que los artistas de primera línea fueran a su casa a cantar, ¿no? Lo mismo que le pasaba cuando Juan Vargas regentaba la venta, ¿no? Juan Vargas, tú lo has contado muchas veces, Caracó y otra gente iba a verlo y a echar un rato con él de cante.
1: Sí, pero
0: es verdad que no tenía ese perfil de tablao, ¿no?
1: Pero estamos hablando de ese año, pero es verdad que ya durante esos años ya Juan Vargas dijo que tuvo que cerrar ya por las noches. Eso está toda la madrugada abierta, ya hubo problemas porque ya las noches no eran iguales. Ya estamos hablando de los años de la transición. 72, 73, 74, ya.
0: Sí, como el comienzo el fin de una época, ¿no?
1: El fin de una época ya no había tanta seguridad en las calles, ya las noches, ya empieza a entrar las drogas, empieza a entrar. Entonces, ya las noches no eran igual, ya empezaba a haber inseguridad ciudadana, ¿no? Lo sabemos todo el mundo, ¿no? Empieza a haber. Ya es el final del régimen franquista, todavía no había. Había como un vacío de poder y entonces las noches no eran tan seguras como eran antes. En ese caso ya, o sea, la venta ya llegó una época en que ya se acabaron las madrugadas porque ya no era lo mismo. Fíjate que estamos hablando de que el año que le pasa a lo de la Perla es el año 72. O sea que me está dando la razón, ¿no?
0: Sí, que era justamente, vamos, 3 años antes de que muriera Franco. Que
1: exacto, ya no era lo mismo. Entonces, claro, pasó y ya los tablaos, estos tipos de tablaos, restaurantes con flamenco y todo, ya pasaron a ya empieza a funcionar los tablaos en Madrid, en Sevilla y demás, pero ya se hace más oficial, más a puerta cerrada, más con una entrada, más diferente, ¿entiendes?
0: Otra forma ya de negocio, ¿no, Lolo?
1: Exacto.
0: Pues si te parece, Lolo, antes de escuchar a otra cantadora, cuéntanos un poquito de esta cantadora gaditana que hemos escuchado por rumba con Víctor Rosa, que es Ana Polanco, que creo que me decía el otro día el Trini, o lo dijo aquí en el programa, que estaba también cantándole a Rocío Molina o a alguien.
1: Sí, ahora iba con Rocío Molina.
0: Y que, sí. Vamos, que está trabajando.
1: Sí, en primera línea, sí.
0: Aunque para mí, Ana Polanco como cantadora, vamos, es sublime, vamos.
1: Fíjate, Ana le saco yo 20 años, de 89.
0: Fíjate tú.
1: Qué jovencita es. Se inició en el arte flamenco en la Academia de Pilio Gaya. El otro día tuvimos aquí el padre, Juan Gaya, también era un miembro de la Cátedra de Flamencología. Descubrió allí su vocación por el canto, iniciándose a la temprana edad de 10 años, fíjate. Ya como cantadora formó parte de la compañía de Carmen Guerrero, actuando en varios festivales de folclore en Francia, Italia, Siria y Portugal. Logra el primer premio del cante libre del concurso de tientos de Cádiz en 2015, que era su propio espectáculo como solista, con la obra de teatro cantada Tributo a Mariana, esa la que yo he inventado antes. La,
0: sí, cuando, fue un espectáculo genial.
1: Cuando se cayó la pobre ese día fue Tributo a Mariana. Además, ella ponía un tendedero como sí, si fuera sí. Una azotea de Cádiz, ¿no? Estrenó el Teatro Moderno de Chiclana, pasando el Festival de la Isla Flamenca de San Fernando, la Isla Flamenca.
0: Por
1: el
0: la
1: festival.
0: Isla Ciudad Flamenca.
1: Sí, está, la isla está, no está bien escrito, la Isla Ciudad Flamenca de San Fernando, que fue en la Venta Varga, o sea, la actuación fue allí en la Venta Varga. Festival en off de la Guarida del Ángel, Jerez, y en el Teatro La Central Lechera de Cádiz. En 2017 se sumerge en su primer trabajo discográfico llamado Rincón de la Alegría. Actualmente se encuentra volcada en sus representaciones por diferentes tablas de Madrid, incluido Las Carboneras y Barcelona, y la promoción de su disco Rincón de la Alegría. Casi
0: pues,
1: nada.
0: Ana Polanco, pues vamos a escucharlo ahora a otra cantadora de Cádiz, y además, como tú bien dices, está relacionada con Juan Villar, que es Pilar
1: La Jineta.
0: Y en este caso está con la guitarra de Adriano Lozano, que por cierto tenemos que traer un día a Adriano, Lolo, porque
1: ya hace tiempo
0: que en esta nueva etapa no lo hemos traído. Y en este caso Pilar La Jineta con la guitarra de Adriano Lozano nos hace unos tangos. Escuchamos.

0: La Pilar la Jineta, homenajeando a la Perla de Cádiz en este fabuloso trabajo que ha hecho la Cátedra de Flamencología con su presidente Guillermo Boto y Juan Ogalla, que estuvieron la semana pasada aquí y que hacen un trabajo encomiable en Lolo. Qué alegría de ver personas ya que están jubiladas, que podrían estar tranquilamente en sus casas,
1: no, pero
0: y sin embargo
1: el flamenco le llama y
0: llama y hacen un trabajo que si no lo hicieran ellos,
1: eso es lo que ellos lo hacen, porque sabe, claro, que si no lo hacen ellos desaparecen, ¿entiendes?
0: Claro, porque que las propias administraciones se encargaran de hacer esto, no lo van a hacer
1: ni nada. Bueno, Pilar, pues Pilar la Jineta también una gran cantadora, yo la conozco mucho.
0: Y además de una buena estirpe, ¿no, Lolo? Aquí estamos.
1: Sobrina de Juan Villa. Su nombre artístico lo tomó de su abuela, Pilar la Jineta. Y bueno, y el Jineto también, el Jineto lo conocemos todo el mundo, el arte. El
0: tío de Juan Villa.
1: Ese tío baila, ese gordo bailando, eso para comerse.
0: Eso ha quedado para la historia.
1: Con esa chaqueta, ese traje de chaqueta.
0: No hay manera de cerrarla, ¿no?
1: Desde muy joven, apenas 12 años, comenzó a recorrerse las principales tablas españolas, dando comienzo a su formación artística. A los 16 años ya daba su recital en solitario, forjando una voz muy peculiar, rasgada de sentido y sentimientos muy gitanos. Sus mayores logros han sido conseguir el primer premio del Concurso Nacional de Tiento en el año 2011, siendo también finalista en el Concurso Nacional de Cante por Alegría, que se celebra en Cádiz, y es de los concursos más prestigiosos de este cante, ¿no? Que también lo ganó nuestro amigo Joaquín de Sola, ¿no?
0: Pues sí, la verdad, Joaquín, que mira, ahí está.
1: Que hay que decir que el sábado actúa en la Venta Barger, que hace tiempo que no ve a Joaquín, actúa con el grupo de Sonia Peña.
0: Va cantando
1: Joaquín hace muchos años.
0: Qué
1: ya.
0: Buena alegría, Lolo, qué buena noticia.
1: Sí, hace tiempo noticia. Que ya no iba a la venta, vamos, yo por lo menos hace 4 o 5 años más incluso, ¿no?
0: Y te ha dicho Sonia que lo lleva cantando.
1: Va cantando Joaquín de Sola y a mí la verdad que me ha dado mucha alegría de que...
0: Hombre, Joaquín, siendo también muy joven, ha tenido un percance de salud.

0: denota esa ese
1: gitanerío, esa forma de cantar, esa guío, forma. Es muy
0: bueno, sí, lo
1: peculiar,
0: estamos diciendo,
1: ¿no?
0: Los gitanos tienen esa forma peculiar. No, lo decimos el flamenco es de todo el mundo,
1: ¿no?
0: Pero
1: tienen esa peculiaridad, esa,
0: no, no,
1: esa
0: le gusta
1: voz,
0: esa
1: metal,
0: esos sonidos negros de

0: todo ese recorrido que han tenido, esa persecución, lo tiene el alma. Entonces, son los sonidos negros, son las formas de cantar que tienen los gitanos.
1: Pues Lolo, ahora nos vamos a despedir con otra cantadora que tú también la conoces, con Carmen de la Jara,
0: Carmen, Carmen, muy buena.
1: que nos comentaba el otro día Guillermo, que también ella forma parte de la directiva de la cátedra,
0: De la cátedra,
1: son junto con
0: sí.
1: Felipe Capachini y Pedrín García, creo que eran los cantadores. Y como ya nos vamos a despedir con su cante, Lolo, si te parece, cuéntanos un
0: Sí,
1: poco
0: bueno, la
1: de.
0: Carmen, fíjate, desde el 55, 5 años después de nace Camarón, o sea, se lleva 5 años con Camarón, Camarón del 50, y tiene editado 11 discos y 7 más, en unión a otros grandes artistas, medalla de oro de la provincia de Cádiz, medalla de la ciudad de Cádiz, junto con otros críticos de Madrid, cuyo presidente Manuel Río Ruiz le concede el premio Tío Luis de la Juliana en reconocimiento de su trayectoria artística en Madrid en el 2007. Es premio nacional por su disco Tesoros del Cante Gaditano 2009 y el Ayuntamiento de Cádiz le otorga en el 2020 el título de hija predilecta de la ciudad de Cádiz. En la reciente Bienal Flamenca de Algeciras presenta su último disco Toreros Gaditanos en la génesis del flamenco y acaba de volver de un recital en París marcado por un gran éxito. Carmen de la Jara es una de las grandes cantadoras de Cádiz también. Es conocida, es muy conocida también por Tomás Castaña
1: De los
0: de
1: villancicos,
0: los
1: ¿no?
0: villancicos de Navidad y por otros cantos, sobre todo por los cantes festeros y los cantes de alegría de Cádiz. Y vamos, no podía faltar en este disco
1: No,
0: dedicado
1: en
0: a la perla.
1: este disco no podía faltar, porque lo que tú dices, es una cantadora que se relaciona directamente con Cádiz, ¿no? Con los cantes de Cádiz, con los. Y aparte tiene también una vertiente académica que colabora mucho con todo lo que es
0: La
1: charla.
0: universidad
1: Con
0: de
1: las
0: con la UCA y
1: universidades,
0: sí.
1: y una mujer que
0: Sí,
1: tiene
0: porque es muy culta también,
1: claro, un conocimiento.
0: una persona muy culta, tiene mucho conocimiento y se la
1: Lo
0: llama
1: comparte, ¿no?
0: siempre, lo
1: Porque quiera que no, hay
0: compartes.
1: mucha gente de Lolo que dice, yo, sobre todo antiguamente, ¿no? Los conocimientos como que eran algo que tú no compartías, ¿no? Y es verdad que Carmen de la Jara, pues siempre, yo la he visto en charlas didácticas de flamenco donde ella va como cantadora. Y a lo mejor pues, ha ido un flamencólogo.

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5: Dale. Buenas, ¿qué tal? Comenzamos con ellos, con Aitana y Sebastián Yatra. Juntos hacen esto, Akureyri, que por cierto es un sitio muy bonito de Islandia, que yo he estado,
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1: Y vamos a darte un poquito de oxígeno con Álvaro Soler.

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Y esto que suena de fondo es un tema del año 2020 que merece la pena volver a escuchar. Él es Alejandro Bejarano, Quemar tu piel. 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
1: Y seguimos con mucho más en Fórmula J. En este caso te presentamos a Candela Gómez. Y esto que se llama Suéltame.

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0: Y este temazo es a cargo de Última Llave y De La Cruz. Esto se llama Karma. Y nosotros que seguimos. Si quieres ponerte en contacto con nosotros, ya sabes, música@formulaj.es. música@formulaj.es.
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0: Vámonos con un tema de desamor, a cargo de Laura Durán, y esto que se llama Camisa de Flores. Escucha.

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4: Vamos a recordar este tema de Loco Escrito. Un temazo bonito. Esto se llama Sin Ti.
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1: Y de un tema de loco escrito, nos vamos a India Martínez, Lele Pons

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1: Ya sabes que aquí tenemos todos tus números uno y muchas novedades musicales. Pero también intentamos ponerte tus canciones favoritas. Como esta, Bustamante y Ana Guerra. Nunca vi.

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10: En esta edición estamos teniendo temas muy románticos y al mismo tiempo de mucha pista de baile.
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10: Atención a esto, Manuel Turizo y María Becerra. Juntos hacen esto. Éxtasis. Ya sabes, estás escuchando Fórmula J. No te muevas.
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0: Seguramente la canción que va a venir a continuación la has escuchado y bailado un montón de veces. Pero mientras que estaba con esta, me ha llegado a la mente y digo, seguro que te gusta.
1: Manuel Turizo.
0: Atención, porque es la de Noche Entera, la de Vico. Sí, yo sabía que de todas formas que te gusta.

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0: Córdoba. 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
1: Queremos daros las gracias por todo el apoyo y el cariño que nos estáis dando y esperamos que nuestra música llegue a más gente como vosotros.
0: ¡Adiós!
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2: Y en este caso te presentamos a una cantautora. Cantautora que nos llega desde Venezuela. Ella es Joaquina y esto se llama Escapar de mí. Ya sabes, todos tus números uno y novedades aquí.

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2: Y hasta aquí esta edición de Fórmula J. Como siempre, encantado de estar al otro lado de la radio. Saludos de Julián Santofimia. Nos encontramos, mismo sitio, misma hora. Más información en formulaj.es. Y nos vamos con él, con Ale Subago. Y esto que se llama Si es por los dos. ¡Hasta luego!

0: gracias.
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8: Es la una de la tarde desde el Real Observatorio de la Armada, depositario de la Hora Oficial Española.

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1: Muy buenas, bienvenido, bienvenida. Empieza ahora mismo una nueva edición del programa Top Música Nueva. Prepárate porque vamos a descubrir en la próxima hora los mejores estrenos que nos ha dejado esta última semana. Lo haremos en nuestro Top 5, donde podrás votar por tu favorito, y además también vamos a disfrutar de esos éxitos que están marcando este 2026 y que tanto nos está gustando, nos están gustando. Arroba Top Música Nueva en Instagram. Ya somos más de 80.000 seguidores, así que muy agradecidos. Si quieres estar 100% al día, aparte de escucharnos aquí en tu radio favorita, también puedes seguirnos y comentar por tu estreno musical favorito. Vamos a arrancar hoy con Elvis Crespo y Quevedo.

0: descubrirte temazos. Este es nuestro objetivo. Así que aquí tienes uno de los buenos, uno de los grandes. Pegadita se llama este temazo y es de Jess and Nick. Ahora, Juan Magán y Omar Montes.
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¡Qué buen rollo de tema! Por cierto, puedes ver el videoclip de todas las canciones que te estamos pinchando en nuestra web oficial, topmusicanueva.com. Ya sabes, allí tienes el ranking 100% actualizado y cada semana vamos añadiendo lo más nuevo para que no te pierdas nada. Ahora, después de Saiba Music y Dale Vuelta, nos quedamos con BTS. Esto se llama Swim.

Rapesp, así se llama este grupo, y la canción Olvidar Nunca Fue Para Mí, por si no la tenías en tu radar musical. Seguimos avanzando en Top Música Nueva con Relsby.

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Hay canciones súper positivas y luego está esta, Bruno FM, Vida. Y seguimos avanzando porque ahora nos vamos directamente hasta Granada. Y es que Lola Índigo tiene una nueva canción, es una pedazo de colaboración, porque atención, es Lola Índigo, Lia Kali, Keral Laoz y Salma. Una canción que, bueno, conecta con sus raíces y que suena increíble de cara a esta primavera y este verano. Seguimos avanzando aquí en Top Música Nueva. Te esperamos en Instagram, @topmusicanueva.

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Venga, un poquito de electrónica para activarnos con Latin DJs. Una noche en Marbella, así se llama esta canción, por si la quieres agregar a tu playlist. Y ahora sí, llega el momento de repasar el top 5 semanal, las ultimísimas novedades que han salido al mercado. Ahora mismo las vamos a analizar. Puedes votar por tu favorita a través de nuestro Instagram, @topmusicanueva. Posición número 5, Michael de la Calle, JC Reyes y Almity. Topuria.

Seguimos repasando nuestro top 5 semanal de mejores estrenos. Esto sí es lo más nuevo. Y aquí tenías en quinta posición a Michael de la Calle, J.C. Reyes y Almighty. Topuria, una canción que nada más salir ya lo está petando, tiene grandes números. Subimos un escalón, nos vamos a la cuarta posición, que por cierto, si te ha gustado Topuria, puedes votar por ella en @topmusicanueva en Instagram. Y como te decía, en la cuarta posición tenemos a Sech, este pedazo de artista que si te gusta, deja tu voto para la canción titulada ¿Dónde fue feliz?

Bueno, familia, esto se pone bastante emocionante. Vamos a subir a la tercera posición, medalla de bronce como novedad más destacada de esta última semana después de Sech con la canción Donde Fue Feliz. Nos vamos a esa deseada tercera posición donde tenemos a Tropical Sunset Vibes, una canción de electrónica, una canción de Deep House, perfecta de cara a estas vacaciones para cuando estés en la playita o en la piscina. Esto se titula, ojito, Summer Party.

Summer Party. ¿Cómo mola este temazo tan veraniego? Es de Tropical Sunset Vibes. Y ahora sí, segunda posición, ya nos acercamos a lo más alto de nuestro ranking semanal de novedades musicales. Puedes votar por tu canción favorita en @topmusicanueva en Instagram. Segunda posición, Madonna y Sabrina Carpenter. Espectacular colaboración. Esto se llama Bring Your Love.

ahora sí, puesto número uno después de Madonna y Sabrina Carpenter, Bring Your Love, llegamos a lo más alto de la lista. Te doy una pista, es el rey del reggaetón. Ahí lo dejo, seguro que ya estás atando cabos. Ni más ni menos, Daddy Yankee, canción que ha preparado para el Mundial de Fútbol de este 2026. Esto se llama Echo.

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0: Shakira y Bele, ahí los tenías con este hitazo, Algo Tú. Por cierto, estamos también en TikTok, @ Top Música Nueva, por si aún no nos sigues. Y si no tienes TikTok, también estamos en Instagram como @ Top Música Nueva. Más de 700.000 seguidores, así que muchísimas gracias. Seguimos con más temazos.
1: ¡Vamos!

Y ahora sí, todo lo bueno se acaba, todos los temazos llegan a su final, pero no te preocupes porque la semana que viene volveremos a la misma hora aquí en tu radio favorita con muchísimo más. Pero no te preocupes porque además puedes seguir conectado a los mejores estrenos en Instagram, @topmusicanueva, o también a través de nuestra web topmusicanueva.com para que no te pierdas nada. Ojito porque nos vamos a despedir con varios temazos. Uno de ellos es este, Vivir a tu lado, de FLM Melody. Chao.

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Querida gente, muy buenas tardes. Bueno, pues aquí estamos una vez más, como toda la semana, dispuesto a abrir esta revista radiofónica con la cual pretendemos haceros llegar un rato agradable, ameno y distendido a través de este punto del dial donde habéis tenido a bien de continuar, como es el 107.4 de la frecuencia modulada, y también para los internautas que habéis decidido sintonizarnos a través de radiolaisla.com. Así que tanto a los que nos escucháis mediante las ondas hercianas como a los que nos sintonizáis mediante internet, recibid el saludo más cordial y afectuoso de las diferentes firmas comerciales que hacen posible este programa, así como de todo el equipo técnico que lo realiza, muy especialmente este que os habla, encantado como siempre, Pepe Oneto. Desde ahora y a lo largo de los próximos 60 minutos que tenemos por delante, vamos a ofrecerle tres temas con los cuales esperamos, confiamos y deseamos sean de vuestro agrado, como es una tertulia radiofónica que realizamos en el Bodegón Andalucía, hablando en torno a la temporada de caracoles que comenzó ya hace tiempo en este establecimiento isleño. Y desde el Bodegón Andalucía nos trasladaremos telefónicamente hasta la localidad cordobesa de Baena, donde se celebra este fin de semana la fiesta de la floración que, como todos los años, realiza la cofradía Amigos del Olivo. Así que hablaremos con la secretaria de esta entidad gastronómica, Rosy Velasco, para saber en qué consiste esta fiesta. Y finalizaremos con Paco Malia, que este señor es el representante de esa importante empresa como es Petaca Chico, para hablar acerca de la actual temporada de la levantada del atún que se está procediendo en la Almarraba.

Guardate e parlate. Y estos son los argumentos con los que hoy estaremos durante una hora saboreando. Comenzamos.

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1: Bueno, pues sí, efectivamente, como ya hemos anunciado, nos encontramos en el Bodegón Andalucía disfrutando de la nueva temporada de Caracoles, en esta ocasión la 41. Y estamos con la persona que regenta este establecimiento, como saben ustedes perfectamente, nuestro querido amigo Alfonso García Mayor de Londoño Benítez, más conocido popularmente como Alfonsito, lo he dicho muchas veces, y disculpen ustedes que sea tan reiterativo. Pero en esta ocasión también nos acompaña un señor que él es el responsable de cocina de la cofradía gastronómica isleña Los Esteros. Me estoy refiriendo en este caso a Juan Sánchez Guerrero, también conocido popularmente como Juani. Señor que además de dominar el cante, es también un señor que domina a la perfección estos menesteres de los fogones. Vamos a conversar con él y también con Alfonsito, pero en esta ocasión tenemos la suerte de contar una cosa que no es habitual, es inusual totalmente, con la señora de Alfonso García, mayor de Londoño Benítez. Ella es Elena, conocida, ya eso es de mi cosecha privada, particular, como es Elenita, a la que, si me permiten ustedes, me estoy refiriendo a los contertulios, a Alfonsito y a Juani, si me permiten, señores, vamos a pasarle el micrófono a ella en primer lugar para que nos dé la impresión acerca de cómo se está desarrollando esta 41 temporada de caracoles. Bueno, Elena, en esta ocasión, ¿cómo ve especialmente los caracoles? Las aguas que han caído en esta temporada pasada, ¿le afecta o le perjudica a los caracoles?
2: Hombre, a ser un ser vivo le puede afectar también. Si llueve mucho le afecta y si llueve poco también le afecta. ¿También? Tiene que llover en su justa medida.
1: Yo lo he probado, evidentemente, bueno, realmente no hace falta decir una vez más que el proceso de elaboración, la forma y la fórmula que se utiliza desde hace 41 años es la misma, ¿no?
2: Es la misma.
1: Y independientemente del tipo de caracol, el caldo sigue siendo con ese sabor inconfundible que desde que hace 41 años le puso tu suegra, Carmen. Seguía haciendo esa misma fórmula,
2: sí,
1: ¿verdad?
2: Seguimos haciendo lo mismo y vamos, seguiremos haciendo lo mismo hasta que el bodegón se cierre.
1: Oye, Elena, también he visto que las cabrillas también están, cada año están cogiendo más popularidad, ¿verdad? En este caso, ¿habéis cambiado un poco la fórmula, el proceso de elaboración? Es que yo particularmente, esto es una opinión muy personal mía, la encuentro con un sabor diferente, muy rica. ¿Por qué? ¿En dónde está la diferencia?
2: Hombre, que le hemos hecho el tomate frito casero, que quiera que no, pues, si es casero se nota. Y nada, no es nuestro fuerte, pero vamos, intentamos siempre mejorarlo.
1: Bueno, si estamos hablando con Elena, que es la señora de Alfonsito, y está también Alfonsito con nosotros, es verdad que forma una pareja maravillosa, muy bien avenida. ¿Cómo conociste a Alfonsito, Elena, por cierto?
2: Me conoció él a mí, me compraba a mí los dulcecitos y yo le compraba el café. Y al final me los regalaba.
1: Bueno, y la verdad es que él fue el que te...
2: Yo no le eché el ojo, la verdad. Yo no le eché el ojo, pero él me lo echó a mí.
1: ¿Y tú recuerdas qué fue lo que te dijo, Elena?
2: Pues nada, que yo no lo conocía, no sabía cómo se llamaba y le llamaba Jesulí.
1: Aunque a simple vista, bueno, a simple oído en este caso, puede parecer una tontería, esto lo estoy preguntando porque realmente desde un principio habéis congeniado. ¿Dónde está el secreto de esta buena compenetración? Porque una cosa es tener las relaciones matrimoniales y otra las relaciones laborales, ¿no?
2: El secreto es que él de una forma de ser, yo soy de otra y ya está, y no hacerle caso cuando te diga algo y ya está.
1: Bueno, estamos consiguiendo una cosa que es muy difícil, por no decir casi imposible, y es entrevistar a Elena, porque es una señora que no es muy dada a prestarse a un micrófono ni a una cámara, ¿no? Por lo tanto, estamos consiguiendo que ella intervenga en esta pequeña tertulia improvisada que estamos realizando aquí en el Bodegón Andalucía, que estamos grabando en este día para escucharla como lo están escuchando en este programa de hoy. Y ahora pasamos el micrófono a otro compañero, otro gran amigo, otra gran persona, sí señor, y otro gran experto en los fogones. Lo que ocurre es que él es, en vez de denominarse cocinero, se denomina cocinilla, que cocinilla, como saben ustedes perfectamente, es una persona muy aficionada a la cocina, pero sin embargo no ejerce la profesión de cocinero. Él es Juaní. Juaní, cuéntanos, a ti, ya que estamos hablando del tema en cuestión, cuéntanos cuál es tu opinión, qué opinión te merece esta nueva temporada aquí en el Caracol, este ambiente que estamos viviendo aquí en este bodegón, siendo como es un día de semana, que no es habitual. A ver, cuéntanos cuál es la impresión que te merece esta nueva temporada y alguna que otra cosilla que tú quieras comentar al respecto. A ver.
0: Hermano, te vi decir como siempre, increíble. Yo no me esperaba que los caracoles en este tiempo. Es que yo nunca he comido los caracoles tan pronto, pero es que es tan espectacular. Yo me esperaba que amargara un poco, porque todavía el pasto es verdad que está verde, la lluvia, pero es que está el caracol espectacular, de bueno. Yo creo que un día a ver si cogemos y tajamos a Arder Bodegón y nos da el secreto de a ver los caracoles porque le sale tan bueno. Pero en verdad, yo me he quedado maravillado. Riquísimo.
1: Bueno, ya hemos hablado con Galena acerca del tema que estamos tratando hoy, en este caso, los caracoles y la temporada caracolera. Con Galena, con Juan, y ya nos han expresado su opinión. Por eso, en este caso, vamos a hablar ahora con Alfonsito, pero en este sentido, en esta ocasión, no vamos a hablar de caracoles. Cuéntanos cuáles son esas otras especialidades con las que podemos disfrutar aquí en el bodegón, Alfonsito.
3: Bueno, Pepe, pues mira, ya 41 años que llevamos de, bueno, 40 años de Bodegón Andalucía, 41 temporadas, porque abrimos en el mes de febrero y ya en el mes de abril empezamos justamente ese mismo año a elaborar caracoles. Nosotros siempre estamos más bien reflejados en una cocina mediterránea, una cocina de aquí de la zona, sobre todo local, ¿no? Donde defendemos a capa y espada nuestros pescados de estero en temporada y también de la bahía. Y bueno, pues nuestros guisos, nuestra carne al toro y bueno, pues también tenemos el cuchareo en invierno, donde nuestros guisos caseros y demás, pues la verdad que no pueden faltar en nuestros fogones, ¿no?
1: Bueno, en este momento, Paco, acércate, por favor. Se ha acercado. Vamos, disculpen ustedes que interrumpa la charla que estaba manteniendo con Alfonsito, pero se ha incorporado en estos momentos. Paco, que digamos, esto es un palabra mío, no sé si está acertado o no, Alfonsito, es el acomodador del bodegón Andalucía. ¿Está bien dicho?
4: Bien dicho, bien. Nunca me lo he dicho.
1: Paco, estamos hablando acerca de la nueva temporada de los caracoles, de esta 41 temporada. ¿Qué opinión te merece de cómo se está desarrollando en estos pocos días que estamos celebrando?
5: Pues excelente. Nada más que tenemos que ver cómo tenemos las dos terrazas y el salón completo. Todo el mundo me está preguntando si será receta de los caracoles. Y yo le contesto que no, que eso es un secreto de la empresa, que no lo sé ni yo. Pero está el personal hablando excelentemente de los caracoles.
1: Paco, una cosa importante que hay que destacar y hay que decirla es que vienen personas a disfrutar de los caracoles, no simplemente de la provincia, o sea, se ha dado el caso que vienen de diferentes puntos del resto de Andalucía, ¿no?
5: Ahora mismo acabo de sentar una mesa que vienen de Málaga a probar los caracoles y el cachopo. Y aquí todos los días viene gente de fuera, de toda la provincia de Cádiz, de Sevilla, de Málaga, incluso de Jaén vino una pareja de argentinos. Porque por las redes sociales lo ven, llegan a sus oídos y un día que tienen libre dicen, vamos a ir al bodegón. Y vienen al bodegón a comer.
1: Pues muchas gracias, Paco. No queremos seguir molestándote porque sabemos que tienen que estar haciendo tu labor acomodando a tantas y tantas personas que están guardando cola para esperar mesa. Vamos a reanudar la conversación que teníamos con Alfonsito y que la hemos interrumpido. Porque, como ya dije anteriormente, se acercó Paco, pero vamos a continuar. Te estaba comentando, Alfonsito, decía que cada vez que tengo la oportunidad de hablar contigo o cuando tengo la ocasión de hablar acerca del bodegón, siempre digo, y lo hago sin temor a equivocarme, que es verdad que vosotros conseguisteis ser uno de los, conseguí el premio, uno de los mejores cachopos de Andalucía, no, el mejor cachopo de Andalucía, evidentemente, y uno de los mejores de España y también uno de los mejores del mundo. Y yo, precisamente este que os habla, está lo suficientemente autorizado para decirlo, porque estuve en Oviedo en ese importante certamen, el certamen mundial del casopo, y estuve acreditado como medio de comunicación, y esto me permitió acceder a donde no podía acceder el público, sino que ya estaba viendo cómo se desarrollaba el concurso y yo estaba viendo cómo lo estaba haciendo. Y puedo dar fe de que tanto tú como Elena como tú, fuisteis los que elaborasteis ese cachopo con el cual convencisteis al jurado para que consiguierais los premios que conseguiste.
4: La verdad que sí, Pepe, como tú lo estás describiendo. Allí estuvimos en Oviedo, fue una aventura que nos decidimos a realizar mi mujer y yo, y bueno, tuvimos la suerte de estar totalmente arropados por toda una cofradía gastronómica como es la de los Esteros, de la que estoy orgulloso de pertenecer, y bueno, pues llegaron a estar, pues creo que si no me equivoco, más de 30 cofrades con nosotros. Uh-huh. Y bueno, allí en la cocina, cuando estuvimos haciendo el cachopo, pues también con tu calor allí, porque tuvimos ese cariño tuyo y nos vino como un extra de fuerza, y bueno, y nos, la verdad que tuvimos suerte y nos llevamos ese premio al mejor cachopo de Andalucía, y quedar entre los 10 mejores del mundo y el sexto de España, pues la verdad que no nos lo esperábamos, y es todo un honor para nosotros, ¿no? Sobre todo por el legado que mi padre y mi madre nos dejaron, y estamos totalmente orgullosos de este legado seguir manteniéndolo, ¿no?
1: Bueno, si estamos hablando del cachopo del Bodegón de Andalucía, evidentemente no podemos dejar de obviar al proveedor oficial que te facilita la carne, el preparado, etcétera, etcétera. El mismo Pepe Torrecilla, y desde entonces sigue haciendo ese cachopo.
4: La verdad es que nosotros, cuando decidimos poner el cachopo en carta antes de ir al concurso, fue una decisión que llegó a base de la pandemia. Estuvimos en casa y fue una idea de mi mujer, ¿no? Y fue la que me dijo a mí que había que poner algo que sobre llamara la atención, sobre toda la gente, a la hora de llegar el plato a la mesa, y que la gente, pues bueno, le echara foto por el tamaño, por unas dimensiones estratosféricas, y la gente, pues por inercia, ¿qué hace? Pues por colgarlo en las redes sociales. Entonces, pues empezamos a hacerlo. Y vimos que tenía, la verdad que las expectativas estaban muy bien y tenía gran demanda. Y entonces pues decidí pues irme al mejor proveedor de carne que tenemos aquí en San Fernando, que es para mí Pepe Torrecilla, donde la mejor carnicería y el mejor producto para lo que yo quería, la verdad que no han fallado. Y siempre con la misma calidad.
1: Elabora cachopo para Bodegón Andalucía y para otros muchos restaurantes del resto de Andalucía y alguna que otra ciudad del resto de España, ¿eh? Eso es importante decirlo. Y con la misma calidad, la mejor carne, el mejor queso, bueno, todo es de una gran categoría. Bueno, ya que tenemos con nosotros a Juani, que como tú sabes perfectamente, es un gran experto y un gran aficionado a la cocina, de hecho, como sabes, nuestros oyentes y tú mismo, por supuesto, él es el responsable de cocina de la cofradía gastronómica isleña Los Esteros, ¿no? Juani, a tu criterio, ¿en qué se podría mejorar el cachopo de Bodegón Andalucía? A ver, ¿qué opinas al respecto?
0: Todas las cosas se pueden mejorar, pero yo, viendo esos cachopos que sacan continuamente, porque es que es increíble, los camareros, lo miro. Y cada uno trae un plato con un casopo. Digo, yo tantos casopos come la gente, pero es que nada más que la vistosidad, ya nada más que eso, es que te entra por los ojos y te entra unas ganas de comértelo. Y luego eso, la cantidad de gente que viene aquí a comer casopo, chiquillo, esto es increíble. El bodegón entre los caracoles y los casopos, me cago en la más.
1: ¿Hay alguien que está haciendo el casopo con producto del mar? ¿Tú crees que eso sería factible?
0: No sé, hermano, yo no lo he probado eso. Es que yo, para las cosas esas, como lo elabora, por ejemplo, lo que sirve aquí Afoncito, yo no lo cambiaría por... Yo creo que tal como está, hay que tirar para adelante con él.
1: Bueno, y ahora que está aquí Afoncito y Elena, que son los que regentan este establecimiento, a tu criterio, ¿qué crees tú que se podría aumentar en la carta? ¿O qué es lo que tú crees que sobra en la carta del bodegón Andalucía?
0: ¿Qué va a sobrar, Pepe? Si todo lo que tiene le faltan comida en la cocina. Mira, la carne al toro, y no por decir que si es mejor que si... La carne al toro, espectacular. La ensaladilla, y de lo mismo. Los caracoles, el casopo, así tiene tantísima gente este hombre aquí, chiquillo, yo no sé si esto no da abasto. Mira, la hora que ahora mismo, y hay por lo menos 20 personas esperando mesa. Yo creo que, hombre, yo Alfoncito hace tiempo que lo conozco y yo me alegro, pero es que Alfoncito se lo ha ganado, lo ha trabajado, por eso tiene aquí a las personas esperando mesa y luego el servicio. El servicio es espectacular. Aquí tiene Alfoncito aquí 10 o 12 personas, 9 personas, entre ellos los chavales y la chavala, y chapó.
1: Bueno, ahora que está aquí Alfoncito y también está Elena, vamos a aprovechar la ocasión para preguntar una cosa. No te vayas, Elena, que te estoy viendo venir. Es que al decir que está aquí Alfoncito y Elena se ha levantado. Es verdad que ya con el Siéntete, ensaladería, pastelería, además, que está constituyendo un rotundo éxito, digo está, porque aún no se ha cumplido el año y está funcionando afortunadamente muy bien, cosa de la que yo me alegro de todo corazón. Pero, Alfoncito, Elena, esta pregunta va para los dos. ¿Vais a seguir con esa política de expansión? ¿Tenéis intención de ampliar el negocio, ya que lo habéis hecho, ya que habéis iniciado con la inauguración del Siéntete, o yo creo que vais a actuar por la prudencia?
2: La prudencia, Pepe, yo ya con dos, ya estamos de sobrado, porque es que no tenemos tiempo. Ya no tenemos tiempo para dedicarle más tiempo a otro negocio más, no. Tenemos ese... como un complemento al bodegón, porque termina la gente de comer, no saben por dónde. Bueno, antes teníamos retirado los helados allí, justo camino al 15, ¿no? La Almadraba, que no me acuerdo. Y como estábamos retirados, digo, pues mira, pues pensamos, digo, mira, los clientes después nos preguntan después de comer que dónde pueden comer un heladito, dónde pueden comer, tomarse una copa. Y eso fue una ilusión de Alfonso. Y la abrimos y la verdad que está funcionando, pero nos quedamos ahí, o sea, es ahí nos paramos.
1: Bueno, no voy a repetir la pregunta, Alfonso, porque ya he formulado la pregunta y no la ha respondido Elena. Yo sé que tú estás de acuerdo con lo que está diciendo, ¿no, Alfoncito? Pero dicho lo cual, si no tenéis intención de ampliar más negocio, cosa que yo os aplaudo, más vale poquito y bueno que mucho y malo, al menos tenéis intención de ampliar un poco las instalaciones del bodegón, al menos la cocina, o en este sentido, ¿qué tenéis intención de hacer?
3: Bueno, ya en estos 40 años que llevamos del bodegón, hemos tenido 4 reformas y bueno, pues estamos abiertos a reformar si hace falta las instalaciones y poco a poco pues irnos adaptando a la circunstancia, ¿no?, de lo que es la actualidad. Pero sí que es verdad que ya llevamos muchísimos años, la hostelería pesa un poco porque es una profesión que cuesta mucho trabajo llevarla a cabo y bueno, la verdad que al llevar tantísimos años pues uno se va cansando e intenta ya ir delegando, ¿no? Tengo, gracias a Dios, un buen equipo de empleados. A día de hoy puedo llamarme dichoso de tener 28 empleados a mi disposición, y tanto en el CNTD como en el bodegón. Y bueno, llevar 27 o 28 empleados todos los meses, pues también cuesta, es una tarea muy fuerte y muy dura. Y la verdad que es lo que te he dicho, hay que ir delegando en el personal e intentar pues ir poco a poco, seguir sumando años, pero que tampoco el esfuerzo de sumar años nos cueste un poco más de salud, ¿no?
1: El bodegón Andalucía, el Chocate, Siéntete, Bar Gallego, La Gallega, con vuestro establecimiento estáis convirtiendo esta zona como el ancla, restaurante, el ancla, que no se nos olvide, tan importante, que regenta nuestro común amigo Nico Cotraliela. Estáis haciendo con vuestra labor convertir en esta zona en la milla de oro de la hostelería isleña.
3: La verdad que es un orgullo para mí porque como pionero de la zona, ¿no? Que el Bodegón Andalucía en el año 86, cuando estuvimos aquí, mis padres abrieron y prácticamente pues aquí lo que pasaban era las vacas y las cabras, ¿no? Era todo huerta, sencillamente para tomarte un café o hola. O tomarte una tapa o una cervecita, nada más que habíamos dos, o sea que no había más. Y poco a poco, pues bueno, ha ido creciendo la zona y gastronómicamente pues se ha abierto un abanico de diferentes tipos de fogones que a día de hoy en San Fernando pues es muy, muy admirable y muy querida, ¿no? La verdad es que estamos muy contentos, ¿no? Por la zona que haya crecido tanto.
1: Bueno, estamos acotando esta media hora de tertulia improvisada aquí en el Bodegón Andalucía, que están ustedes escuchando en este momento, pero que la hemos grabado hace unos días, ¿eh? Sinceramente. La sintonía que están ustedes escuchando es porque es el nuevo jingle del Bodegón Andalucía. Alfonso, ¿quién ha sido el que ha compuesto esta música tan bonita? Que ha aparcado un poco la de los caracoles, pero ahora esa otra es también muy atractiva, de verdad. Tiene una melodía, tiene un compás, un ritmo que realmente agrada. A ver, cuéntanos, para ir terminando ya.
3: Bueno, esto es una obra de Javi Bonet, un cliente nuestro que le tenemos mucho cariño. Y bueno, que sí que con la ayuda de la IA, que a día de hoy la IA es parte de la vida de nosotros, ¿no? A día de hoy, con los móviles y demás, pues, él fue el que creó la letra. Y bueno, ha salido esta canción que la verdad que es muy bonita, ¿no?
1: Muy bonita. Bueno, pues esta canción que están ustedes escuchando así por abajo mientras que estamos hablando, mientras que estamos despidiendo esta tertulia, vamos a agotar este minuto y medio que nos falta para que cada uno de ellos digan lo que tenga que decir y que no ha podido aportar sobre la mesa. Bueno, Juani, algo que añadir para despedir la entrevista, para despedir esta tertulia, algo que no haya dicho y que ahora quiera tú aportar sobre la mesa, algo más que añadir.
0: Yo estuve los otros días en lo de Café y Copa Síntete y me quedé horrorizado, hermano. Me enseñó aquí el amigo Alfoncito unos dulces que eso no lo he visto yo en mi vida. El que se coma un dulce de eso, ni almuerza ni cena. ¿Tú has visto, tú has estado allí hace tiempo o hace poco tiempo como tiene aquello? Es que lo tiene de maravilla, espectacular. Con que, ¿qué te puedo decir? Que tanto el bodegón como Café y Copa Siéntete y Elena, que me tira aquí, que me hace más señas que el bizco parda.
1: Bueno, con ese humor tan característico de mi querido y buen amigo Juani, pasamos un micrófono ahora a Alfonso para que él diga lo que le apetezca y que no se haya dicho en esta tertulia.
3: Bueno, pues yo en primer lugar agradecerte por la entrevista, como todos los años que nos hace, ¿no? Y ese cariño que tanto nos muestra a nuestro Bodegón Andalucía. Y nada, pues esperemos que para el próximo año volvamos a tener una entrevista y un momento tan maravilloso como hemos tenido y una tertulia como siempre. Y bueno, que poco a poco sigamos creciendo en clientela y que estemos contentos con todo lo que hacemos, ¿no? Sobre todo deseo salud para todos y a ver si me mejoro yo de la lesión que tengo de la rodilla, ¿no? Que me está un poco fastidiando este año.
1: Vaya, vaya. Efectivamente, bueno, Alfonsito, es verdad. Esperemos, confiamos y deseamos que tu recuperación sea pronto y total, de verdad. Bueno, vamos a pasar ahora al micrófono a Elena García. Elena García, que no he dicho, cada vez que me dirijo a Elena nunca digo su apellido. Narices, pues ahora voy a decirlo. Elena García García. Elena, algo que añadí que no hayas comentado, ahora es el momento.
2: Bueno, yo no te lo agradezco tanto, ¿eh, Pepe? Porque me has cogido aquí como que me has tenido un poquito engaña. Y tú sabes que yo me entra la risa y no puedo. Yo veo un micrófono, veo que me están grabando y yo es que soy muy cortona. Y nada más, no tengo más nada que añadir. Lo que ha dicho Juani, lo reitero. Y lo que ha dicho mi marido, lo reitero. Yo espero que mi marido ya se ponga bien de las rodillas. Y que lo de todo, como él siempre lo da, porque yo sé que él está sufriendo mucho, pero vamos, aquí estoy yo para suplirle y para lo que le haga falta.
1: Muy bien, qué bonito, qué hermoso esas palabras de Elena García. Pues nada, aquí despedimos esta tertulia, como he dicho ya en otras ocasiones, y disculpen ustedes que sea tan reiterativo, esta tertulia improvisada con Juan Sánchez Guerrero, conocido, como ya hemos dicho anteriormente, como Arjuani, Alfonso García Mayor de Londoño Benítez, Alfoncito, y Elena García García, la señora de Alfoncito, y que ella, junto con Alfonso, Alfonso y Elena, Elena y Alfonso, son los que regenta el bodegón Andalucía que heredó de sus padres, del padre de Alfoncito y de su madre. Elena, muchas gracias. Muchísimas gracias a los tres. Gracias.
2: Pero vamos, que me gusta más que me llame Elenita, ¿eh?
1: Elenita, muchas gracias. Chao, chao.
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0: Bueno, y esta sintonía que están ustedes escuchando aquí, hemos elegido una pieza por Alegrías de Cali, ¿no? Ya da esa gran vinculación que ya se puede decir que tenemos entre Baena y la isla de San Fernando, donde nos encontramos, es porque efectivamente se celebra este mismo fin de semana la 22 edición de uno de los eventos gastronómicos más importantes que hay, no simplemente en Andalucía, sino en el resto de España, porque se trata de la 22 edición, del 22 capítulo de la cofradía gastronómica Amigo del Olivo. Pero digo que es un poco más especial porque además se hace con motivo de la floración del olivo. Tan es así que este capítulo se denomina La Floración del Olivo. Y tenemos con nosotros a la secretaria de esta entidad, de la cofradía Amigos del Olivo, para que nos cuente en qué va a consistir este capítulo. Rosy, buenas tardes y gracias por atendernos, querida amiga.
1: Buenas tardes, querido amigo. Bueno, las gracias son para ti, como siempre.
0: Pues lo dicho, este fin de semana es especial y en Baena, porque tenemos ese evento del que ya estamos haciendo referencia. Cuéntanos así un poco, a bote pronto, en qué va a consistir el programa de actividades previstas.
1: Pues empezamos el viernes por la noche con una cena, dándole la bienvenida a las cofradías que nos acompañan de fuera, y donde tendremos una pequeña sorpresa, como tú sabes que siempre solemos preparar algo. Yo te la digo porque si no...
0: No es sorpresa.
1: Pero bueno, eso es el viernes por la noche. Este año hemos cambiado de sitio para que la gente también vaya conociendo sitios nuevos. Nos vamos a ir al complejo turístico que hay la Fuente de la Salud, que está a un kilómetro de aquí de Baena, está muy bien. Eso el viernes por la noche. El sábado por la mañana, hemos preparado una visita para que haya una almazara en mitad del campo con todos los olivos. Y después de la visita a la almazara, vamos a tener la comida del mediodía en el restaurante Bodega Palacio de aquí de Baena. Bueno. Y luego ya por la tarde, pues nos concentramos todas las cofradías en la plaza del Ayuntamiento, la plaza de la Constitución, para celebrar lo que es el acto de nombramiento de nuevos cofrades, cofrades de honor, embajadores. Y este año, muy especial, como tú sabes, falleció nuestro presidente fundador, y entonces pues se le va a hacer dentro del capítulo, vamos a hacerle un homenaje a don Manuel Piedraíta, que fue, como ya he dicho, nuestro presidente y el fundador de la cofradía, y que por desgracia pues falleció en septiembre. Y luego después del acto pues nos iremos a la almazara Núñez de Prado, donde ya tenemos la cena de gala, y ahí termina, digamos, lo que son el programa del capítulo.
0: Bueno, la verdad es que un acto muy emotivo, y por eso decía, entre otras cosas, que este capítulo es más especial que otros años, y menos especial los anteriores, evidentemente, porque además de que es la fiesta del olivo también, como ya tú has dicho, yo evidentemente tenía intención de comentarlo, como no podía hacer de otra manera, se le va a rendir un merecido, cálido y emotivo homenaje a Manuel Piedraíta, que como ya ella ha dicho, la propia Rosy, fue uno de los socios fundadores de esta entidad. Pero es que además, Manuel Piedraíta fue el primer presidente de la Federación de Cofradías y Asociaciones Gastronómicas de Andalucía, cuya vicepresidenta es con la señora que estamos hablando, ¿verdad, Rosy?
1: Así es. Fue fundador junto con la Cofradía del Tornillo. Fueron la Cofradía Amigos del Olivo y la Cofradía del Tornillo los que formaron la Federación de Cofradías Andaluza, lo que todo el mundo conocemos por FECOAN. Y la verdad que ahí es con Juan Infante, fueron los fundadores de la asociación esta.
0: Pues vamos a estar muy, muy pendientes, porque seguro que va a ser un, como decía antes, un homenaje muy emotivo, y que va a estar seguido y se va a refrendar el cariño tan especial que Baena en general, y en particular los Amigos del Olivo, le tenían a este gran hombre, a este gran amigo, a este gran profesional de la comunicación, como era Manuel Piedraíta. Bueno, Rosy, algunos de nuestros oyentes estarán pensando, aquellas personas que son menos tuchos en la materia, ¿en qué consiste la floración del olivo? Cuéntanos.
1: Bueno, pues el señor, yo creo que la palabra ya lo dice todo, ¿no? Ahora mismo están los olivos llenitos, llenitos de trama, empezando a abrir sus benditas flores, que Dios quiera que cuajen muy bien, que hasta ahora va la temperatura estupendísimamente bien y que no haya ninguna catástrofe, que podamos tener, es la clave de la cosecha de este año que viene, con que estamos en los días clave, clave de la floración del olivo, de toda esta zona, no, de toda la zona de toda Andalucía prácticamente. Ah. Y es la época más...
0: Muy
1: la que todo
0: bonita.
1: El mundo estamos más pendientes de, claro, más pendientes del tiempo y lo siento también políticos por los que tienen alergia, que hay muchos, porque este año la floración es... está siendo buenísima, buenísima.
0: Bueno, siendo como es una cofradía cuyo patronímico se llama Amigos del Olivo, evidentemente no podía de dejar de rendirle homenaje a la floración del olivo, que es una cosa muy, muy hermosa. Yo tengo que decir, siempre que tengo oportunidad, que tengo una cámara de televisión por delante o un micrófono por delante, me honro y me enorgullezco de decir que este que os habla es cofrade de honor de la de el aceite de oliva virgen extra de Baena. Y esto lo llevo muy a gala, ¿eh? ¿De verdad, Rosy?
1: Claro que sí, claro que sí. La cofradía muy orgullosa de que pertenezca usted con su honorable nombramiento de embajador.
0: Digo esto...
1: Las cosas como son.
0: Yo sé que ya tú no lo has adelantado antes y que no quiere extenderte más de lo debido, ¿eh? Porque quiere seguir manteniendo la sorpresa. Pero hasta dónde puede llegar, Rosy, ¿nos puede adelantar quién va a ser nombrado este año embajador del aceite de oliva virgen extra o lo quiere seguir manteniendo en sorpresa?
1: Bueno, ya se puede decir porque ya prácticamente es público. Se va a nombrar cofrade de honor por primera vez a una cofradía de Semana Santa, precisamente una de las más grandes que hay en Baena, que es la del Viernes Santo por la mañana. Luego se va a nombrar un honorable embajador a un catedrático de economía que es cofrade y es un fenómeno a nivel de España y a nivel de Europa, que se llama Ramón Madrid, y luego vamos a tener el gusto de tener aquí a nuestro queridísimo amigo por parte que nos toca, a don Modesto Barragán, presentador de Andalucía Directo.
0: Buen amigo, por supuesto que estará acompañado por Maripaz Santana, que es la copresentadora y la codirectora de Andalucía Directo. Bueno, la verdad sí. Es que yo...
1: Algo de Maripaz me suena, algo, o sea, que no va que me viene acompañada por ella, sí.
0: Paz Santana, que por cierto es de aquí de San Fernando, como tú sabes, Rosy, ¿eh?
1: Ya, pues, el sábado, mucho. Si Dios quiere, vamos a recogerla porque ella viene de Sevilla. Modesto está en Macael y vamos a recogerla a la estación del AVE para ya que se junten los dos aquí en Baena.
0: Perfecto. Rosy, ahora que muchos de nuestros oyentes se están planteando esa escapadita de fin de semana, ¿por qué tienen que poner punto de mira en Baena para disfrutar de las fiestas de la floración?
1: Hombre, porque lo que hay en Baena es Baena. Baena es la capital, digamos, de la denominación de origen del aceite, y Baena es la capital, digamos, de la denominación de origen Baena. Entonces, dentro de lo que hay especial, pues, lo que te acabo de decir, ¿no? Vamos con nuestra denominación de origen Baena por todo sitio.
0: De verdad, el aceite de oliva virgen extra de Baena tiene un puntito especial. ¿Qué quiere que te diga, Rosy? ¿Qué quiere que te diga? Y que,
1: pero
0: se, que,
1: lo...
0: que se me califique como quiera.
1: Que no, pero es que lo tiene, vamos
0: claro.
1: A ver. Todas las denominaciones de origen, y está claro que todas las que están, todos los aceites virgen extra que estén amparados bajo la denominación de origen, lo que debería de consumir todo consumidor, ¿no? Nunca me lo he dicho. Pero la peculiaridad que nos distingue a la denominación de origen Baena de otras denominaciones, las demás denominaciones de origen prácticamente todas están formadas por una sola variedad de olivo.
0: Efectivamente.
1: Picual, hojiblanca, en fin. Y la peculiaridad que tiene la denominación de origen Baena precisamente es que tenemos 28 variedades de aceitunas reconocidas dentro de la denominación de origen Baena.
0: Maravilla.
1: Entonces, Claro, esa mezcla que no es un cupé como lo llaman ahora, no, tú vas cogiendo las aceitunas y te encuentras un picudo, te encuentras dos lucentinos, te encuentras un picual, en fin, y todas esas aceitunas ya vienen mezcladas así del campo, pues depende cómo estén puestas las fincas, ¿no? Entonces es la peculiaridad que nos distingue de las demás denominaciones de origen de aceite.
0: Bueno, pues con esta sintonía que están ustedes escuchando así por abajo, mientras que está hablando mi querida y buena amiga Rosy Velasco, con esta ligera de Cádiz, que fue con la que la recibimos, es con la misma que vamos a despedir a esta buena amiga, como es la secretaria de la cofradía Amigos del Olivo. Rosy, nos vemos este fin de semana en Baena.
1: Venga, Dios mediante, que tenga buen viaje y mucha ganas de pegarte un asistón grande.
0: En la fiesta de la floración. Igualmente, querida amiga, un abrazo muy fuerte para ti y para todos los buenos amigos del Olivo. Venga.

0: Bueno, y esta sintonía maravillosa que están ustedes escuchando y así todavía por abajo mientras que os hablo, como es Atunes en el paraíso de nuestro paisano del Puerto Santa María, Javier Rubial, es porque ahora nos vamos a trasladar a otro paraíso, en este caso el paraíso de la Almadraba de Barbate, donde se encuentra mi querido y buen amigo Paco Malia, que este señor es uno de los, y eso es una apreciación mía, de la que no me equivoco, uno de los más importantes del equipo que hay en Petaca Chico, ya que les encarga junto con su equipo de todo lo que es el departamento comercial. Me estoy refiriendo a mi buen amigo Paco Malia, que lo tenemos con nosotros para conocer un poco cómo se está desarrollando la campaña o la temporada de la levantada. Paco, buenas tardes y gracias por atendernos, querido amigo.
1: Buenas tardes, Pepe, siempre un placer.
0: Bueno, pues lo dicho, ya lo hemos anunciado en el sumario del programa y dijimos que vamos a hablar contigo pues para que nos explicara cómo se está desarrollando la campaña de la levantada del atún allí en la Almadraba de Barbate, Paco.
1: Bueno, como bien sabes, llevamos 20 años por lo menos que la especie ha tenido una recuperación impresionante y afortunadamente estamos todos los días estamos haciendo levantado. Bueno, en plena campaña y las redes hay pescado, dice los marineros Gómez.
0: Sí. Por cierto, Paco, ¿cómo se presentan las cuotas? ¿Este año ha habido alguna variedad en este sentido?
1: Sí, ha subido un poco la cuota, sí ha subido un poco para las cuatro almadrabas.
0: Y con respecto a las temporadas anteriores, ¿qué tiene de especial con respecto a todas las que se han ido desarrollando a lo largo de estos años, Paco?
1: Bueno, sobre todo lo de especial es que la cuota ha subido un poco. ¿Eso? Y claro, sí, quiera sí. No quiera, las capturas van a ser... Es que tú sabes, como bien sabes tú, que está casi aquí la Almadraba de Barbate, compramos muchas cuotas por fuera. Tengo entendido que este año tenemos para coger 8, 9, 10 mil pescados, Pepe.
0: Una cantidad importante, ¿eh?
1: Muy importante.
0: Bueno, y es verdad que todos los años por estas fechas hay una gran expectación, primero porque vamos a disfrutar del atún rojo de Almadraba, pero que esto en cierto modo es un poco erróneo, digo erróneo con todo mi cariño, porque de atún rojo de Almadraba, al menos en la empresa Petaca Chico, podemos disfrutar todo el año, que no hace falta que llegue en esta fecha, ¿verdad, Paco?
1: Hombre, ahora es que es cuando la captura, es el momento, pero ¿eso? Nosotros, con el tema de la ultracongelación, tú sabes que en Cádiz tenemos una fábrica de 12.000 metros cuadrados en la cual hay una cámara donde nos sienta que cabe 1.000.000 de kilos de pescado.
0: Qué barbaridad.
1: Y así abastecemos durante todo el año demanda a nuestros clientes con los cortes que quieren, las distintas partes.
0: Bueno, yo la verdad que como sabes tú perfectamente, Paco, y nuestro oyente, me muevo por todas las geografías españolas y por alguna que otra, por algún que otro sitio del resto de Europa, ¿no? Y la verdad es que lo digo de corazón porque me enorgullezco decir que soy un amigo de Paco Malia en particular y en general de toda la familia Los Muñoz, ¿no? De Petaca Chico. Y como decía, me enorgullezco cada vez que voy a un determinado evento en cualquier punto de España y me encuentro allí siempre Petaca Chico. Donde haya atún, allí está Petaca Chico, ¿no? Y con esos ronqueos que mi buen amigo Paco Malia lo sabe narrar de forma tan amena, tan sencilla. Y lo importante, Paco, de forma natural, sin querer aparentar otra cosa que no eres, ¿verdad, Paco?
1: Hombre, yo, como yo digo, yo no me salgo del texto, yo hablo de lo que sé y de atún, afortunadamente he aprendido algo. Y lo que sí me siento muy orgulloso de que hoy en día haya tanta gente que sepa de atún, porque como bien sabes tú, que cuando yo empecé, atún poquito. Papa amarillo, atún encebollado, atún a la plancha, al día de hoy, con toda la demanda de atún que hay por toda España.
0: Sí.
1: Parte de Europa y los distintos platos, pues, elaboraciones que nadie puede pensar. Ahora ha sido la feria del atún de Barbate.
0: Sí, efectivamente.
1: El viernes hicimos un ronqueo y había por lo menos 900 personas.
0: Qué barbaridad.
1: Porque un atún de 350 kilos.
0: Uh-huh.
1: Y la verdad que en mi pueblo ha sido un éxito este año la feria. Un incremento de personas impresionante, vamos, como nunca.
0: Siempre, Paco, es verdad que No es nada nuevo decir, evidentemente, que históricamente Barbate siempre ha estado muy vinculado, ha estado, está y va a seguir estando a esa cultura relacionada con el mundo del atún. Pero hay que reconocer, es justo reconocer, bueno, que desde que los japoneses tomaron conciencia de este rico producto, se le ha sabido sacar más partida al atún, ¿verdad? Porque antes, como tú
1: Yo creo que
0: decías.
1: ha sido clave, yo creo que ha sido clave, Pepe. La cultura japonesa para nosotros, el tema del atún, ha sido clave para ponernos en valor producto, el valor que ha cogido, las formas distintas que hay de comerlo, porque como tú bien sabes, como yo, que estamos ya tenemos nuestra edad, antes no comía nadie crudo. Todo decía, ¿cómo voy a comer crudo? Y yo, a día de hoy, ¿qué pueblo en España, qué ciudad en España no tiene un plato de crudo? No.
0: Qué barbaridad, sí, efectivamente. Y qué rico está, ¿verdad? Qué rico. Bueno, eso de crudo es relativo porque se le incorpora una serie de
1: Bueno, de
0: ingredientes.
1: producto, claro, que hace que, pero vamos, hay algunos platos que sí que es crudo, vamos, pero bueno, también macerado, también hemos comido los boquerones en vinagre toda la vida,
0: Es crudo.
1: que es crudo.
0: Efectivamente. Yo te digo, sinceramente, Paco, porque además de estar, como he estado toda la vida vinculado a los medios de comunicación, mi profesión es cocinero, ¿eh? Aunque haya estado impartiendo clases de cocina, etcétera. Bueno, quiero decir con esto que cuando yo he estado trabajando atún, yo sí, me lo he comido crudo, de verdad, un puntito de sal, un buen chorrito de aceite de oliva virgen extra, y ese es un auténtico manjar, ¿no? Y además, los japoneses, vuelvo a decir otra vez, disculpen que sea tan reiterativo, los japoneses nos han enseñado a hacer esas marinadas, esos aliños importantes, que ya, bueno, eso es lo que hace enriquecer aún más el
1: El
0: atún,
1: producto.
0: el producto, efectivamente, efectivamente.
1: Bueno, igual que nosotros hemos aprendido, ellos también han aprendido de nosotros, porque ellos
0: Hombre.
1: son muy listos, tratan muy bien el producto, le tienen mucho cariño y mucho respeto, y ellos también han aprendido que había partes que ellos no se imaginaban y a día de hoy les gustan también a ellos, igual que nosotros hemos aprendido mucho de ellos.
0: Yo tengo una conversación con un japonés en el barco, una de las veces que he tenido la suerte de participar con vosotros, haciendo un reportaje para la radio con japoneses, y ellos me han confesado a mí que efectivamente tiene grandes técnicas para hacer grandes elaboraciones con el atún, pero sin embargo ellos no sabían que el atún encebollado tenía esa riqueza, y eso es verdad que os lo habéis enseñado a ellos.
1: Y ahora le estamos enseñando más cosas,
0: Más
1: como tú bien
0: cositas.
1: sabes, estamos haciendo con Ángel León, el jamón del mar, que vino
0: ¿Eso?
1: para quedarse, estamos haciendo la caña de lomo, ahora vamos a hacer otra serie de embutidos con Ángel,
0: Sí, sí, sí, sí,
1: y
0: sí, sí, sí, sí, sí.
1: productos que ellos no, temas de salazones también, que ellos no tenían cultura de salazones.
0: Efectivamente. Para aquellos oyentes que se incorporen ahora en este momento a la sintonía, vente, pues estamos hablando con Paco Malia, que es el asesor de atún de Petaca Chico, ¿eh? Y este señor es uno de los grandes expertos que hay en estos menesteres del atún, ¿no? Pero para aquellas personas que aún desconozcan, cosa que es difícil, en fin, todavía puede ser que haya alguna que otra persona que desconozca qué es lo que es Petaca Chico. ¿En qué consiste y a qué se dedica esta empresa, Paco?
1: Bueno, me gusta que me hagas la pregunta, porque Petaca Chico, a día de hoy, es una multinacional, Pepe.
0: Ajá.
1: Estamos trabajando en 27 países a nivel mundial. Es una empresa familiar que comenzó hace 33 años, que empezó con el tema del pescado, después tuvieron la oportunidad de empezar a comprar atunes. Luego, en el 2006, tuvieron la oportunidad de comprar la almadraba de Barbate. Y a partir de ahí, yo llegué en el 2010 y empezamos con el tema de los ronqueos. Y eso ha dado a conocer la marca por todos lados. Luego ha venido Antonio Luna, que es el director comercial, que es el que ahora nos ha introducido en todos en las grandes cadenas de supermercados. Por supuesto, nuestro jefe que lo hace muy bien. Y a día de hoy, pues vendemos pez espada, pescado fresco, tenemos nuestro cocedero de pulpo, Pulpo Sur. Nos ponemos en 500 trabajadores ahora, en temporada.
0: Efectivamente, se puede decir, porque cuando se habla de Petaca Chico, bueno, siempre nos retrotraemos a la almadraba, pero que evidentemente, siendo como es una actividad importante, por no decir la casi la principal, sin embargo, como tú ya has apuntado, Petaca Chico es una empresa que se dedica a la importación y exportación de pescado, marisco y sobre todo esa actividad, como es la del pulpo, que cada vez está teniendo más y más importancia, Paco.
1: Claro, lo del pulpo, la verdad es que ha tenido una evolución impresionante, porque desde que comenzamos hay veces que ahora en temporada de verano, cuando las grandes cadenas se ofertan y eso, tenemos turno de 3 turnos en el día, o sea que no para de producir y de coser pulpo y de formatos, de distintos formatos, dependiendo como quiera cada una cadena de supermercado y es impresionante, vamos.
0: Bueno, ahí tienen ustedes, este señor, Paco Malia, que es el técnico, el asesor en cuanto al atún se refiere de esta importante empresa de Petaca Chico. Una persona muy querida y muy valorada en el sector, y lo digo no porque me sigue la pasión de llamarme amigo de este gran señor, sino porque ahí están todos los comentarios, ¿no? Como decía antes, cada vez que tengo la oportunidad de presenciar un ronqueo que él lo narra de forma maravillosa. Bueno, todos quedan gratísimamente sorprendidos porque tiene una gran capacidad didáctica, docente, sabe perfectamente comunicar el producto que se está ofreciendo a despreciar, porque al fin y al cabo el ronqueo es un despiece del atún, ¿verdad, Paco?
1: Totalmente. El ronqueo es una cosa que cortar con la cabeza, descabezarlo, desviscerarlo y sacarle los lomos. Luego está el despiece, que son las distintas partes. A día de hoy estamos. Es que nos está tocando un par de partes que no las estamos poniendo en el mercado porque son muy pequeñitas, pero estamos sacándole 27 partes comerciales.
0: Qué vaya, qué vaya. Qué maravilla, qué privilegio contar con Ángel León, de verdad.
1: Hombre, Ángel y yo llevamos juntos desde que comenzó Ángel, cuando empezó la taberna.
0: Paco, pues muchísimas gracias por ese tiempo que nos has
1: Nada.
0: dedicado, que no te queremos seguir robando más tiempo porque ahora estás en plena temporada y sabemos
1: Recordad
0: que.
1: que, perdona Pepe, recordad que esta semana hacemos la ruta del atún de Conil,
0: Ah, perfecto, sí.
1: que será, abriremos un ronqueo allí en la plaza que lo hacemos todos los años, Santa Catalina, que un atún a las 10:30 de la mañana de cara al público. Está invitado a todas las personas que quieran ya venir.
0: Repite la fecha, Paco.
1: Este sábado,
0: Este sábado a las
1: 10:30 de la mañana,
0: 10:30 de la mañana.
1: en la Torre de Guzmán.
0: En la Torre de Guzmán. Lo iremos recordando porque de verdad, señores, queridos oyentes, merece la pena, ¿eh? Seguro que merece la pena. ¿Algo más que añadir, Paco?
1: Nada, darte un abrazo como siempre y sabes que aquí me tienes para lo que te haga falta.
0: Pues
1: Siempre un
0: muchísimas
1: placer.
0: gracias. Ya vamos a intentar por todos los medios subir a bordo para narrar como hacemos todos
1: Cuando
0: los
1: tú me
0: años.
1: lo digas, cuando tú me lo digas.

será hasta la próxima semana que volveremos a estar aquí de nuevo con todos ustedes en este mismo punto del dial y a la misma hora. Reciban hasta entonces el saludo más cordial y afectuoso de todo el equipo que ha hecho posible este tiempo de radio, muy especialmente de este que os habla, encantado como siempre, Pepe Oneto, quien una vez más os desea salud, suerte, que tengáis un maravilloso fin de semana y que haya alivio.

Vamos a ver. ¿Cuántas veces hemos deseado borrar un día, un instante, un momento, incluso hasta un año de nuestras vidas, a borrarlo todo y a vaciar nuestra memoria? ¿Cuántas veces no deseamos volver a ser niños, vivir todo de nuevo, recuperar lo que se fue o dejar que el tiempo ponga las cosas en su lugar? Algunos simplemente no esperan nada del tiempo. Da lo mismo regresar que avanzar. O simplemente renuncian a que el tiempo continúe en su paso y se marchan con lágrimas y un largo adiós. Si deseáramos en algún momento perder completamente la memoria y plegarnos, por ejemplo, a la frase comenzar de nuevo, ¿cuántas cosas no perderíamos? Serían como aquellas cosas que se extravían accidentalmente en una mudanza y luego se extrañan. Perderíamos el calor del primer beso, la sensación de aquel amanecer que fue perfecto, la nostalgia por amores pasados y la inocencia con la que nos entregamos a lo desconocido esa primera vez. Quedarían atrás los amigos que iban a ser eternos, las cartas que nos hicieron llorar la primera o última vez que vimos a un gran amor, los brazos más cálidos, el día que pensamos que se iba a caer el mundo, el dolor más hermoso, la sonrisa más esperanzadora, el nacimiento del sentimiento más puro. En realidad, comenzamos una vida nueva o matamos otra llena de bellos recuerdos. ¿Qué hacemos? ¿Dejamos una vida y un presente que nos da infinitas oportunidades por soñar con un futuro perfecto que no existe? ¿O un pedazo de cielo donde no sabemos qué nos espera? ¿Vale perder la memoria?

Gracias por acompañarnos aquí en Radio Manía. Me escribe Esther una carta preciosa y dice nada más que se comente, no es... No eres tú, Esther, es otra Esther que nos escribe desde Cantabria. Y dice, la amistad es una caja de cristal, pequeña, transparente, donde guardas allí dentro todos tus pensamientos, ideas, cariño y amor. Un amigo es más que una persona, algo que no es físico, algo que siempre llevas. Es eso que recoges por el camino y guardas en tu cajita de cristal cuidadosamente acomodado en su interior de terciopelo.

Susurraba su nombre entrecortadamente entre sollozos. Tenía el nivel de azúcar muy alto y lo marcaba su aparato. Él respiraba fuerte y forzosamente, acurrucado entre mis brazos. Y caímos ambos al suelo. Yo deseaba ir a buscar ayuda, correr hasta desgarrarme las piernas, golpear todo lo que se interpusiera en mi camino, pero él no quería. Con un hilo de voz me suplicó pasar sus últimos segundos conmigo. Yo no quería, no debían de ser sus últimos segundos. Viviría, seguro. Déjame ir a buscar ayuda, por favor. Agarró mi camiseta con la mayor fuerza que podía mostrar y tosió rotundamente. Le costaba respirar, temblaba y sudaba, a duras penas me hablaba, forzando los ojos abiertos y mostrando unos nervios que le hacían sollozar desesperadamente, a la vez que me mordía el labio sin darme cuenta que me empezaba a sangrar. Le supliqué por su vida, que en este caso era doble porque se encontraba atada a la mía. Cogí aire y solté un grito ahogado de lloros mientras repetía en su frío pecho: no. Y él, dejando ir su último suspiro, musitó: te estaré esperando ahí, donde nadie me impida estar contigo, donde mi amor reine por los alrededores, y tú siempre serás mi reina, y como te gusta a ti, mi princesa. Soltó la última palabra y dejó caer su cabeza por mis brazos. Lloraba, gritaba, le besaba, apretaba su cuerpo contra el mío, deseando que nunca hubiera pasado esto, que en cualquier momento despertara, que fuera un sueño. Mis lágrimas me echaban la culpa y solo se me ocurría pagar por ello, no vivir, irme donde él dijo que me esperaba, pero eso no le contentaría, aunque ahora él estaba. Pensé en esa palabra y me transmitió sus anteriores temblores a mi cuerpo. Tragué saliva y tras un escalofrío de agonía me eché al suelo, estremecida con él todavía entre mis brazos. La lluvia se calaba en mis huesos y protegía su cuerpo de esta lluvia, como si me fuera la vida en ello. En este caso la suya. Veía luces de coches pasar a través de la acera de delante. Empecé a oír chillidos de horror y mi nombre varias veces. Me tambaleaban, intentaban levantarme, me hablaban, preguntaban, pero espiritualmente no me encontraba en aquella acera húmeda. Yo tenía la mente en alguna cosa, aún no sabía en qué, pero intentaban arrebatarme su cuerpo y caí en un sueño profundo del que no deseaba despertar sin que estuviera él a mi lado.

Bueno, llevamos ya, estamos a punto de cumplir la media hora de programa. Están en la sintonía de esta que es su casa, su emisora. Estos son sus amigos de la radio. Y mira, ¿qué quiere que le diga? El programa se llama Radio Manía porque tenemos la manía de hacer radio para aquellos que tienen la costumbre de escucharla. Nos gusta hacer radio, nos gusta comunicarnos, nos gusta saber que usted, que tú, estás al otro lado del aparato, al otro lado del receptor, o bien en tu trabajo, en tu casa como antiguamente, y que hay mucha gente que la televisión necesita otra cosa que no necesita la radio. Nosotros somos un medio de comunicación tan directo, tan completo, tan sencillo a la vez. La televisión es tan complicada, tan mentirosa muchas veces, en muchos programas, programas que están grabados, que se repiten y se repiten una y otra vez. Y aquí somos sencillamente dos amigos, Vicente y yo, que gracias a esta, tu emisora, tenemos la posibilidad de ponernos en contacto contigo a través de las ondas, a través de la radio, a través de esa ventana que nos comunica. No nos conocemos. No sé dónde estás tú. No sabes dónde estoy yo. Pero fíjate tú la magia que tiene ese aparatito, que antes era muy chiquitito y cada vez los íbamos haciendo, ¿te acuerdas? Los aparatos de transistores, cada vez más chicos. Y después nos dio por hacerlo cada vez más grande. Y después con unos altavoces que sonaban muy bien. Y ahora ponemos unos altavoces que suenan fatal. Y que suenan a rayos. Pero bueno, lo importante de todo es que suene. Y que haya gente, que personas que, como nosotros aquí, con más voluntad que oficio, con todo el cariño del mundo, pues lo que procuramos es hablar y darte compañía. Y luego poner un disco que, o una música que, o bien te nos la has pedido, o bien imaginemos que te pueda gustar. Que a lo mejor esta no te gusta, bueno, pues son 3 minutos, seguro que la siguiente sí. Puedes formar parte de nosotros y de nuestros amigos escribiendo a radio.manía@hotmail.com. Ese es tu correo, ese es nuestro medio de comunicación entre vosotros y nosotros. Ese y también este otro.

el amor, el amor. Mina cantando al amor. Yo no sé si usted estará de acuerdo conmigo, pero vamos a ver, el amor y la amistad. A mí, si me dan a elegir, elijo sin duda la amistad. Es el sentimiento más sincero y puro que yo conozco. El amor es un poquito egoísta, es posesivo, es excluyente. Los únicos amores bonitos son los que van unidos a la amistad. Y lo único que tienen de bonitos es la amistad a la que van unidos. Es un juego de palabras, pero es verdad. Supongo que será difícil definir lo que es el amor. Yo lo veo como una mezcla de atracción y deseo de posesión que a veces va asociado a una entrega absoluta y enfermiza que no lleva a nada bueno. El altruismo, el querer lo mejor para el otro y todo eso pertenecen a la amistad. Hombre, tampoco es que yo esté en contra del amor. Pero, puestos a elegir entre una cosa y otra, por ejemplo, uno no necesita ser el mejor amigo de su mejor amigo para sentirse completamente feliz. Sin embargo, en el amor no puedes estar tranquilo hasta que no eres la persona a la que más amas, aquella a la que tú más amas. No sé si me explico. Incluso cuando esto ocurre, vives con el miedo a que deje de ser así. Es absurdo. El amor es un sentimiento que puede llegar a ser absurdo, caprichoso, irracional y egoísta. Mira, la verdad es que la amistad no es tan azarosa. Para ganarte la amistad de alguien, suele bastar con ofrecer la tuya. Y si no es suficiente es porque o bien esa persona tiene poderosos motivos para no dártela, o bien esa persona no merece tu amistad. Pero el amor no. El amor es una lotería. La amistad es serena, racional, segura y duradera. Sin embargo, el amor siempre pende de un hilo. Es frágil y evasivo cuando lo buscas, pero violento, dañino y persistente cuando lo huyes. El mejor amigo de mi mejor amigo no soy yo. Y esto no me incomoda en absoluto. ¿Me llevo bien con él? Más aún, el mejor amigo de mi mejor amigo es uno de mis mejores amigos. Una cosa así no puede pasar en el amor. La amistad es menos caprichosa, más racional, como les decía, y también menos azarosa. Amistad, amor, serena, tranquila, racional, violento, tempestuoso, irracional, duradera, efímero. No sé, si no la quieres, no la tienes. Persistente cuando lo huyes, siempre es correspondida, pocas veces es correspondido. Tú controlas tu amistad, no puedes controlar el amor. Altruista, egoísta, basada solo en la persona. Necesitas apoyarse en el aspecto físico. Yo no sé. Yo, hombre, no voy a condenar el amor, pero está claro que es necesario el amor. Pero es como más sencillo, más fácil, más duradero, más tranquilizador, más espontáneo, más racional, más seguro, más sereno, como digo, la amistad. Así que yo voy a apostar un poquito también por la amistad sin desechar el amor, porque eso no se puede desechar nunca.

Era Paloma San Basilio con una preciosa canción que lleva por título No llores por mí, Argentina, y que, bueno, pues ella la inmortalizó con su voz. Seguimos en Radio Manía, aquí en esta su casa, y vamos ahora a hablar de que a veces el mundo de las ideas es como muy grande, muy vasto, ¿no? Pero el mundo sensible obstaculiza la concreción del desarrollo del intelecto. A veces falta un paso para emprender, y es una emoción contenida que tiene que salir a escena antes de que la inteligencia se prepare para ser natural. El emprendedor, que es a lo que vamos, actúa, su objetivo es a partir de una actitud psicológica y físicamente además armonizada, y los espectadores aplauden el triunfo. En cambio, en una concepción más elevada de la enseñanza, el estudiante descubre aquello que siempre ha tenido, porque en lo profundo, el teatro y todo arte escénico es una excusa para estudiar la vida. Lo que ocurre en una clase no es una mera transparencia de técnicas, sino una enseñanza de principios elementales básicos. Hacia un teatro de la revelación, entrevista al profesor Dominique de Facio, y dice que vamos a estar adentro, y en esos signos que se preguntan son tu alma y tu cuerpo conjugando el verbo de tu ser. La verdad es que salir a escena con caretas, trajes y vestidos, pero desnudos en la mirada, en esa mirada gloriosa donde está el inicio de haber vivido, de estar viviendo, de despertarnos de la utopía para mostrarnos como seres vivos que vivimos en una realidad concebida a partir de los propios pasos. Y jugar a la rayuela, ¿te acuerdas? Y tirar la piedra y que caiga en el cielo, o volver a empezar. Vamos a continuar con la música.

Hace mucho, le voy a hacer una pregunta muy clara y muy directa a usted, a ti, que tú que estás escuchando la radio. ¿Cuándo fue la última vez que pediste perdón? ¿Sí? Así sencillo. La última vez que pediste perdón. Acuerdo que pasó, ni que lo apruebes. Pero perdonar no significa tampoco dejar de darle importancia a lo que sucedió, ni darle la razón a alguien que te lastimó. Simplemente, perdonar significa dejar de lado aquellos pensamientos negativos que nos causaron dolor o enojo. El perdón se basa en la aceptación de lo que pasó. La falta de perdón te ata a las personas con el resentimiento, te tiene encadenado. La falta de perdón es el veneno más destructivo para el espíritu, ya que neutraliza los recursos emocionales que tienes. El perdón es una declaración que puedes y debes renovar a diario. Muchas veces, la persona más importante a la que tienes que perdonar es a ti mismo, por todas las cosas que no fueron de la manera que pensabas. La declaración del perdón es la clave para liberarte. ¿Con qué persona estás resentido? ¿A quiénes no puedes perdonar? ¿Tú eres inefable y por eso no puedes perdonar los errores ajenos? Perdona. Perdona para que puedas ser perdonado. Recuerda que con la vara que mides, serás medido. Alivia tu carga y estarás más libre para moverte hacia tus objetivos. Que hoy y siempre tengas un buen día y recuerda que no hay nada mejor que perdonar.

Bueno, aunque Vicente me está diciendo que tenemos que terminar y la radio continúa, vamos a dejar Radio Manía, pero yo quería contarle la historia del regalo, que creo que en alguna ocasión se la he contado, pero a mí siempre me emociona esta historia. Verás, estaba un hombre detrás del mostrador y miraba la calle distraídamente cuando una niña se aproximó al negocio y apretando la naricita contra el vidrio de la vitrina. Los ojos de color del cielo brillaban cuando vio un determinado objeto. Perdón. Entró en el negocio y pidió ver el collar de turquesa azul. Dice, es para mi hermana, dijo la niña. ¿Puede hacer un paquete muy bonito?, le dijo ella. El dueño del negocio miró desconfiado a la niña y le preguntó, ¿cuánto dinero tienes? Y nada, la niña sin dudar saca del bolsillo de su ropa un pañuelo todo atado y fue deshaciendo los nudos, lo coloca sobre el mostrador y dijo feliz, esto es lo que tengo, ¿tiene usted bastante? Eran apenas algunas monedas que ella exhibía orgullosa. ¿Cuántas? Y dice la niña, ¿sabes que quiero dar este regalo a mi hermana la mayor? Porque desde que murió nuestra madre, ella cuida de nosotros y no tiene tiempo para ella. Y es su cumpleaños y tengo el convencimiento de que va a quedar muy contenta con este collar, que es el mismo del color de sus ojos. El hombre se fue para la trastienda, colocó el collar en un estuche, envolvió el mismo en un vistoso papel rojo, hizo un trabajo con un pedazo de lazo de cinta verde. Dice, toma, le dijo a la niña, llévalo, pero con cuidado. Y ella salió feliz, corriendo, saltando a la calle. Aún no acababa el día cuando una linda joven de cabellos rubios y maravillosos ojos azules entra en el negocio y coloca sobre el mostrador el ya conocido envoltorio, ya deshecho, y le pregunta, ¿este collar fue comprado aquí? Sí, señora. ¿Y cuánto costó? Ah, le dice el dueño del negocio, el precio de cualquier producto de mi tienda es siempre un asunto confidencial entre el vendedor y el cliente. La joven continuó, pero mi hermana tenía solamente algunas monedas, el collar es verdadero, ¿no? Ella no tenía dinero para pagarlo. El hombre tomó el estuche, rehizo el envoltorio con extremo cariño, colocó la cinta y se lo devolvió a la joven. Ella pagó el precio más alto que cualquier persona puede pagar por ello. Ella dio todo lo que tenía. Entonces el silencio llenó la pequeña tienda y dos lágrimas rodaron por la cara emocionada de la joven en cuanto sus manos tomaban el pequeño envoltorio. La verdadera donación es darse por entero, sin restricciones. La gratitud de quien ama no coloca límites para los gestos de ternura. Sé siempre agradecido, pero no esperes el reconocimiento de nadie. Gratitud con amor no solo reanima a quien recibe, como reconforta a quien ofrece. Piensa en eso. La vida mejora con cada día que pasa, siempre y cuando demuestres una actitud positiva. Que pases un feliz día y hasta el próximo aquí en este tu programa, Radio Manía, con el saludo de Vicente Rufino y Jesús María Hueto. Y no pierdas la sintonía, que la radio sigue encendida.

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5: Pues hola, ¿qué tal, amigos? Bienvenidos un día más aquí a tu programa de radio llamado La Nacional. Bienvenidos a todos y a todas. Como siempre en este autobús cargado de buena música, pop y rock en todas sus tendencias. En los mandos técnicos, el señor Palancas. Ahí está el tío con los mandos. Y hoy con nosotros para visitarnos en el autobús de La Nacional, JTX Band. También tendremos a M Clan, también Revolver, Talke, también Dani Martín, Afito, también como no, Javier Ojeda, Joaquín Sabina, Amaya Montero, y así iremos viajando y disfrutando este tiempo en radio. Con los saludos de este que te habla delante del micro, Pepe Carmona, comenzamos La Nacional. 3, 2, 1 y comenzamos.
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7: Creo que estoy loco.
2: Si te sirve de consuelo, yo también lo estoy.
5: La JTX Band. El amigo Teish.

0: Si andas buscando lo que quieres, quédate ya con nosotros. La J-Tainted Band.
1: Lo ves, camarada. Esta es la justificación de nuestro glorioso movimiento. Un estado fuerte que reprima los instintos pecaminosos que todos, camarada, llevamos dentro.
0: Y la formación M-Clan ahora nos dice que te quedes a dormir.

0: Escuchadme, amigos. No tendremos oportunidad de encontrarnos con la mujer que amamos, ni con el alcohol, ni con las cosas que nos gustan. ¿Quién nos ha elegido a nosotros para salvar el mundo? ¿Estamos seguros de que merece la pena? ¿Y de qué nos servirá salvar el mundo si morimos en el intento?
1: Eso mismo digo yo.
0: Pero yo voto porque lo intento.

0: ¡Ábreme, Jimmy! ¡Soy yo!
1: ¡Maldita sea!
0: ¡Ábreme, Jimmy! ¡Soy yo! ¡Jimmy! ¡Venga, mueve el culo!
1: ¡Joder, la madre que me parió!

viajando con el pop y con el rock. Aquí en la Nacional, en nuestro autobús, haciendo kilómetros de ritmos, kilómetros de música. Muchas gracias por estar ahí, por seguirnos. A ti que te encuentras en tu lugar de ocio, tal vez en tu punto de negocio, en el coche, en el trabajo, donde quiera que estés, con la radio siempre cercana, haciéndote compañía, intentando motivarte y lanzarte sonidos positivos.

0: Marty, tienes que regresar conmigo. ¡Regresar al futuro!
1: ¿De qué estás hablando? ¿Qué nos ocurre en el futuro? ¿Nos volvemos gilipollas o algo parecido?
0: No, Marty. Son vuestros hijos, Marty. Algo hay que hacer con vuestros hijos.
2: Un poquito de guitarreo ahora con el amigo Fito y estas las nubes de tu pelo.

0: Ahí queda Javier Ojeda.
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0: Y seguimos en nuestro autobús del pop y del rock.
1: Tony, mira, Montana, ¿qué te pasa? Ven aquí, hombre, tengo que hablar contigo. Hazme caso, es importante. ¿Estás preparado para una buena noticia? ¿Para una auténtica buena noticia?
2: Claro, ¿de qué se trata?
1: Nos van a dar el permiso y un trabajo en Miami. ¿Qué? ¿No te parece bien? ¿No te parece cojonudo?
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1: Sí.
0: Seguimos hacia adelante, ahora con el trabajo del año 2026 de Sole Jiménez.

0: máquinas.
1: Honestamente.
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1: Vamos a ver, ¿usted ha tenido hijos?
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0: le damos un aplauso y le dejamos que se vaya.
1: Pues hasta aquí hemos llegado. Ya estamos llegando a nuestro destino. 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

Hola, ¿qué tal? Bienvenidos al trastero. Abre la puerta, quita un poco las cosas de alguno de los sillones, de los libros y portadas que están ahí, y acomódate, porque estás en el trastero, ese rincón donde se guardan historias, sonidos y temas que merecen una segunda mirada, sin prisa y sin filtros. Comenzamos.

0: El grupo existió solo por un periodo de tiempo muy breve y dejó como legado solo un álbum homónimo, pero su importancia histórica va mucho más allá de eso. Blind Faith fue una prueba de que músicos de gran talento pueden trabajar juntos, a pesar de sus diferentes orígenes y experiencias, creando música trascendental. El fenómeno del supergrupo se volvería muy popular en la década de 1970, pero el esfuerzo pionero que fue Blind Faith permanecería para siempre en nuestra memoria colectiva como uno de los pasos gigantes del rock. Los talentos colectivos del guitarrista Eric Clapton, el vocalista y teclista Steve Winwood, el bajista Rick Gretsch y el baterista Ginger Baker representaron los años de formación y las experiencias del rock británico en la década de 1960. Tocaron en algunas de las bandas más importantes de esa década: Spencer Davis Group, Graham Bott Organization, Cream, Traffic, todos iconos y destacados triunfadores del rock. La música que crearon juntos en Blind Faith es, especialmente visto en retrospectiva, bastante sorprendente y diferente a cualquier cosa hecha antes. Anticlimática, variada y relajada, les permitió tomarse un merecido descanso de los excesos emocionales y físicos que todos experimentaron con sus grupos anteriores. Hoy hablamos con Marcelo Govelo. Es uno de los periodistas especializados en rock con más libros publicados sobre el tema en español. Ha publicado más de 30 trabajos en Latinoamérica y Europa, abarcando una variada temática que toca desde las influencias musicales de los Beatles, la poesía de Jim Morrison, el satanismo de los Rolling Stones, en fin, un montón de cosas más, siendo habitual colaborador desde hace más de 30 años de algunas de las más prestigiosas revistas del medio. Desde Argentina vamos a mantener una, estoy seguro, buena charla. Hola Marcelo, ¿qué tal? Bienvenido al Trastero.
1: Bueno Luis, ¿qué tal? Muy contento de estar en vuestro programa y aquí estamos, ¿no? Disponible para charlar contigo.
0: Desde la Argentina, ¿por dónde estás para situarnos desde aquí, desde Madrid?
1: Para situarnos en Madrid, estoy en la ciudad de Mar del Plata, que es la ciudad turística más importante, costera, que está a 400 kilómetros de la capital federal. Y bueno, y ahí estoy viviendo desde hace unos años. Tuve el honor de vivir varios años en España, que fueron hermosos, y ahí fue donde inicié mi relación con la editorial Lenoir, o Lenoir, no sé cómo le decimos exactamente, yo digo Lenoir, de Barcelona, y ahí comencé ya mis 5 libros que tengo en esa editorial española.
0: Oye, empiezas hablando del año 1969 en el libro, que fue un año que cambió, dices, para siempre la historia del rock. Porque nace Blind Faith, ¿no? El primer supergrupo. ¿Qué es esto de un supergrupo?
1: Bueno, ahí hay muchas. El año 1969, el libro empieza un poco poniéndonos. Uno podría escribir un libro sobre 1969.
0: Solo ese año, ¿no?
1: Solo sobre ese año, ¿no? Hacemos un pequeño capítulo introductorio porque fue un año muy, muy importante, bueno, por todo lo que ponemos ahí, por lo que significó, por los cambios, por ese año tan particular donde tuvimos tanto gusto, que fue como la celebración máxima de la cultura rock y a la vez la parte oscura, que fue el Festival de Altamont. Y fue cuando el rock comenzó a cambiar definitivamente, todavía sin ser el gran comercio, la gran industria que se transformó luego, pero donde ya distintos grupos, ¿no? Como ya Led Zeppelin aparece, y bueno, hay muchas cosas que están todas contempladas ahí y nos pone un poco en tema el año que fue el año de Blind Faith, porque Blind Faith es un supergrupo. Ahora te cuento por qué para mí es el primer supergrupo, porque ahí hay varias, hay distintas visiones, ¿no? Pero Blind Faith tuvo una vida corta, un solo disco, una sola, bueno, tuvo dos giras en realidad, ¿no? Porque tuvo una gira pequeña por los países escandinavos, tuvo su debut en un solo concierto. Fíjate que tocó una sola vez en Inglaterra, en su país de origen, en el concierto gratuito en el Hyde Park.
0: En el Hyde Park de Londres, sí.
1: Claro, y después, bueno, tuvo una pequeña gira de precalentamiento por los países escandinavos y después la gira americana, que fue la única que hicieron.
0: Sí, haces, bueno, me decías que porque es un supergrupo, bueno, porque juntaron muchos talentos, ¿no? De otras diferentes procedencias.
1: Fíjate, algunos te dicen, amigos y ese, te dicen colegas, y me dicen, no, bueno, pero Cream fue el primer, no, Cream no fue el primer supergrupo, porque cuando Cream comienza, justamente la categoría de supergrupo dentro del rock está determinada por integrantes que vienen de otros grupos ya consagrados mundialmente. También algunos me decían, bueno, entonces Crosby, Stills, Nash & Young fueron, pero me puse a estudiar bien y por una cuestión de meses, Crosby, Stills, Nash & Young fue segundo después de la formación de Blind Faith. Y Blind Faith sí, ya tenía a Eric Clapton y a Ginger Baker como consolidados estrellas importantísimas. Y bueno, Steve Winwood ni hablar, ¿no? Bueno, y Ray Gretsch, bueno, que era por ahí el menos, pero venía de un grupo importantísimo como Family también. No estaba por ahí en la categoría de Traffic o de Cream, pero era un grupo consagrado. Entonces ahí sí, podemos decir, se armó un supergrupo, el primer supergrupo de la historia.
0: De la historia, sí. Bueno, haces un repaso así de la biografía de cada uno de ellos. Y, por ejemplo, yo destacaba que a Clapton venía de Cream, precisamente lo que quería era distanciarse de conflictos de egos, ¿no? Y quería un sonido más poderoso, ¿no? Eso podría ser por lo que él se montó el grupo, vamos, estuvo en el grupo.
1: Yo pienso que para Clapton fue, de alguna manera, personal, un tanto traumático, Blind Faith, porque él quería algo tal vez un poco con menos altisonancia, como justamente venía de Cream, ¿no? Que había sido un fenómeno increíble, el primer realmente importante power trio, el primer grupo que marca dentro de la historia del rock ciertos cánones que tienen que ver justamente con la calidad de sus... Con lo que podríamos llamar el virtuosismo, sí. que por ahí no estaba tan desarrollado en los grupos pop rock hasta ese momento, hasta que surge Cream. Pero en ese momento, cuando él arma Blind Faith y se le cuela de alguna manera por Steve Winwood, se le cuela Baker, bueno, es en realidad el que le empieza a dar ese cariz de supergrupo y lo empiezan a promocionar así, fue el management, ¿no? El manager Robert Stigwood y su organización, que era quien tenía a Clapton en su bajo contrato, y bueno, y así fue un poco a su pesar donde se empezó a vender. De hecho, si te pones a ver la memorabilia que está en el libro de cómo lo presentaban en Estados Unidos, es como que es el nuevo Cream, el supergrupo, y eso también atentó un poco en el interés de Clapton, que se fue de alguna manera, más allá del logro. Yo separo dos cosas, ¿no? Lo que fue el disco en sí, que a mí me parece que es un disco maravilloso, que por ahí estuvo durante mucho tiempo infravalorado, y me parece que el tiempo le dio un carácter único. Es un disco muy muy interesante, el de Blind Faith, pero no era una mezcla poderosa o explosiva de Traffic y de Cream. Era otra cosa diferente y tenían pocos temas, y eso también hacía que el público norteamericano le pedía temas de Cream. Terminaron haciendo en los bises Sunshine of Your Love, ¿no? Que era un tema emblemático, pero medio a su pesar. Fíjate que no por nada se termina enamorando de alguna manera Eric Clapton de los teloneros, que eran más sencillos, que era Delaney and Bonnie, que era, bueno, que eso fue muy importante por lo que vino después, ¿no? Porque los músicos que habían ahí, la mayoría de ellos terminaron en Derek and the Dominos, ¿no? Así que fue todo un momento muy, muy interesante. Se cocinaron muchas cosas importantes en ese momento y en esa gira.
0: Marcelo, Steve Winwood es un músico que a mí me interesó siempre mucho. Lo conocí después, claro, también por mi generación. Era un niño prodigio del soul. O sea, con 21 años ya era una figura. O sea, que claro, este otro músico, claro, aportó muchísimo.
1: Muchísimo, muchísimo, porque como tú lo dices, muy jovencito, con 15 años para 16, empieza ya a hacerse conocido en el Spencer Davis Group primero, y después, bueno, monta con esos músicos tan importantes, ¿no? Con esa mezcla tan linda que hicieron, de primero un poco de psicodelia y después metiendo cuestiones de algunas hasta yaceras y folk, esa mezcla tan particular que fue Traffic, ¿no?
0: Sí, no, fue... Yo en solitario también le recuerdo mucho, ¿no? Sus discos en solitario. Y Ginger Baker era muy genial, de ritmo inquieto, pero tenía mucho temperamento, ¿no? Esto siempre se ha sabido.
1: Sí, Ginger Baker era una bomba de tiempo, ¿no? Siempre tuvo eso. De hecho, si tú lees su autobiografía, es desopilante. Y siempre fue un poco el que en Cream, esa tensión que tenía con Jack Bruce, con el bajista, siempre fue lo que también le trajo muchos dolores de cabeza a Eric Clapton. Pero sin ninguna duda fue en esa época y durante varios años más, fue siempre elegido. Era un baterista que venía del mundo del jazz y del rhythm and blues, tal vez el más revolucionario en esa época y el más técnico.
0: Sí. ¿Y Rick Gretsch cumple con el tópico de bajista invisible o qué? Porque con esos nombres al lado, ¿cómo era este hombre?
1: Lo que pasa es que Rick Gretsch fue muy interesante porque él no solo, si escuchas atentamente el disco, lamentablemente, bueno, fue un grupo que sacó un solo disco, pero él musicalmente, tímbricamente, aporta su violín, porque era violinista también, aporta el violín en un tema. Era un músico que venía de un grupo también muy interesante, que podríamos llamar neoprogresivo, que era Family, bastante inclasificable también, y bueno, aportaba ese, ¿no? Aportaba esa especie de ancla musical en el bajo, pero aportando esas cosas de mucha musicalidad que tenía. Era un músico más versátil, ya te digo, que también tocaba el violín, ¿no?

0: Sí. Y hay una clara influencia del sonido blues, ¿no? Precisamente eso, en el sonido del grupo, y en concreto parece que Otis Spahn tuvo como una influencia importante en ellos, ¿no? A pesar de ser un grupo de rock, claro.
1: Claro, es un grupo que fíjate que, y ahí tendríamos que hablar, lo de Otis Spahn me parece que fue el gran teclista de Chicago y una figura fundamental para la carrera de Eric Clapton, lo admiraba mucho, Steve Winwood también, todas las raíces de ellos venían, ¿no? De ese blues de Chicago puro. No nos olvidemos que Otis Spahn había sido el gran pianista de Muddy Waters, nada más y nada menos. Pero fíjate que las mezclas que ponen, porque esa parte folk que hay en temas como No puedo encontrar mi camino a casa, Can't find my way home, que había dos versiones, una eléctrica y otra acústica. Se terminó eligiendo la acústica para el disco y le da una sonoridad distinta. Y ahí tenemos que hablar también de la importancia del productor, que fue nada menos que Jimmy Miller.
0: Sí, sí. Y cuando hablamos de que es un disco único, lo decimos, claro, literalmente, ¿no? Porque es muy interesante y porque realmente solo hicieron uno. Esto también parece que es como le da, cuando ha habido algún otro grupo con esto, como un aura especial, ¿no?
1: Le da un aura especial y aparte es un disco muy ecléctico, porque abre tal vez con el tema más fuerte, ¿no? Con un riff que es un tema que anticipa que por ahí estaba un poco en el mismo derrotero que Cream, o lo que se estaba cocinando con los nuevos grupos que iban a derivar en un rock más duro como Led Zeppelin, y sin embargo después nos encontramos con otras cosas, ¿no? Con un tema acústico, y bueno, preponderablemente, claro, fíjate que Eric Clapton no tiene de alguna manera una presencia vocal, es todo Steve Winwood, ¿no? Que un sí. Cantante único también, ¿no? Que tómalo, déjalo, te enamoras de su voz, o por ahí, qué sé yo, se puede hacer de alguna manera al que no le guste ese estilo de cantar de Steve Winwood, se lo puede hacer un poco pesado. A mí personalmente me maravilla la voz de Steve Winwood y el disco tiene un aura muy especial, ¿no?
0: Sí, es verdad que tiene un matiz, un tono en la voz que, bueno, puede, digamos, sorprender, ¿no? Que no es muy típico, pero sí, sí. Haces un análisis del disco tema por tema, claro, son pocos y te detienes, incluyes las letras, esto me parece muy interesante, ¿no? Pones las letras y como digo, desmenuzas, ¿no? Cada canción.
1: Tratamos de que todo... Estoy muy orgulloso del libro en el sentido que, aparte, es el primer libro que se escribe en cualquier idioma de la banda. Fíjate qué particular, ¿no? Es el primer libro que se escribe sobre Brian Faith. Y, bueno, este grupo, en el libro tú puedes ver el tema de las letras, el tema hasta de la guitarra, porque Eric Clapton tocó con una guitarra muy particular, que era una mezcla de dos tipos de guitarra. No quiero ponerme muy técnico, pero tenía una parte de una Telecaster y una parte de una Stratocaster, y tenía una sonoridad muy especial. Después analizamos las giras, analizamos los conciertos, y algo muy interesante que poca gente sabe, que dos años antes hubo un experimento en el cual graban tres temas nada más de un grupo entre Steve Winwood y Eric Clapton, que no llegó a nada, pero que llegó a grabar tres temas. Eso está en un capítulo, ¿no?
0: Sí. Sí, bueno, estoy ahora ojeándolo aquí en la mesa. Y claro, veo que incluso tienes al principio un esquema con dibujos muy simpático para un poco hacerse una idea de la mezcla de grupos y procedencias de cada miembro, ¿no? Y tal, esto es porque es realmente complejo, ¿no?
1: Y fíjate, ahí vas viendo, y fíjate en qué pocos años, ¿no? Tenemos a Eric Clapton, que pasa de los Yardbirds a los Blue Breakers de John Mayall, pasa a Cream y después pasa a Blank Face, que derrotero, y Ginger Baker, que venía de tocar con Alexis Corner, después toca con el Graham Bond Organization, todas bandas muy importantes también de la movida esa bluesera de Londres de mitad de los 60, ¿no? Y bueno, y el derrotero de Steve Winwood, que venía de Spencer Davis Group, de Traffic, que también tocó con Eric Clapton en este grupo que yo te decía, que solo grabó tres temas para una recopilación, eso se consigue. Bueno, fue una época efervescente donde en muy pocos años hubo cambios y hubo una historia realmente única, ¿no?

0: Sí, bueno, tienes un capítulo dedicado a los conciertos y giras, ya has dicho bueno, que no hicieron muchas, pero sí creo que hubo un concierto reunión, ¿no? Pasado el tiempo.
1: Claro, eso fue muy interesante porque nunca volvieron a juntarse, sobre todo, bueno, los dos, los que eran, no se llegaron a juntar con Ginger Baker, Rick Gretsch ya había fallecido, pero sí, ellos dos, Winwood y Clapton, hicieron dos giras, hicieron una gira norteamericana, después una gira europea y japonesa durante 2 años, estamos hablando ya en el siglo XXI. Ya en los 2000, y que fue muy hermosa, que dejó un disco en vivo en el Madison Square Garden, donde hacen prácticamente casi todo hacen todo el set list del disco de Blank Faith, y van acompañándose en temas de Cream, en temas de Traffic, hasta en uno de Jimi Hendrix. Es un disco muy bueno. Esa reunión me parece que fue como el broche de oro que se merecía Blank Faith, que quedó así de golpe. En una historia muy cortita de menos de un año, de menos de un año.
0: Sí. Bueno, ¿y qué pasó con la portada? Tuvo su controversia, ¿no? ¿Qué pasó
1: Sí.
0: con la portada?
1: Fíjate que hubo dos grandes, en esa época, dos grandes controversias. Primero la de Jimi Hendrix con Electric Ladyland, y después esta, la de Blind Faith, un año después, donde, claro, había una adolescente, así que en toples,
0: Sí.
1: había todo un significado de por qué era eso, algo que, por supuesto, hoy, ya en el momento, la edición europea se comercializó así, ya en los Estados Unidos le cambiaron la portada por una foto de la banda, ¿no? Pero ya fue muy, muy controvertido en su momento. Una búsqueda estética, que ahí contamos la historia, ponemos la foto de la que en ese momento era una niña de 12 años, y bueno, ahora es una señora grande, y también habla un poco el responsable, ¿no? El artista, que
0: Sí.
1: era amigo de Eric Clapton.
0: Bueno, el libro tiene además muchas fotos, lo hace también muy, muy entretenido, mucha cartelería, ¿no? De los conciertos. Esto también te habrá llevado lo suyo en cuanto a la búsqueda de documentación.
1: Sí, ya te digo, fue todo un desafío. Yo te diría, tengo muchos libros, gracias a Dios, publicados y mucha investigación. Y este era todo un desafío, porque bueno, había que ponerse. Era una banda que grabó un solo disco, que tuvo una gira y media, porque una fue de precalentamiento, en realidad fue una sola gira propiamente dicha,
0: Sí.
1: menos de un año de vida, y era difícil. Así que fue muy interesante. Justamente buscar en distintos lugares, eso, ¿no? Toda lo que se llama memorabilia, o sea, los clips de prensa, los anuncios,
0: Sí.
1: los folletos, las publicidades, y inclusive también hay entrevistas, ¿no? De las que dieron en el momento, que también son muy reveladoras, ¿no?
0: Sí, lo estoy mirando por aquí, es estupendo. Bueno, y para ir terminando, ¿cuál consideras que podría ser la canción más representativa de la esencia del grupo para que la escuchemos, o por lo menos un fragmento, porque son en general canciones largas, ¿no?
1: Y sin ninguna duda, para mí una de las canciones más hermosas de la historia del rock es Can't Find My Way Home. No puedo encontrar mi camino a casa. Los otros temas son muy distintos, pero si tú me dices el emblema de este disco, es esa bellísima canción.
0: Bueno, también yo la conocía porque creo que también fue, quizá fue la más popular, puede ser.
1: Sí, aparte se ha usado hasta en películas, ¿no? Es una
0: Sí.
1: canción bellísima. Por ahí hay canciones que si tú me dices del lado rockero, ¿no? O del lado, hay una, tal vez, bueno, hay un tema de Clapton que sigue tocando, que se llama Presence of the Lord, que es maravilloso, ¿no? Es sin ninguna duda. Un tema de Eric que es de los mejores. pero sin ninguna duda esa es mi canción emblemática. El tema que abre, que se llama Had to Cry Today, Tengo que Llorar Hoy, es un tema muy poderoso, tiene uno de los mejores solos de guitarra de Clapton en estudio, ¿eh? Had to Cry Today, el primero, y arranca con un riff donde hacía presagiar, bueno, vamos a estar en un disco de hard rock, de blues rock. Sin embargo, es el único tema de en ese estilo. Le siguen temas así distintos, pero bueno, nada, para mí eso es lo que tiene el disco también de importante, ¿no? Que cada tema nos habla desde un lugar diferente.
0: Para el oyente del programa que no conozca el grupo y que se lo quiera poner, como digo, no es un disco muy largo, ¿por qué debería escucharlo? Un disco tan antiguo y qué valores tiene para, o qué consideras tú en resumen por lo que merece la pena escuchar este disco.
1: No, este disco tiene el valor de los clásicos que nunca pasan de moda. O sea, que el disco sea del año 69 es un disco perfecto, de donde se mezcla todo, se mezcla, es musicalmente muy importante, con distintos estilos, y bueno, nada, escuchamos tal vez en su mejor momento, o en uno de sus mejores momentos, a músicos como Eric Clapton, como Steve Winwood, y bueno, y nada menos que Ginger Baker, o sea, todos. La verdad que fue una fusión de los cuatro, y lo de Rick Grech lo dicen ahí mismo Steve Winwood en una parte, ¿no? Fue muy importante, era el que amalgamaba todo. No era un bajista a lo Jack Bruce en Cream, que era como un solista, que peleaba con Clapton para hacer solos. Era, tocaba integrado a la banda. Y bueno, no, es un clásico que para mí no le ha pasado el tiempo. Al contrario, yo pienso que hoy, a la distancia, ha crecido.
0: Pues muy bien, sí. Yo la verdad es que lo he escuchado con mucha atención. Bueno, Marcelo, pues nada, ha sido un placer esta charla sobre tu libro Blind Faith, el primer supergrupo, escrito por Marcelo Govello y publicado por Lenoir Ediciones. Gracias por venir desde tan lejos al trastero y enhorabuena por el libro.
1: Muchísimas gracias, un saludo grande a tu audiencia y bueno, nada, el que está muy contento de haber estado en el trastero soy yo, obviamente.
0: Muy bien, un abrazo, hasta pronto.
1: Hasta pronto.

0: Hola Héctor, ¿qué tal? ¿Cómo estás?
1: Hola Luis, buenas tardes, muy bien, como siempre, disfrutando de la visita al trastero.
0: Oye, ¿qué tema traes hoy? Porque a veces lo encajamos en alguno de los temas que ya se tratan antes y otras veces, bueno, vamos ahí por libre, ¿no? Esta vez es así.
1: Sí, pues mira, aprovechando la situación geopolítica que hay en el mundo, ¿no? En el planeta Tierra actualmente, pues he traído un tema de Yvi Lenoir que se llama Vietnam Blues y que es una canción grabada, compuesta por Yvi Lenoir y cantada y tocada por él, que habla de la guerra de Vietnam desde un punto de vista antibelicista, ¿no? La letra habla de cómo la gente, los hermanos de Yvi Lenoir, ¿no? Los hermanos, me refiero, pues, a los afroamericanos que fueron enviados allí a la guerra, junto con muchos muchachos blancos también, están peleando, no saben si incluso contra sus propios hermanos, ¿no? Esa, la desgracia de la guerra que te pone en una trinchera a disparar a gente que está en otra trinchera y que posiblemente sea gente como tú, que tiene los mismos problemas en su día a día, las mismas necesidades o los mismos anhelos y que, por decisión de unos terceros, pues te ponen ahí a luchar contra ellos, a matarles sin conocerles, ¿no? Y enlaza muy bien Yvi Lenoir esta canción hablando también de la guerra interna en Estados Unidos, ¿no? Hay gente matándose en Vietnam y la gente llora y el presidente se da golpes en el pecho proclamando la paz, cuando en el Mississippi profundo, donde era Yvi Lenoir, siguen matando gente, ¿no? Entonces, hila muy bien esos dos temas, el rechazo a la guerra, pero oye, también, por favor, terminad con la opresión que me está machacando a mí en mi día a día.
0: Sí, porque ese es un tema que encima de la opresión de esas personas también las utilizaban, ¿no? Es decir,
1: Sí.
0: que es tremendo, sí. Y el
1: Sí,
0: te... Sí.
1: el Vietnam, esta canción, bueno, de Vietnam, Yvi Lenoir murió en el año 67, justo cuando estaba, bueno, pues en pleno apogeo la
0: La
1: guerra,
0: guerra.
1: pero también cantó sobre la guerra de Corea, que fue, digamos, una de las primeras guerras en las que masivamente se envió a ciudadanos afroamericanos al frente, ¿no? La Segunda Guerra Mundial había sido un poco, digamos, de transición, ¿no? Porque, bueno, todavía no se fiaban los norteamericanos de sus compatriotas negros, ¿no? Que pudiesen traicionarles o no querían armarles, ¿no? De hecho, en la Primera Guerra Mundial, pues también fue una cosa muy poco común, ¿no? Y eran brigadas segregadas y con poco, digamos, recorrido. Pero ya en Corea empezó a masificarse y en Vietnam fue, digamos, el sumum, ¿no? Ya ahí no había distinción, se mandaba carne de cañón al frente, pues intentar vencer por saturación, ¿no? Ahogarles en sangre a los vietnamitas del norte.
0: Y Yvi Lenoir fue un compositor, guitarrista y que trabajó también con los ilustres, algunos de los ilustres, ¿no? Como el Merle James.
1: Sí. Yvi Lenoir es un personaje, digamos, secundario dentro de la historia del blues, poco conocido porque también murió joven, no pudo aprovechar con toda la intensidad el revival del blues, ¿no? De finales de los 60. Su estilo también es un poquito peculiar, ¿no? Con esa voz aflautada o muy aguda, pero sin embargo ha dejado un buen puñado de éxitos, ¿no? Como Mama Talk to Your Daughter, ¿no? Una canción que luego han tocado hasta la saciedad músicos posteriores. Y Yvi Lenoir tenía digamos, algo muy, muy grabado a fuego en su carrera musical, y era el utilizar su voz y sus canciones para protestar, ¿no? Lo que hoy diríamos canción protesta o música, digamos, cantautor enfocado a marcar o poner el foco sobre algún tema concreto. Y Yvi Lenoir grabó muchas de las canciones, tampoco hizo muchísimas grabaciones porque murió muy joven, con 38 años.
0: Joder.
1: Pero él grabó canciones sobre, como hemos dicho, la guerra de Vietnam, la guerra de Corea, pero también grabó canciones criticando a los presidentes de Estados Unidos, ¿no? Tiene sus canciones en Howard Blues, hablaba también del abuso de los impuestos que tenían que pagar las gentes pobres del sur,
0: Ya,
1: hablaba de...
0: comprometido, vaya.
1: Sí, era un tío comprometido y que no se cortaba lo más mínimo a la hora de señalar. Y una de sus canciones más dolorosas, podría decir, era Alabama, ¿no? El Alabama Blues, en el que dice que no quiere volver a Alabama porque en Alabama están matando a sus hermanos, ¿no? Entonces, digamos que en estos tiempos que corren, como decía al principio, y recogiendo el testigo de muchas veces al blues se le acusa de ser un género musical poco comprometido, o muy arcaico, o muy, digamos, alejado de los tiempos que corren. Bueno, pues aquí tenemos un ejemplo de un músico que en su día pues sí que utilizó el blues para elevar la protesta y no quedarse callado y no permanecer en equidistante, ¿no? En esa moda que tenemos hoy en día de decir, no, hay que, el artista no tiene que comprometerse ideológicamente porque son equidistantes. Bueno, me río de eso.
0: Sí, sí. Muy bien, Héctor, pues ha sido estupenda este encuentro y este aprendizaje de conocer a J.B. Lenoir y el tema que vamos a escuchar, Vietnam Blues. Oye, un abrazo fuerte y nos vemos pronto.
1: Un abrazo, hasta pronto.
0: Adiós, hasta luego.

Bueno, hasta aquí llega el tiempo del trastero por hoy. Voy a ir apagando la luz, pero dejamos las historias fuera de sus cajas para que nos acompañen un rato más. Te quiero dar las gracias por estar ahí y por prestarme tu atención. Volveré la próxima semana y seguiré buscando y rebuscando entre lo que merece la pena ser escuchado. Cuídate, nos encontramos pronto.

Ficha de prácticas número 1 en el cosmos. Tiéntase boca arriba en una hermosa noche estrellada, preferentemente en un lugar en el que el horizonte esté bien despejado, como por ejemplo en un desierto o en el mar. Véase y siéntase en el espacio, entre las estrellas que nos rodean por doquier. Y dígase, soy un habitante del cosmos. Hubert Reeves, Meditaciones Cósmicas.

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Poquito a poco vamos avanzando junto a ti y poquito a poco nos juntamos en el tiempo de Dos Mejor Que Uno. Un programa dedicado a las canciones cantadas a dúo. El email, te lo recuerdo, si es la primera vez que nos escuchas, es el siguiente: dos mejor que uno, dos con número, mejor que uno también con número, @gmail.com. Canciones de ayer, canciones de hoy, las más actuales y también las que

Madre mía, con 11 añitos que tiene esta chica Lexi Walker, junto a Alex Bouye, en la versión africana del Let It Go de Frozen. Elsa Ana, una canción que se la vamos a dedicar a todos los pequeñajos que también tienen la oportunidad de escuchar Dos Mejor Que Uno. Abierto nuestro email y que nos gusta ver nuestra bandeja de entrada con canciones que tú nos pides. Gerardo quería escuchar a Gente de Zona junto a Mar Anthony, no con La Gozadera Sí Traidora.

0: Ya el éxito lo tienen con La Gozadera, pero siguen con él en el tema Traidora, Marc Anthony, junto a Gente de Zona. Gerardo, gracias por tu email. Nos dice, oye, tu programa lo escucho desde Valencia. ¡Ay, nos gusta que nos envíe también ese email desde muy lejos! Porque estamos tan cerca. Se lo quiero dedicar a la gente que a través de esta conexión que haces con el programa recordemos temas de años atrás o también, como tú dices, canciones de hoy. Un abrazo, Gerardo, para ti.
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0: El email 2mejorqueuno@gmail.com.

0: Vive el momento, eso es lo que tenemos que hacer, no mirar al pasado y también el futuro, el instante, el presente, el que tenemos que vivir. Vive el momento, José de Rico y Merche.
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año 1999 se llevó el premio Grammy por disco del año llamado Supernatural de Santana, a dúo con Rob Thomas, con la canción Smooth. Tiempo de dos mejor que uno en los años 90 para irnos a los 80 con un éxito que llega con Queen y David Bowie, Under Pressure.

Dos de los grandes, Queen con Freddie Mercury y David Bowie, Under Pressure, en el año 1982 en el disco llamado Hot Space. Hay otra canción. Y vamos al mercado nacional. A ver si te suena.

0: 20 años sin Antonio Flores. Y ahí estaba una canción, Alba, de quién cantaba, Diego Torres junto a Antonio Carmona. En ese 20 aniversario, el tiempo ha ensanchado la importancia de esta figura y así hemos recordado su canción en el programa.
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1: Un éxito tras otro en el programa, una canción después de otra. Ash, impermeable.

Así son el dúo de hermanas Ash Song, Hannah y Ashley. Desde México con una canción impermeable del año 2014. Oye, dos mejor que uno @gmail.com, nuestro email, así que ya sabes. Es la versión flamenquita de lo nuevo de Sergio Contreras junto a Fernando Caro con Miénteme.

0: Por una parte, Sergio Contreras desde Huelva y por la otra, desde Trigueros también, de la provincia de Huelva, Fernando Caro, la versión flamenquita de Miénteme. Estrenos, canciones del recuerdo, canciones de ayer en dos mejor que uno.
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Diana, gracias también por tu canción de Bruno Mars en el año 2012 con el disco Honor the Box, Jungle Box, una canción escrita por Mars Phillips. Pero hoy encontramos a Rick Kelly en Gorilla junto a Bruno Mars. Buscando una canción tras otra, vamos a llegar a la parte de los duetos de la voz. Carmen Pendones junto a María Torres con una canción de Adele. Suena así.

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algo brilla en ti, porque ya estamos mirando nosotros a otro programa y vamos a traerte mucha música. Maluma junto a Natalia Jiménez de La Quinta Estación. Algo brilla en mí. Último tema, seguramente te va a sonar porque será El Perdón, pero una versión distinta, una remezcla, la versión mambo de Enrique Iglesias y Nicky Jam. En el próximo, te lo repito, más cositas para ti, pero con canciones cantadas a dúo. Besito y abrazo de Vicente Rufino.

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Una semana más, volvemos a estar en tu grata compañía en este programa radiofónico que ya conoces más que de sobra y que comenzó su andadura allá por 1994. Trovador Urbano, te habla David Calderón y estaré contigo la próxima hora intentando traerte el momento interesante en el cual seguimos proponiéndote bandas y como siempre nos gusta en ese formato físico, en esas bandas de aquí que tienen poca visibilidad y nosotros a través de cualquiera de las emisoras que nos estés siguiendo en tu FM preferida, en tu página web preferida o en tu app preferida, nos estás ahora mismo escuchando y apoyándoles. trovadorurbanoradio@gmail.com y también nuestro blog y podcast, donde seguimos actualizando miércoles y viernes con entrevistas más largas a muchas de estas bandas que te proponemos semana tras semana, como te digo, en asaltomatarradiorock.com/trovador-urbano, y que nos propone para seguir conociendo la nueva obra que va soltando pieza a pieza del amigo Álvaro Montero, anteriormente denominado Alvarito. Con este nuevo nombre de guerra, Álvaro Montero Rock, nos sigue, como bien te digo, proponiendo temas íntimos, donde el rock, donde el pop, donde el metal también en algunos momentos se dan la mano con letras muy íntimas, como bien te digo, pero a la vez también sin dejar de hablar de cosas interesantes de la vida, en definitiva. Rojo Fuego es el tema que te propongo para comenzar la nueva edición del programa desde el prisma de Álvaro Montero Rock.

Álvaro Montero, en esa predisposición, en ese camino en solitario que ya lleva un tiempo y donde además te vuelvo a recordar aquel homenaje que hicimos a Robe Iniesta por su fallecimiento y donde él estuvo colaborando con nosotros en formato acústico con tres temas excelentes y un tema de su carrera en solitario. Si quieres ponerte en contacto con nosotros, te mandamos encantados el enlace de aquel día memorable y a mí me pareció bonito con Robe Iniesta. Pero nosotros seguimos a lo nuestro, zapatero a sus zapatos, como decía el dicho, y nos vamos hasta tierras gallegas para volver a acercarnos, en este caso, a escuchar este nuevo trabajo, cuarto trabajo homónimo de una banda que lleva más de 20 años de carrera y que son Malqueda. Checho como voz, David al bajo, Guille como guitarra y Miguel como baterista conforman este trabajo con un total de 8 canciones, 9 mejor dicho. Quique vuelve a mostrar una de las bandas con mayor estabilidad dentro del metal gallego y en definitiva dentro del metal nacional con un nuevo trabajo de cortes que no te dejan seguro ni en ningún momento parar de hacer headbanging. ¿Qué asco das? Es el tema tan explícito que nos ofrecen para escuchar este trabajo homónimo, cuarto de su carrera de los gallegos Malqueda.

contundencia, desde luego, sigue siendo la marca de la casa Malqueda para este cuarto larga duración de los gallegos, que nos lleva hasta también unos veteranos, Stan Brook, desde la zona del Mediterráneo, en Alicante, pusieron aquel segundo trabajo, La Muerte No Perdona, y vamos a escuchar heavy metal contundentes con este corte, Entre Ruinas, Stan Brook.

Ahí estaba en Stanbrook la banda alicantina que nos ofrecía ese excepcional heavy metal. Y como siempre nos gusta hablar históricamente, si lo sabemos, Stanbrook, el último intento republicano de salvar, de salvarse, iban dirigidos hacia Orán, si no recuerdo mal, en África, donde se refugiaron luego mucha gente, bueno, en la continuidad de la Segunda Guerra Mundial. Stanbrook, ahí está el nombre de una banda fiera y con contundencia, como bien has podido escuchar. Vamos a seguir con más. Nos vamos hasta Irún, esa zona fronteriza, esa zona donde históricamente también ha habido mucho trasiego, sobre todo más de franceses que de españoles hacia las tierras galas, pero en el siglo XIX sobre todo y básicamente. Pero como bien te digo, nos vamos a quedar en Irún para escuchar a Ezinezkoa, esta banda que han sacado Al borde de una caricia, una banda, bueno, de corte claramente rockero, con sobre todo mucha identidad propia, y que a través de este Al borde de una caricia nos ofrecen 7 temas, uno de ellos cantados en euskera y 6 de ellos en castellano. Vamos a conocerles, ya te digo, hoy es un día de novedades discográficas, vamos a conocer a Ezinezkoa, con uno de sus cortes, con una de sus propuestas sonoras, con este Rómpeme, que suena Tras mis palabras.

Seguimos con más. En este caso nos vamos hasta el acantilado de la experimentación que realizan en este trabajo que ya tiene un tiempo. Nos hicieron llegar dos de sus EPs, estos barceloneses que son Ganesa. Como te digo, este The Gardener, uno de los cortes que vas a escuchar, es de 4 minutos, el otro dura un total de 12. Pero bueno, nos vamos a acercar para darle un poco más de presencia a otras bandas, al más corto de ellos, concretamente llamado Mad Tracker. Como te digo, en ese acantilado de la experimentación, llegando a la parte psicodélica, incluso al sonido stoner con tintes sureños, con esta locura sonora y este batiburrillo que han denominado The Gardener, estos Ganesa, como bien te digo, nos ofrecen una sonoridad muy propia, muy personal, y que te volvemos, en este caso a través de este The Gardener, este EP del año 2021, uno de sus cortes, uno de los dos cortes, mejor dicho. Ahí está este Mad Tracker.

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Un clásico del rock sureño, del blues rock, ZZ Top, la banda americana que empezaban allá por los años 70. Todas estas bandas ya tienen más de 50 años y muchas de ellas tienen bajas en sus formaciones. Por eso nosotros, semana tras semana, intentamos traerte ese aire fresco que se suponen nuevas formaciones. Y si te hablo de La Rioja, estarás pensando en el vino, y es una tierra maravillosa, no solamente en ese sabor tan especial que tienen nuestros viñedos, sino también lo que es Logroño, Ezcaray, Santo Domingo de la Calzada. Podríamos hablar de muchos e interesantísimos lugares para visitar la zona de estos, Los de Vicio. Creo que es su tercer trabajo discográfico, formados en el año 2011. Y Los Tiempos del Miedo, con 10 cortes, nos vuelve a traer a una banda contundente dentro del punk rock riojano. Una banda muy reconocida en su tierra, tal vez mucho menos en el resto del estado, pero para eso estamos nosotros, para dártelos a conocer. Me olvidaré de todo, es el segundo de los cortes que imprime dentro de Los Tiempos del Miedo la nueva obra de la banda riojana Los de Vicio.

que tiene muchas veces, que la gente busca esa diversión para olvidarse un poco de la vida, de los problemas, de lo que cuesta todo y lo difíciles que nos ponen las cosas en muchas ocasiones. Lo de Vicio te lo decía en este tema a través de César, al bajo y a la voz, Pelos como baterista, Churruca como guitarrista y a la otra guitarra, o Juan Carr. Interesante banda que seguiremos escuchando en el programa que nos lleva a esta Errenteria, si lo dices en euskera, Rentería si lo dices en castellano. Hel Mugan, ellos cantan en su lengua materna a lo largo de estos 9 temas, una banda de corte muy metalero, muy contundente, como bien te digo, estos Hel Mugan, a través de este Iluntasunean Basbetsten, que es el nombre de este trabajo, y donde este cuarteto lo conforma José Baiván como voces, a la guitarra Gomi Yayar, al bajo Asier y como baterista Gorka. Vamos a escucharles, vamos a acercarnos a conocer, creo que además por primera vez sonando en el programa, Hel Mugan, ya que tampoco es una banda de mucho creo, de mucho recorrido, si no recuerdo mal, sí, porque este trabajo es del año 2025, está calentito, y vamos a escuchar este Lotura que suena tras mis palabras. Ahí tienes a los de Errenteria, de Gipuzkoa, de Euskadi, Hel Mugan.

Y desde aquí mandamos un fuerte abrazo a toda la familia de Sosen, que nos ha dejado en estos días un oyente ferviente de Trovador Urbano y al cual pues le queremos dedicar el programa de hoy. Luego escucharemos algo para cerrar el programa dedicado a su memoria y de esa gente joven que nos deja por circunstancias de la vida y que apoya este tipo de proyectos como Trovador Urbano. Nos vamos hasta Barcelona a acercarnos a escuchar a The Lutch, una formación que sigue con esa sonoridad contundente que estábamos ofreciéndote a lo largo ya de este final de trayecto del programa. Y dentro de este Misery I Greet Into se recogen 8 canciones, como te digo, con muy buena armonía, con muy buena instrumentación, pero sin dejar de lado la contundencia. Death or Alive, The Lutch, desde Barcelona.

Y como te decía anteriormente, vamos a dedicarle en su memoria a Sone este tema de Rammstein que da ese nombre, esa sonoridad a alguien que cuando le conocía, pues te retrotraía con su barba larga a, como te digo, a esta banda alemana. Sone, en tu memoria, compañero, que nos veamos en otro sitio y en otras circunstancias mejores. Se te quiere, chao.

Pues de esta manera terminamos la nueva edición del programa, como siempre esperando que haya sido de tu agrado y de esta manera en tu FM preferida, tu página web preferida o tu app preferida nos has estado escuchando, y si lo haces en nuestro blog y podcast asaltomataradiorock.com/trovador-urbano y trovadurbanoradio@gmail.com. De esta manera cerramos con Rata Blanca, nos vamos hasta Argentina, hasta Sudamérica con El Sueño de la Gitana. Un tema que nos obliga a cerrar de una manera espectacular, desde mi punto de vista, un playlist de nuevo reluciente de bandas de aquí, de nuestro país. Vamos a escuchar, para cerrar esta nueva edición del programa Rata Blanca, como siempre recordándote que disfrutes de la vida, que seas feliz y que nos escuchamos en 7 días. Rata Blanca, ¡hasta pronto!

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7: ¿Cómo he podido crear una cosa así? ¡Estoy alucinado!
8: Deseando estoy que llegue este programa para, entre tú y yo, descubrir nuevas cositas. Descubrir, por ejemplo, cómo suena en la voz de otro artista o grupo una canción conocida o a lo mejor extraña. Y es nuestro reto musical de En la boca de otro. Vicente Rufino, encantado como siempre. Y degustando y saboreando nuestra sintonía. Como siempre digo en los inicios, voy a sorprenderte con alguna versión. El email, lo sabes, en la boca de otro, @gmail.com o 607-88-9707.
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Vaya canción nos trajo en 2014 Ed Sheeran Photograph. Fue coescrita con Snow Patrol y Jimmy McDay. Y hoy, para abrir el tiempo de En la boca de otro, Ed Sheeran está con nosotros. Pero ¿cómo sonaría esta misma canción en Boys Avenue? Así.

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Nos encanta la canción de Creedence Clearwater Revival con este Have You Ever Seen the Rain? ¿Y cómo suena en una gran mujer llamada Bonnie Tyler? Así. Un éxito de 1971. Muchas versiones de mucha gente. Roy Stewart en el 2006. Juan Gabriel también.

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0: La hemos dejado hasta este punto de la canción. Contigo en la distancia, un éxito de 1948.
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0: Un éxito del cubano César Portillo de la Luz.
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0: Pero imagínate Pedro Guerra, Il Divo, Pedro Infante, Lucho Gatica, Pablo Milanés, Joan Manuel Serrat, Luis Miguel, Caetano Veloso, Plácido Domingo, José José, María Dolores Pradera, Silvio Rodríguez. Pero hay una gran mujer que sabe llevarla a otro extremo, como es Cristina Aguilera, Contigo en la distancia. Así es el programa de La Boca de Otro, disfrutando como siempre de

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Y esta canción, ¿cuántas veces la has cantado? Guantanamera. Estamos escuchando a Joselito Fernández en el año 34. Hombre, un poco remasterizado, bien preparado. Pero un éxito de Julián Gorbón. Y muchas versiones que podemos contar, infinidad, pero hay una de un señor que ha venido más de una vez a nuestro programa porque suena Guantanamera en la voz de Pitingo. Y es un email que nos llegaba de parte de Alicia, que como siempre la tenemos ahí. Un besito, Alicia, suena tu canción.

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0: recorrido sonoro que estamos compartiendo contigo, Guantanamera Pitingo. En esta segunda parte del programa tenemos también sorpresitas y versiones de esas raras que nos gusta encontrar. Y es gracias a ti con un email en labocadeotro@gmail.com o 607-88-9707.
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La gran Mercedes Sosa. Serenata para la tierra de uno en el 79 con esta canción, Canción de las simples cosas. Hoy también la tenemos en el programa. ¿Y cómo sonaría en la voz de otra persona? En la voz de Diego el Cigala.

Una canción compuesta por el cantante y compositor brasileño Jorge Ben Jor. Hemos ido al año 1969. Y es que hemos encontrado una rareza, por eso hoy suena en el programa de En la boca de otro. Una rareza en la voz de... ¿quiénes? De los hermanos Quijano. Sí, son Café Quijano con País Tropical.

0: 2005, Café Quijano. La versión de En la boca de otro.
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Hemos llegado al estribillo de Forever Young, Siempre Joven, por Siempre Joven con Alphaville, una canción de 1984 de esta banda sinfónica de New Wave de Alemania. Hay muchas versiones de Forever Young. Laura Branigan en el 85, Interactive en el 94, pero hay más. Paul Mitchell en 2000, Tiffany en el 87, King Wilde en el 2001. Pero nada, nada de esas vamos a ponerte, porque hoy suena En la boca de otro, en un estilo más bailable. ¿Os acordáis de DJ Space? La llevó a la pista de baile y fue un rotundo éxito.

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La chica de Ipanema del año 1962 y 63 con Antonio Carlos Jobim. Igual muchas versiones hemos encontrado de esta canción. Stan Getz, Tom Jobim, Roberto Carlos, Kenny G, Nat King Cole en el 62, Lisa Ono en el 2006, Vinicius de Moraes, pero nada, que me gusta sorprenderte en el programa de En la boca de otro, porque ¿quién canta? Canta Audonés de Jarabe de Palo con La chica de Ipanema.

Un encuentro musical que espero haya sido de tu agrado, con esas versiones raras y diferentes, o versiones de siempre. Es la filosofía de En la boca de otro. El rey se presenta con nosotros con un éxito, el rock de la cárcel. ¿Quién lo cantará?

El éxito de 1957 con Elvis Presley. Y la versión para poner el punto y seguido para el próximo programa es del año 1985 en la voz de un grupo británico llamado Queen. Es la versión de Queen de Jill Holzbrock de Elvis Presley. Besito y abrazo de Vicente Rufino.

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0: Muy buenas tardes. Juan Ibáñez desde el 107.4 Radio La Isla, la radio con tal, y también para 7TV. Vamos a comenzar una vez más la tertulia Un Café Entre Amigos, en donde hablamos de las cosas acontecidas en la isla, bueno, en la isla y en la provincia y en la región y en toda España, de lo que ha sucedido la semana anterior. Nuestras fuentes son los medios de comunicación y algunas cosas que nos enteramos por la calle. Y bueno, pues vamos a iniciarlo haciendo la presentación de las señoras acompañantes en esta tarde, que es Juani Márquez.
1: Buenas tardes.
0: Paca Rivero.
2: Hola, buenas tardes.
0: Paqui Borrego.
3: Hola, buenas tardes.
0: Y yo que ya la saludo anteriormente. Bueno, hay unas pocas de cosas de novedades, aparte de la propaganda que viene siempre de algo que ya se ha hecho hace tiempo, o se va a hacer, o a lo mejor se hace, cosas de esas. Pero vamos, yo hoy lo voy a iniciar con una cosa porque la hemos hablado aquí anteriormente y que el otro día estuve por allí, pasé por allí y digo, hay que ver que esto queda de prueba. Y es la estación de ferrocarril. La estación de ferrocarril, más bien me refiero al paso peatonal elevado que hay, que yo no sé a quién pertenece aquí, siempre hemos hablado que la parte digamos, norte pertenecía a Bahía Sur y la parte sur pertenecía al ayuntamiento, a la Renfe, estaba por definir, nunca se ha aclarado eso. El caso es que está todo oxidado, toda la pérgola está oxidada. Está llena de telaraña, las columnas pintadas, los cristales rotos, algunos ahí enteros rotos, de esos que son inastillables, que se quedan todo eso.
1: Y no está sucio, sino está lleno de mierda.
0: No sucio, sino lleno de mierda. Es mierda. Y está bueno, pues me gustaría comentar esto y por lo menos desde aquí lanzar a donde sea, a la institución que sea, yo no sé si eso pertenece al ayuntamiento, si eso tiene que hacerlo Renfe. Renfe mantiene la estación limpia, eso sí, pero desde las puertas giratorias para adentro.
1: La escalera,
0: el mantenimiento de las escaleras. Por cierto, había dos ascensores que funcionaban y uno no. Pero las escaleras estaban funcionando, o sea que esto ya es un éxito, ¿no? Y bueno, me gustaría que comentara ahí eso porque la verdad es que hay que estar desde aquí denunciando estas cositas.
1: Yo te voy a decir una cosa, Juan. Yo creo que le corresponda a quien le corresponda eso. El ayuntamiento tiene que estar pendiente de todas esas cosas porque es una entrada a San Fernando. Es una entrada de todas las personas a San Fernando, vengan de donde vengan. Y entonces, toda esa parte de ahí, siempre lo he dicho yo, la tienen abandonada. Y es una entrada a San Fernando feísima, llena de mierda, hablando en
0: sucio, plata. Sucio, sucio,
1: sucio. Sucio. Y entonces, yo creo que es que San Fernando, por toda zona, igual que le pasa ahora, porque están haciendo esas obras y todo lo que se entra también cuando se viene de Chiclana, tiene una entrada que si no fuera por ese edificio de la Cruz Roja, pues sería una entrada bonita, una entrada más o menos. Y luego viene de Cádiz, bueno, también está decente. Pero es que tú sales de ahí de una estación donde viene tantísima gente de fuera, que es verdad, con los campeonatos de esto, con las fiestas, ya que la vende tanto la fiesta hacia afuera para que vengan la gente a San Fernando, y cuando llega la gente ahí, pues la verdad que yo, a mí me gustaría que se pasearan por allí anónimamente y se enteraran de los comentarios que hacen la gente de toda la basura que hay, de lo mal que está todo y de la porquería de calle que tiene de entrada San Fernando y de los coches que no te cogen porque ya se conocerán en la carretera y van despacio, los aceras tú lo sabes también cómo son, de pequeño que la gente no puede ni pasar. Entonces yo creo que le corresponda a quien le corresponda, primero el ayuntamiento le tiene que exigir también que si la limpieza les corresponde a eso, a ellos, que eso esté limpio. A ellos, a Bahía Sur o a quien le corresponda. Y que esté en condiciones.
0: Mantenimiento, claro. Mantenimiento. Los cristales.
1: Exactamente.
2: Yo quiero romper una lanza aquí ahora mismo y no sé si voy a decir una tontería, pero.
1: No, dilo porque yo lo.

0: Parece la
1: No la
0: banda
1: rompan muy
0: sonora.
1: fuerte para que no nos den la cabeza, ¿eh?
0: Yo no sé por qué se quitó la estación otra
1: Ah,
0: como
1: bueno.
0: principal y se ha puesto esta, que todo lo que tiene son trabas. La otra estación estaba muy digna
2: Y sigue estando
0: y
2: muy
0: sigue
2: bien, ¿eh?
0: estando muy digna, y esa estación tiene mucho más, mejor servicio, mejor vista y mejor todo
2: Y mejor
0: que
2: accesibilidad.
0: muchísima más.
2: Es más accesible.
0: Muchísimo más, su parada de taxi en la puerta, su edificio allí con su bar, que el bar funciona estupendamente. Entonces no sé a santo de qué ese cambio de esta estación de trenes con unos accesos tan complicados,
2: Tan
0: de que si
2: feísimos.
0: están el ascensor o la escalera mecánica
1: Además en
0: rota,
1: alto.
0: que es la mayoría de las veces, no puedes acceder con maleta, no puedes. Si llegas, lo mismo, dejas al pasajero en mitad de la nada, porque la persona que viene de viaje no se va a ir a un centro comercial de inmediato, tendrá que primero llegar a su
2: A
0: sitio
2: su
0: que se va a
2: destino.
0: quedar, a su destino y tal. Y la otra estación es mucho más, para mí, mucho más eficaz y eficiente que está durmiendo. Eso
2: Yo
0: queda dicho.
2: mi opinión, es mi opinión personal, creo que eso
0: Hombre, por
2: está, lo
0: supuesto.
2: tengo claro, eso se hizo ahí por el centro comercial, vamos.
1: Interese
2: Está clarísimo,
1: económico.
2: intereses económicos del centro, ahí estaba el Corte Inglés, igual que se ha
0: Pero
2: hecho
0: es
2: el
0: que se
2: puente
0: puede
2: de la
0: hacer.
2: Pepa en Cádiz, que podían haber agrandado perfectamente el otro puente, haberle puesto más vías, y se hizo ese puente una millonada, porque allí se instaló el Corte Inglés, o sea, eso está más claro que el agua.
0: Pero para
2: Que es
0: aquí.
2: verdad que es una incomodidad y que la estación es incomodísima para todos. Y que además, como bien decía Juan, el tercer ascensor para Bahía Sur ya no pertenecía a Renfe ni a quien le pertenezca. Yo no sé a quién le pertenecía.
0: No.
2: Eso era el mantenimiento y todo lo llevaba Bahía Sur. Desde que han hecho la pasarela, que han hecho que una pasarela, que vamos, que para subir la pasarela, telita, porque es verdad
1: Que la ha hecho Bahía Azul, precisamente.
2: pues será para no mantener el ascensor, porque es que esa escalera, esa pasarela es muy incómoda, porque no hay, es muy grande, y entonces, claro, tiene que
1: Tiene
2: subir,
1: que.
2: y tiene que subir mucho, o sea que son varios tramos de pasarela lo que tiene eso. Ya el ascensor no funciona, el ascensor
1: Ese es el que yo digo que no
2: ese ya no
1: funciona.
2: funciona, ese ya está Anulado. anulado desde que hicieron la pasarela. Entonces, claro, esta estación es incomodísima para todos, porque es incomodísima para subir. Siempre, como habéis comentado antes, o los ascensores o las escaleras no funcionan. Y aparte, cuando tú vas abajo, el frío, hombre, vas abajo porque tiene que bajar, pero el frío que hace cuando tú estás allí, cuando llueve y hay viento del mar, eso te pone
1: Es
2: chorreando,
1: que haya el
2: porque allí no
1: viento que
2: tiene.
1: haya, te
2: Allí hace
1: molesta,
2: frío, o
1: porque está
2: sea,
1: abierto,
2: porque eso está
1: es
2: bien.
1: totalmente
2: Y la
1: abierto.
2: verdad es que incomodísima, incomodísima, vamos, la estación incomodísima. Como bien habéis dicho antes, para no repetirme, está muchísimo mejor la estación de abajo, que donde estaba la estación, que
1: Sí,
2: ahí lo que pasa es que
1: estación de la Glorieta.
2: donde estaba la estación de la Glorieta no hay comercio ninguno, y ahí había
0: Pero no.
2: un interés, sí, ahí había un interés
0: Pero
2: comercial
0: no tiene
2: aquí.
0: por qué perderse esa parada de Bahía Sur.
2: Claro,
0: Por
2: pero.
0: lo tanto, ya no pasa nada. La persona que venga a Bahía Sur se baja en su parada de Bahía Sur.
2: Claro.
0: Hacer un cambio de la que está con la que estaba y hacer la principal la otra y la de Bahía Sur.
2: Bueno,
0: Para el que
2: no,
0: venga a Bahía Sur.
2: pones la hora
0: Tan
2: antes de
0: fácil
2: hacer
0: como
2: la estación,
1: pero es
2: claro.
1: que un tren de largo recorrido no puede parar las dos estaciones
2: No.
1: con una distancia
0: Pero a lo mejor
1: de
0: el
1: 1.000
0: tren.
1: metros.
0: Pero es que el tren de largo recorrido no te va a ti a traer gente para el Bahía Sur. A ti te trae el Bahía Sur el cercanía. Y cercanía se puede mantener la parada de Bahía Sur. Pero la otra estación es que es mucho más
2: Cómoda.
0: cómoda, bonita, eficaz. Tiene mucho más beneficio que esta estación ahí en alto con el consiguiente problema de las maletas y de todo. No sé, yo en mi opinión desde que se hizo,
2: El
0: pero
2: tiempo que ha estado, que estuvieron las escaleras sin funcionar ni nada.
0: funcionar.
2: Me veo a la gente mayores o no tan
1: Bueno,
2: mayores,
1: mayor y
2: con los cochecitos de
1: menores.
2: los niños, con lo de esto,
1: O
2: cómo
1: un
2: subía.
1: chaval con una
2: Todo
1: maleta de que
2: el
1: viene
2: mundo
1: de Sevilla de estudiar.
2: teniéndolo que ayuda para pa subir. Y tú decías, pero esto es normal que pase aquí. Esto es normal que pase en la
0: Teniendo
2: isla,
0: a
2: por
0: dos
2: Dios.
0: pasos una estación cómoda.
2: Esa estación siempre ha tenido ese pero. Además, poquísimas plazas para aparcar, porque hay poquísimas plazas para aparcar. Y sobre todo que es una incomodidad y sobre todo lo que tú dices, la pasarela desde Vilarrubí hasta Bahía Sur, eso es una porquería. Los
1: y el mismo techado de la estación para su mantenimiento es dificilísimo.
2: Claro,
1: porque
2: claro.
1: No tiene acceso.
2: A nada,
1: si observáis, y está todo oxidado.
2: Claro, no va a estar oxidado.
1: Y no tiene acceso ninguno.
2: No tiene acceso ni el mantenimiento.
0: Y con el agua con el mar al lado.
1: Tienen que traer una grúa para poder hacer un mantenimiento, una pintura de vez en cuando.
3: Vamos, que hizo eso, se lució.
2: Sí.
3: Totalmente, y el que las cogió más todavía.
2: Sí, el que la diseñó, desde luego. Bueno, no tenía el sitio donde... Además, es que yo pienso que también... Aunque hubiesen quitado un poco de aparcamiento, lo podían haber hecho allí sin interponerla en alto, en la parte de abajo.
0: Oye, yo creo que eso se hizo con pensamiento de lo que yo te estoy diciendo y al final se cambió. Pero poniéndola en alto y tal, y como está, tiene más visión de que fuera una parada que no una estación principal.
2: La verdad es que sí. Yo pues sí. Lo encuentro incomodísimo también.
1: Bueno, pues queda nuestra denuncia esa.
0: Nuestra denuncia.
2: Y bueno, como siempre decimos aquí, al que le corresponda, pues desde aquí que la arregle, que por lo menos la mantenga, claro, la tenga limpia y que tenga cuidado de que las escaleras funcionen, de que los ascensores funcionen, porque los usuarios tienen que utilizarla, vamos. Aquí vienen, como dice Juan, y muchísima gente, se bajan muchísima gente de San Fernando
1: Ya que estamos en Bahía Sur y que estamos cerca de los apartamentos, qué cosa más oscura es los apartamentos de Bahía Sur.
3: Yo
1: nunca lo he entendido eso, la verdad.
3: No he entendido si son nunca de propiedad, si no son arrendados.
1: Yo creo que eran multipropiedad.
2: Era multipropiedad.
1: Sí, pero ahora... ahí hay formado una directiva y no mantienen aquello porque... aunque no pertenezcan a Bahía Sur, pero está dentro de Bahía Sur y la persona que venga y vea estos apartamentos, las condiciones en que se encuentran, las humedades, el deterioro que tiene.
2: Y igual, falta de mantenimiento igual.
1: El deterioro, todo es...
2: Todo el conjunto, vamos.
1: Y yo digo, bueno, ahora parece ser que van a hacer una junta de propietarios de no sé qué historia para nombrar una persona nueva y tal. Y a ver si se nos aclara un poco, ¿no?
2: Pero vamos, ahí habrá todas las juntas que hay y todo lo que sea, lo que tienen que poner es una comunidad que no podrán, tendrán que pagar mucho para tener una comunidad y que arreglen los desperfectos, porque tú cuando tienes tu bloque, cuando tú tienes tu casa, la tienes que mantener, la tienes que pintar y la tienes que eso. Si es una multipropiedad, tienen derecho a los propietarios, lo tienen que mantener, vamos.
1: Yo estoy seguro que tendrán una tasa de eso, pero
0: es que no se sabe en qué condiciones se ha hecho.
3: Y lo que utilizan.
0: Entonces es tonto que nosotros estemos dando.
3: Eso tienen que pagar una comunidad.
2: Claro, claro.
3: Y además yo creo que eso para vivir allí, o sea, viví ya tú como si fuera tu casa de toda la vida, no estaba
0: sí,
3: eso.
0: Hombre, sí, hombre, había gente viviendo.
1: Había gente viviendo, pero aquello no era una multipropiedad.
2: Bueno,
1: como
2: lo es, que en lo principio, es todavía, tú compras.
3: Eso es lo que yo me refería, que al principio eso no era para vivir tu... O sea, que
0: la
3: fuera,
0: intención,
3: tu, que
0: la
3: fuera
0: intención.
3: Tu domicilio. Que fuera tu domicilio, eso no era...
1: No, era que tú disfrutaras de un mes o X tiempo.
0: Y luego lo fuera...
1: De eso.
2: Esas y son las multipropiedades, una
1: parte,
2: una renta.
1: Y había un reparto y tal... Pero no sé cómo está hecho esto, vamos, no lo sé. El caso es que se ha ido deteriorando.
2: Y no lo han ido arreglando.
1: Y aquello da pena verlo, vamos. Y
3: además se ve abandonado, porque se ve también los contenedores llenos de basura, se ve...
1: Y lo malo que Bahía Sur es una cosa muy bonita, porque en Bahía Sur... el otro día fui, hacía tiempo que no iba por Bahía Sur, y digo, hay que ver lo inmenso que es esto, lo grande que es, la cantidad de gente. Hay gente a todas horas, ¿eh?
3: Hombre,
1: a todas horas.
3: La bahía es preciosa.
0: Bahía Sur, la verdad, que...
1: Y además, últimamente se han hecho modificaciones y cosas, y las pretensiones que hay es
3: de unirla
1: con lo de los polvorines, que es un proyecto bueno, grande, y tengo la vista de los apartamentos eso, que se ve humedad. Como,
2: bueno, y el hotel... El hotel no sé yo cómo estará, pero yo hace años, que mismo hace ya un montón de años que se casó y se quedaron allí para irse de salida allí en el tren para donde iban, y vamos, eso era una porquería,
1: la
2: vamos.
1: La casa de Frankenstein.
2: Eso era horroroso, sí, eso era horroroso la habitación, vamos.
3: El otro día leí yo algo así por encima, no me quedé mucho, pero era algo también de la exigencia de lo que tenían que reformar.
2: Claro.
3: El hotel, pero desde
2: es que lo tienen,
0: abajo, el hotel ya estaba mal hace años.
2: Y de nuevo, hace años, no te estoy comentando, si mi hijo hace un montón de años
1: del que se casó. Del 92 que se inauguró.
3: Claro. Era una preciosidad, ¿eh?
0: Y los bungalows eran muy bonitos.
2: Cuando
0: es una pena,
2: hombre, cuando
0: porque son muy bonitos los bungalows y cómodos.
2: Y cuando se inauguró el hotel era muy bonito, pero eso tenía un deterioro en los muebles y un deterioro, vamos, horroroso, horroroso. Y viejo y como bien decimos, nada de limpio, vamos. Yo no sé cómo estará ahora porque ya lo ha cambiado de dueño o ha cambiado de gerente o lo que sea. Pero en el momento de que yo lo conocí y estuve allí, horroroso, vamos. Para ser el único hotel, bueno, el único, uno de los hoteles que tiene San Fernando, porque San Fernando pocos hoteles tiene. Y encima...
3: Una de las cosas que yo no entendí nunca en Bahía Sur, bueno, y al lado del hotel, que pusieran esa, ¿cómo se llama eso? Que da los conciertos.
0: Bahía Sound, ¿no?
3: El Bahía Sound.
1: ¿Qué
3: no tenían otro sitio donde poner.
1: Que donde estaban los Tiro Pichón, ¿no?
3: Digo,
1: no
3: había si, allí exactamente, una... digo, si tú estás en el hotel descansando, viene de veraneo, luego no.
1: Tiene no tiene sentido al pum, pum, pum.
3: Y tiene
1: pum,
3: que tener ahí, porque aparte, que ya no es solamente lo que es el concierto, sino el botellón que se hace en los
0: antes
3: apartamentos
0: y
3: antes y después. Y tú dices, qué presentación de un hotel, ¿no? Para venir a veranear y para estar ahí aguantando el cupo. Y yo creo que eso. Del Bahía Sur, eso lo tenían que trasladar a otro sitio, porque tú te acuerdas que siempre decían que si estaba esto protegido y tú decías las gusanas, las cojo, no sé qué, pues allí tiene que haber gusanas también, porque aquello también es parque natural, toda aquella zona, ¿qué pasa? ¿No le molesta el ruido a las gusanas, ni nada, ni a los pajaritos, ni a nada? Por Dios, aquí hacemos los ecologistas, no sé dónde están tampoco.
1: Los solitos.
3: Exactamente, yo no sé.
1: Molestar.
3: Entonces, yo creo que
2: se pondrán auriculares, tiene, como ahora está todo.
3: Y además,
2: hay tantas cosas modernas por los solitos.
3: Y que no está, además, como se está reorganizando Bahía Sur, porque se está reorganizando y toda la parte aquella está avanzando, yo creo que va a quedar bonita y todo eso. Eso que donde van los conciertos está feísimo. Eso parece ahí una cosa
0: no,
3: de
0: vamos aquello pasa, cuando llega el verano dentro, cuando llega el verano
3: sí,
0: y eso
3: pero
0: se
3: una parte,
0: no,
3: la parte
0: y eso se
3: está cómo está, se llama la parte esta de copeteo y eso, pero lo que te quiero decir, lo que es el donde dan toda la música y todo eso,
0: los escenarios
3: y todo eso se ve desde fuera, se ve parte
0: a
3: pero
0: ver,
3: vamos,
0: es que eso cada
2: está muy bonito,
0: cada actuación que hay montan.
3: Ahora ya me ha salido.
2: Bueno,
3: la parte
2: tú entras y hay una parte que
3: la han ido haciendo para tirarte allí y todo eso.
2: Pero la parte de los conciertos, hombre, se ve el escenario, porque los escenarios los tienen que montar.
3: Yo creo que
2: con
1: eso, ¿quién lo patrocina?
3: Yo creo que ese no es el sitio precisamente con
2: eso
3: lo
2: tiene,
3: que
2: eso tiene muchísimo éxito, ¿eh? Porque eso sí, se tiene, sí, pero con los conciertos.
3: ¿Tú te puedes imaginar tú en el hotel?
2: Yo no.
1: Pero eso, ¿quién lo patrocina?
0: No tengo ni idea.
1: ¿El propio Bahía Sur o...?
2: No, yo creo que no tiene nada que ver. Eso es una empresa particular, o varias empresas.
1: Pero
2: yo
1: que estará dentro de
2: hombre, está dentro de la ley,
1: Sur,
2: claro.
1: Y de los estatutos de Bahía Sur y de todo
0: no
1: esto,
0: lo
1: ¿no?
0: sé, no. Lo desconozco.
2: Eso no tiene que estar todo en regla, porque si eso no estuviera en regla,
1: Bahía Sur se metería en todo ese
2: historia.
1: No estoy hablando de estar en regla o no estar en regla, me refiero
3: al Parque Natural han cogido también. Trozo de parque natural a toda esa parte de allí también.
0: Pero después pide tú un medio metro más en Camposoto para poner los coches en batería en vez de...
3: Sí, no.
0: Y te dicen que los chorlitos y los sí. paritos y no puede dar a apuntar Boquerón.
2: No, porque eso...
1: La espátula.
0: Que está... Hay huevos de pajaritos. Sí,
3: porque esa zona es más visible.
2: En fin,
3: ya está.
1: Bueno, otro tema que ha empezado la semana, ese es el tema... regionales, el tema de las elecciones, ¿no? Yo no voy a hablar de las elecciones porque las elecciones hay mucha gente para hablar de esto, ¿no? Hay muchos políticos para hablar, pero sí quería hacer unas consideraciones sobre el tiempo que llevamos votando. Llevamos votando 40 años. Uh-huh. 40 años. Todavía estamos igual que a los que al principio. O sea,
0: no, estamos peor.
1: 15 días, estamos 15 peor. Días, 15 días de campaña electoral. 15 días de campaña electoral es un disparate. que vamos, que no lo, se puede hacer
0: que encuesta. Que los que ganan salen, no, ya están cansados.
1: No, sí, te cansa, te cansa.
0: Hombre, que, hombre, los que kilómetros que no se hacen.
1: Puede, no se puede hacer encuesta durante el tiempo de la... ¿Por qué? Si ya llevamos, ya somos mayores de edad en democracia, ¿no? ¿O no somos mayores de edad?
0: Sí.
1: Otra cosa que hay es el día de reflexión. ¿Tenemos todavía un día para reflexionar?
0: Sí.
1: Que todavía no sabemos a quién vamos a votar después de 15 días.
3: Muchos días para decir muchas tonterías, Juan.
1: Y bueno, pues sería el momento, igual que hemos hablado tantas veces de cambiar la ley electoral y de todas esas cosas que es para hablar por largo y tendido, habría que ya ir planteándose el tema este de que por donde proceda, que será el Parlamento, se pusiera ya a modificar todas estas cositas.
0: Toda, ¿no?, la ley electoral deberían de modificar.
1: Entero, ¿no?
3: Y más de 8 años
0: nada.
3: Está antigua ya la ley.
1: Sí, no hemos quedado antigua. Es que parece que somos todavía parvulitos del año 77.
0: Y el tema de los pactos y el tema... una segunda vuelta, como todos los países.
3: Exactamente,
0: con una madurez democrática.
1: Tenemos que ir mirando los que están más adelantados que nosotros en ese sentido y copiarlo.
3: Lo que tienen que...
1: Porque toda la vida es una copia, ¿no?
0: Totalmente. ¿Y dónde están los de relevancia? En los pactos y esto, ¿no? ¿Dónde están? En una segunda vuelta, que se hagan unas elecciones con unos resultados que den gobernabilidad. Porque después, fíjate tú, el tiempo que se ha llevado Extremadura sin gobierno. ¿Qué tiempo se ha llevado?
1: Y parece que no pasa nada.
0: Meses se ha llevado. Y los otros, porque ahora ya... Pero bueno, que vamos una tras otra y se está viendo los fallos que tiene la ley electoral.
1: Es que hay que cambiarlo. Montones de fallos y no hay manera de...
0: Bueno, y el tema de los números de votos para los escaños, ya eso...
3: Otra de las cosas que deben cambiar también, tiene que venir ya las listas abiertas. Eso ya está más que obsoleto ya, listas abiertas, que han estado los partidos gobernando con mayoría, tanto uno como los mayoritarios, y no cambian la ley electoral, no los quieren cambiar.
0: Ah, o sea, no, la hicieron muy bien, Paqui. Cuando se reunieron, toda la clase política, la hicieron también, la amarraron también los políticos, porque, claro, pensaron, se nace en política y se muere en política, porque como yo cojo a uno, no me voy, ya. Y ahí está, porque es que vemos políticos de ya mayores, bueno, ya con el Senado, ¿para qué te voy a contar? Pero y en el Parlamento pasa otro igual, y tú dices, bueno, yo, esta gente que ya llevan, el que esté gobernando, puede, me da igual que sea, puede llevar...
1: Limitar los mandatos, vamos.
0: Total, limitar los 8 años, y a los 8 años, carretera y manta.
1: Tú no puedes hacer
0: de la política tu vida laboral. Porque tú eso no te lo has ganado como vida laboral. Tú ya te lo has ganado, tú entras y una vez que metes la cabeza, tú ya haces lo que tenga que hacer para quedarte ahí y para seguir viviendo de la política. Y hoy en día vive muy bien, porque ahí los tienes tú que no se quiere ir ni uno.
1: Digo.
0: Tan sufrido no están. Ni tanto sufrimiento, ni tanto trabajo. Viven muy bien y no se quieren ir.
1: Y además ahora mismo está muy deteriorado, ¿eh?
0: Totalmente. La política se está deteriorando por día.
3: Un cambio.
0: Por día se deteriora. Porque
1: hay que modificar un montón de leyes.
0: ¿No? Yo no sé lo que veis en la tele, pero por ejemplo el otro día el fiscal general con el ébole, yo no lo he visto bien porque no me ha dado tiempo, pero
1: yo no lo he visto.
0: Ha bajado la... O sea, la calidad que teníamos de los políticos y de la...
3: Absolutamente.
0: La política ha bajado, pero vamos, ha gigantado. Esto es ya porque muchas veces tú escuchas en el Congreso, que yo lo escucho poco, lo digo sinceramente porque cuantito que puedo lo cambio, porque es que ya estoy un poco cansada. Pero tú lo escuchas decir las tonterías que dice,
3: las agresiones
0: de unos hacia otros.
3: Que tú dices que el tienen insulto. Que es una, que
0: el tienen, insulto y agresión
3: que es una
0: verbalmente.
3: Persona, vamos, delicada de y hablando y de ejemplo para todos los ciudadanos. Y tú los escuchas y dices, pues no parecen macarra de la esquina de mi casa. No, ¿es verdad o no?
0: Totalmente.
3: Hablando. Entonces, ¿qué respeto podemos tener los ciudadanos cuando vemos esos espectáculos en los congresos y vemos eso? Estamos ya hasta las narices de la política y lo que queremos es eso, que cambien la ley electoral.
0: Y en el momento que tú no te pones en ese paso o no te igualas al otro, el que se queda abajo, digamos, y que no responde con la misma contundencia y con la misma grosería, ya ese no vale un duro.
3: Pues mira, no hace falta caer.
0: No hace falta insultar.
3: En una persona que viene insultando.
0: Pero la gente no lo ve.
3: O que dice mamarrachero, porque yo te voy a decir una cosa, y lo pongo de ejemplo y lo digo porque lo he escuchado muchísima gente. Dicen barbaridades, pero tú cuando escuchas a una Cayetana, no la escuchas insultar a nadie ni nada. Va dando pla, pla, pla, pla y va siguiendo. Y eso es la política. La política es contestar con educación y dando lo que está fallando o lo que ella cree que está fallando.
0: Totalmente.
3: Y los otros pues tendrían que hacer lo mismo.
4: Claro, entonces hay que darle de comer aparte.
2: Llegan a los insultos porque le faltan los argumentos.
3: Claro, ya está.
2: Ese es el tema. Porque cuando tú tienes un diálogo con una persona y llega a los insultos, es porque te faltan los argumentos. No tiene argumento para justificar.
3: Y porque
4: lo que menos.
3: Y yo creo que lo que menos le estamos importando ahora a los políticos que hay ahora son los ciudadanos, porque como tú bien has dicho antes, el diálogo siempre tiene que estar abierto,
2: claro,
3: entre
2: sí,
3: la oposición y el que está gobernando.
2: Está claro.
3: Y entonces, si es un beneficio para el ciudadano, pues se tiene que
2: vamos
3: a agotar hasta el máximo y llegar a acuerdo. Pero como le importa tres pepinos los ciudadanos, ellos van a que el sillón
0: no se me escape.
3: No se me vaya frío.
0: Mira, yo siempre comento, cuando llega a este punto, siempre comento lo mismo. La legislatura donde yo estuve, se gobernó en minoría.
4: Mandato municipal.
0: Bueno.
4: ¿Tú no legislabas?
2: No.
0: Bueno, el mandato municipal que estuve, gracias por la corrección, Juan.
4: Perdón.
0: No pasa nada. Todo sirve para aprender. Se gobernó en minoría. Y fue una legislatura maravillosa. Ahí está bien puesto legislatura.
4: No, porque no se legislaba. No.
0: Bueno, en general se legislaba dentro del mandato. Ayuntamiento. Bueno,
4: yo soy el primero que digo la legislatura, pero lo digo mal. Un mandato municipal. Lo que tenemos los 4 años de municipio es mandato municipal.
0: Bueno, pues
4: no porque nosotros no legislamos para eso, sino que lo que hacemos es hacer asuntos municipales.
0: Bueno, pues ahí. Y fue muy bonita y muy muy de tener que pactar todo lo que se negociara o todo lo que se llevaba a un pleno. Había que negociarla previamente con los demás partidos porque todos estábamos en minoría. Y yo creo que es la mejor manera de gobernar. Mejor manera, porque se aportan ideas desde todos los partidos políticos que componen ese mandato municipal. Entonces, era enriquecedor, porque lo que a lo mejor no se le ocurría al uno, se le ocurría al otro, dentro de las mismas negociaciones.
4: Y no se guardaba en el cajón, además.
0: Y no se guardaba nada en el cajón, porque todo se llevaba a la palestra. Y la verdad es que fue enriquecedor. Yo, como aquel mandato municipal, creo que ya no se darán.
3: La pena es que hoy en día estamos viendo lo que no.
0: Entonces no había tantos pactos ni tantas historias. En este momento se hubiera pactado, pero entonces no se pactó.
3: No se comunican los políticos, no se comunican.
4: No hay comunicación.
3: Para nada.
4: Incluso actos institucionales nos invitan
0: a los mismos.
4: Pero tanto de uno como de otro.
3: Exactamente.
4: Tanto de uno, porque entonces, yo lo estoy observando y digo, ¿será posible que esté un acto institucional? ¿Por qué no se le invita al que viene? ¿O por qué al que se le invita dice que no va? Si tiene que ir, si es obligación, si entra en el sueldo.
0: Totalmente.
3: Y además que también, en fin, como bien dices tú, cuando estábamos en el mandatario, pues nos reuníamos en las mesas que nos reuníamos con la oposición, intentábamos, como he dicho antes, que cuando se beneficia a los ciudadanos, se trabaja para ellos, pues nos teníamos que poner de acuerdo y al final terminamos las legislaturas y seguimos teniendo amistad con esas personas, fueran del color político que fueran cada uno.
4: Pero eso viene porque había una comisión municipal permanente,
0: sí,
4: previamente,
0: sí,
4: en donde estaba en función de la proporcionalidad de los concejales.
2: Había muchas comisiones, había comisión de tráfico.
4: Pero aparte de estas comisiones estaba la comisión municipal permanente, donde la oposición y el gobierno estaban. Y había ahí
2: un diálogo
4: y una amistad llegó a haber amistad.
3: Sí, claro,
4: amistad.
3: Sí, claro.
4: Yo tengo amigos de desgraciadamente, y la mayoría fallecidos. Quedamos cuatro, pero vamos.
2: Tú y yo, yo creo que todos los que hemos estado en política, en el ayuntamiento, hemos sacado amigos
4: y
2: de allí,
4: y yo,
2: ¿no? De distintos.
4: Además, se mosqueaba cuando uno aportaba algo. Y digo, oye, que esto es por esto, por esto y por esto. Ah, ya, está. Y es para mejorar
0: es que
4: las
0: se enriquecía,
4: cosas. Sí.
0: Se enriquecían los temas porque aportábamos desde todos los puntos de vista. A lo mejor había alguno que no estaba de acuerdo, pero sí mostraba a lo mejor el por qué no. O sea, era todo era sumar, era enriquecer. No era no por qué no y cómo es ahora, y tú más, y tú más, y tú más, que es lo de ahora. Tú eres feo, pues tú más, y el otro, pues tú más, y así
4: yo,
0: vamos.
4: Y otra cosa que yo quería hablar de esta semana pasada del tema, no pretendo ser crítico con el tema de la Plaza del Rey, pero San Fernando, si por algo tiene en que es para dignificarlo, son el tema de las instalaciones deportivas. San Fernando tiene unas instalaciones deportivas muy buenas. ¿Por qué se hace un campeonato del 3x3 de baloncesto en la Plaza del Rey? Si hay pabellones deportivos, hay dos pabellones deportivos, cosa que no tienen otras ciudades. Dos pabellones. ¿Por qué se vuelve otra vez a la Plaza
3: Bahía Sur?
4: A la Plaza Bahía Sur y el parque.
3: Y el
4: que está en la barriada de Andalucía.
0: Castro.
4: Pero eso no son pabellones deportivos. Estoy hablando de pabellones deportivos,
0: es que yo no lo conozco,
4: donde la gente se puede sentar.
3: Sí, pero está
4: y yo dije
3: también,
4: que el sábado el disparate, bueno, disparate. A algunos le ha parecido bien el hacerlo allí. Pero lo que ha hecho es colmatar más la Plaza del Rey. ¿Qué pensáis de esto? Porque a lo mejor yo estoy equivocado en este sentido.
3: Yo ya
4: pero tenemos unas instalaciones deportivas y vamos a más con las instalaciones deportivas. Y se está conociendo San Fernando más que ciudad dormitorio, que ciudad otra cosa, que ciudad deportiva. Porque aquí se están haciendo
3: muchísimas cosas, pero cuando hemos hablado de San Fernando, siempre hemos dicho que San Fernando estaba perfectamente enfocado al deporte. Eso se ha dicho desde siempre. Yo me acuerdo que en paz descanse nuestro compañero Manolo Prado, trabajó muchísimo para que esto fuera enfocado al deporte, la verdad que
2: muchísimo.
3: Sí. Y yo te digo, tiene una cosa, Juan, yo siempre lo digo, la Plaza del Rey, a mí ahora mismo como está, no me gusta. Me gustaba más como estaba antes, pero ese ayuntamiento siempre ha tenido la belleza que tiene hoy en día, la ha tenido toda la vida porque el ayuntamiento es eso. Y yo siempre digo que me encanta el ayuntamiento, la plaza del ayuntamiento, pero que San Fernando es más que la Plaza del Rey. San Fernando tiene muchísimas cosas y no se puede limitar solamente a ese cajón, como digo yo, a la Plaza del Rey. Y como bien dices tú, fíjate tú, la gente, yo cuando hay deporte, cuando los escucho a los chiquillos pasar y eso, a mí me encanta porque digo yo, qué alegría. Y se vaya por toda la San Fernando, en toda la zona donde haya pabellones, donde eso es una alegría. Y yo
4: fue un éxito de público lo del sábado.
3: Y también lo que pasa,
4: también
3: te voy a decir
4: pero
3: una cosa.
4: En mi opinión, no era el lugar adecuado porque tenemos instalaciones deportivas para hacer, para desarrollar
3: también esto. Te voy a decir una cosa que lo pensé el otro día también, cuando estaba pasando todos los chiquillos que iban para allá para esto, que me imagino que serían gente de fuera también.
4: Sí.
3: Que pasa en San Fernando que no hay ningún proyecto de hotel. Porque el otro día cuando tú dijiste, Paqui, lo de la Compañía de María, mira qué buen sitio, pasa un hotel. Mira qué buen sitio. Además la playa no está lejos de San Fernando porque está a dos pasos, está tranquilo. Y es que San Fernando tú no puedes estar haciendo, queriendo atraer gente, pero la gente aquí no tiene dónde quedarse.
2: Entonces,
3: le estamos haciendo el negocio a los de alrededor.
2: Claro.
4: Mira,
3: tú llamas para acá,
4: para
3: al puerto, Chiclana y eso. O sea, ¿qué
4: para
3: pasa?
4: Mí el hotel en San Fernando tiene que estar en el polígono de Tirojanes.
2: De Tirojanes.
4: Pues, ahí es el sitio ideal.
3: Y si no es la compañía, puede hacer en Tirojanes por la altura.
4: Y la altura se puede,
0: es que la altura
4: está
0: que
4: fuera
0: tiene,
4: del casco histórico.
0: Está fuera del casco. O sea,
4: está fuera del casco histórico. Es el sitio ideal.
2: Pero sí. Si están las torres de la cacería.
3: No hubo problema entonces, pero...
2: Pues igual se podía ver eso. Es que ahí hay un sitio estupendo para hacer el hotel. Ese es un sitio...
4: También.
0: Además es que ahí
4: el problema de la cacería es que está mal comunicada. La comunicación de la cacería para salir... De la cacería es difícil porque no se ha hecho la conexión con la
0: ahí vamos por dejar de estar bien, ¿no? Porque no es lógico que como está ya esa parte de la ciudad de habitantes salga por un vamos,
2: pero aquello no es ni cruce. Aquello tiene un proyecto para entrar por los cuarteles, o sea, un proyecto de
4: participar. Sí, hay un proyecto, o sea, pero un proyecto de
2: hasta eso, que no terminen como, en la cacería, de, como los de, proyectos de duran los, tanto por, tiempo.
4: Proyectos de los 25 años.
2: Claro, pero bueno, que eso tiene... Eso, pero, mira, nosotros Juan, no lo veremos, pero eso...
0: Porque ese no se está vendiendo.
2: Eso tiene salida.
3: Yo te digo aquí una cosa. Ahora mismo se está proyectando muchísimas cosas también por la zona del cerro, que ahora se va a invertir en el parque de la zona aquella de los niños. Se va a invertir un dinero que me parece extraordinario.
4: Pero yo estuve, el cerro se ha hecho 14 veces ya.
3: Yo estuve...
4: Lo del cerro se ha hecho 14 veces.
3: Yo estuve el otro día en el paseo ese que han hecho, el trozo de paseo que han hecho nuevo, que es una maravilla.
4: Muy bonito.
3: La Madraba, eso es una maravilla. Vamos, que lo sigan haciendo y hagan toda esa parte de detrás, sí, porque es una maravilla, la verdad es que sí. Entonces, pensando, porque eso va a tener un desarrollo horroroso, toda esa zona de allí, ¿eh?
2: Claro.
3: Es un futuro de San Fernando también.
4: Pero
3: aquella
4: tiene
3: zona.
4: El inconveniente de
3: ¿tiene
4: la
3: el
4: costa, tiene costa.
3: Costa.
4: Costa y tiene el otro de costa, aparte del
0: parque natural.
4: El parque natural.
3: Pero tiene, por ejemplo, tiene ese pedazo de playa. Tiene, y yo digo, el otro día cuando Paqui dijo lo de la compañía de María, digo, mira qué pedazo de hotel tendrían ahí también.
2: La vuelta de la compañía.
3: Esa. Y además una zona que entras perfectamente, que sale perfectamente, porque está muy bien.
4: La vuelta de la compañía.
3: La vuelta de la compañía.
4: Donde están haciendo las pistas de atletismo.
3: Ahí, que dice que iban a hacer ahora mismo una.
2: También no sé, ahí hay de vivienda. Un proyecto grande, que es un desarrollo de vivienda de también, vivienda, de unifamiliares, de vivienda. Vivienda.
3: Exactamente. De pues entonces yo creo que sería una
4: no
3: zona,
4: se nunca,
3: una zona ideal, no solamente enfocar uno solo allí, sino es una de las partes que, como está en pleno desarrollo, pues para mí sería una zona muy ideal para hacer un hotel. A partir de ahí, San Fernando necesita más de un hotel.
2: Más,
3: y San Fernando, si quiere tú atraer a tantísima gente, tú no puedes luego hacer una sucursal para los demás pueblos y mandar a la gente a los hoteles de allí a hacer negocio allí. El dinero se tiene que quedar aquí, ¿no?
0: Totalmente. Pero
2: a ver,
0: bueno,
2: si hay inversores
0: lo del
2: que
0: tema,
2: inviertan
0: lo del
2: y
0: tema de los hoteles,
2: y hagan los hoteles, porque claro, hay que buscar los inversores, eso, los hoteles no lo puede
3: bueno,
2: hacer.
3: Bueno, ¿para qué? Para eso están también
2: claro,
3: ellos, ¿no?
2: No, porque, pero si yo no te digo
3: porque
2: que
3: cuando
2: no.
3: Hemos estado nosotros...
2: Mira, mira todos los hotelitos con encanto que han hecho y lo han hecho en casa, por ejemplo, la Casa La Saga sería un sitio precioso para hacer un hotel con encanto, vamos.
3: Y yo digo una cosa, que si tú ni buscas
2: claro,
3: negocio, ni te arriesgas, no gana nada, porque mira que se arriesgó Antonio Moreno para lo de Bayasú, mira qué pasó Antonio Moreno para hacer lo de Bayasú y ahora todo el mundo está encantado de Bayasú. Eso es mira el futuro, porque ese hombre es verdad que tenía una visión de futuro horrorosa y esa carretera de la playa y todas esas cosas, que ha hecho muchísimas cosas
2: sí,
3: y tenía visión de futuro.
2: Sí que es verdad.
3: Y yo digo, bueno, te costará, a la gente le parecerá, pero luego eso es una maravilla, porque tú ahora mismo ves el polígono de ahí de la Ardila y tú dices, pues mira, tiene vida, tiene esto, tiene... está avanzando y aquella zona de allí, que siga ya la parte de aquella de allí que se está haciendo, de la...
4: De todas maneras, yo pienso que el ayuntamiento debería de intervenir muchas veces en el tema de parcelas. Mira, hoy viene, por ejemplo, en el San Fernando Información, viene el tema de una parcela que se ha quedado sin subastar, no se ha subastado, de defensa, en Fadrica 2, aquí muy cerca, ¿eh? Y tiene 3.500 metros cuadrados y vale 700.000 euros. Y se ha quedado desierto.
2: Sí.
4: Ahí debería de intervenir el ayuntamiento. Yo no sé si recordaréis que al principio de la democracia, digamos, los presupuestos municipales tenían obligatoriamente que llevar una cantidad de dinero para compra de suelo. Yo no sé si os acordáis de aquello. De compra de suelo. Y yo digo, ¿por qué no destina el ayuntamiento un dinerito? Porque en esas parcelas se puede hacer, son urbanas, se puede hacer de todo, comercial, se puede hacer de todo, según los medios de comunicación.
2: Empresa, sí.
4: ¿Y por qué no ha entrado ahí el ayuntamiento a comprar eso a través de Cinza? O de
3: ya que está
4: sea,
3: comprando los terrenos, porque el de la Glorieta lo compró también, ¿no? El trozo aquel de la Glorieta.
4: El trozo que ha comprado de
3: que
4: los
3: está
4: polvorines.
3: Tirado, pero que todavía no
4: y
3: hay.
4: El trozo de los polvorines. Todas esas
3: ¿toda
4: cosas.
3: Esa parte?
4: Y esto hacía ahí. Pues podía ser ahí el ayuntamiento cualquier tipo de actividad, industria comercial o lo que fuera, y siempre tendría ya puesto en bandeja el terreno. En fin, no sé si lo habéis leído el tema
2: sí.
4: ese.
2: Sí, sí, lo hemos visto, vamos. Es que, vamos, lo hemos visto que no se ha vendido, que se ha quedado...
3: Hay muchísimas cosas en San Fernando ahora mismo pendientes, ¿eh? Muchísimas cosas.
4: Bueno, si hace una lista, si yo te enseño este blog, está lleno de cosas pendientes de una semana para otra.
3: Y la verdad que...
2: Bueno, pues ya están arreglando...
3: El otro día lo dije yo y no fue coña, yo no guardo todo lo... las propagandas de las elecciones, pero de las últimas, las que van pasando, por ejemplo, las del año pasado las tengo.
4: Yo tengo las del año pasado, la anterior y la otra.
3: Y yo la verdad que me entretengo y miro las nuevas y digo, por Dios, más de lo mismo, porque es que esto es verdad, que son proyectos que no se puede hacer en un año.
2: No.
3: Pero se tiene
0: pero
3: que
0: no,
3: empezar.
0: Yo sí.
3: Se tiene que empezar. Lo anuncias y tú lo comentas y todo eso, y tú ya tienes la parcela, tienes no sé qué, no sé cuánto, por lo menos a largo, pues mira, como ha hecho en la piscina, pues aunque sea la valla, para que vea que allí va algo, ¿no?
4: Mira, la Cruz Roja, ¿cuándo se compró la Cruz Roja?
3: La Cruz Roja es una pena, ¿eh?
4: ¿Cuándo se compró la Cruz Roja?
3: Eso es...
4: Se compró hace 12 años ya. 12 años. ¿Qué hay previsto para la Cruz Roja?
0: Es que no hay plan.
4: ¿Qué hay previsto?
3: No hay nada. Y un hotel sería muy bueno ahí también.
2: Claro, un hotel con encanto.
3: Un hotel con encanto.
0: Pero dicen el aparcamiento.
3: El aparcamiento, bueno.
4: Pero eso se lleva, se habla.
3: Que no tiene aparcamiento y está lleno.
4: Más difícil estaba lo de los polvorines de fábrica y ya se solucionó. A base de gestión, de hablar, de insistir. Y todas estas cosas que...
3: ¿Qué pasa? ¿Que el edificio se tiene que quedar ese? ¿No se puede tirar la Cruz Roja?
4: Pues no lo sé cómo está contemplado en el Plan General de Ordenación Urbana.
0: En el plan que está, se caerá solo.
4: Pero no se ha caído.
3: No, porque no va
4: por dentro se ha caído.
3: Te digo que si se puede tirar, pues se haría subterráneo el aparcamiento y
0: el
3: ya está, ¿no?
0: El parque subterráneo, como tienen ahora todas las viviendas. Claro.
3: Ahora, si tiene algo de historia, lo que es el edificio...
2: Yo la única historia que le veo es la vacuna que nos ponía allí, que nos dolía tela.
4: Allí estamos en una casa de socorro,
3: sí,
4: ¿no?
3: Sí,
0: allí nos ponían vacunas.
3: Y se ponía el practicante, se ponían y nos poníamos todos en fila, venga uno, otro, con la plumita, con el pinchazo, con el... Y el
0: terroncito de azúcar que te echaban.
3: Yo no quería ni mirar la Cruz Roja cuando pasaba por allí. Pero por eso digo, no sé si tenía...
0: Y ahora nos acordamos todos los lunes.
3: Pero ahora ya no nos van a pinchar.
2: Leí yo que bueno, que parece ser que las obras que se hacen en los parques, en las plazoletas y en las barriadas, es que se acuerda con la Federación de Asociaciones de Vecinos, ¿no? Porque viene la renovación de la Plaza de los Barcos, porque eso sabrá, allí habrá hay asociaciones de vecinos que reivindicarán ese tema. Y también Duque de Arco.
3: Lleva mucho tiempo que no escucha la federación.
2: La calle esa calle la están levantando toda, ¿eh? La están levantando toda también. En Duque de Arco están levantando.
4: Está por allí, por la Ardila, al lado del arquitecto Leo, ¿no?
2: Ahí, enfrente del. Bueno, un poco más de eso, toda la parte de la barriada esa, que eran los vecinos.
0: La de delante del
2: ambulatorio.
0: Del ambulatorio.
2: Bueno, no, la de delante y la de la esquina han levantado todo, hasta las rotondas están levantando para arreglarla. Pues yo voy a hacer aquí una reivindicación, ya que en mi casa había, en mi vaciada había dos asociaciones de vecinos y ya no hay ninguna. Porque ya se han cerrado, porque ya la gente que
4: se
2: está...
4: Se hace mayor, no hay renovación.
2: Y entonces, claro, las dos asociaciones de vecinos que había, pues yo desde aquí voy a reivindicar la plaza de San, de mi casa, porque esa plazoleta...
4: ¿Cómo se llama?
2: Se llama Emperador Carlos.
4: Emperador Carlos.
2: Esa plazoleta arreglaron porque hicieron los garajes. La de más abajo, que hicieron garajes subterráneos abajo, lo hizo ECISA, con una concesión, una compra de una concesión administrativa también por X años, y la verdad es que esa la arreglaron, le pusieron, vamos, está bien. Pero la de arriba, es que eso era también, igual que los de Duque de Arco, que están eran de losa, fíjate, esa plazoleta la arregló, en paz descanse, que llevaba entonces día y obra. Ahora no me voy a acordar de eso.
4: A mí me ha venido y me está ahí.
2: Que además, Ruiz Pinzone,
4: Andrés.
2: En paz descanse.
4: Andrés.
2: Desde entonces, Andrés, desde que Andrés estaba en urbanismo, en vías y obras, se arregló esa plazoleta y ya no se le ha hecho más nada. Las callecitas, digamos, por fuera de la plazoleta sí han arreglado porque se levantaron los adoquines que pusieron y arreglaron algo. Pero lo que es en sí la plazoleta, eso está todo levantado por los árboles. Y allí, vamos, es que tienes tú que ir mirando así para abajo, porque es que todo está levantado de los mismos árboles, han levantado toda la de eso. Pues yo desde aquí, además, digo que a ver si
4: lo meten en el proyecto que hay de tantos millones, que hay, si no hay un...
3: Primero mi calle. Yo reivindicando más
4: un proyecto que hay de no sé cuántos millones para arreglar todas las calles.
2: Y yo voy a arreglar ya, voy a decir también, dar mi enhorabuena, porque parece ser que han llegado a un acuerdo entre todos los partidos, porque metieron una moción, el PP, para el tema de la calle Terán, que el otro día la estuve yo hablando aquí, que eso no tiene accesibilidad ninguna, porque la acera es la casita del reloj, aquí hay un garaje, hay un montón de eso que no se puede pasar, la acera hay que retranquear una casa que hay allí, que estuve hablando con una casa muy grande, que era la del cónsul antiguo, un cónsul había allí, que está más sobresale para la calle y tiene una acerita de un cuarto de metro o menos, y encima tiene muchísimas flores y había una higuera que se caían unos higos.
4: Del jardín de la casa.
2: Sí, sí, unos higos negros buenísimos, pero no veas tú los resbalones que tú dabas allí cuando allí ya no los podía coger, porque claro, aquello era. Y la higuera la cortaron, pero hay muchísimas flores que encima de que lo que tienes es un cuarto metro de acera, no se puede pasar, porque tú pasas por allí y te va a quedar ciega porque te dan. Y entonces habían metido una moción y había llegado de acuerdo de arreglar esa calle. Así que, bueno, yo creo que le meterán mano, porque no sé si se quedará en el cajón, pero de momento habían llegado a acuerdo.
3: Estará como la mía, en espera de licitación.
2: En espera de licitación. A ver si, bueno, bastante dimos con la otra calle.
0: En espera de licitación, ¿no? Hay muchas cosas.
2: Pero bueno,
4: pero hasta ahí está. Pero es que la licitación del presupuesto, del proyecto, de
2: sí,
4: otro,
2: pero es que yo digo también que con los remanentes que sobran, que dice que hay superávit, a cuando terminan el año hay superávit en el ayuntamiento, pues esas cositas.
4: Bueno, superávit podría haber comprado la parcela.
0: Un ayuntamiento no puede tener superávit.
2: No, lo que tiene que tener es trampa.
3: No, pero es que lo que hacen.
2: Quiere llegar al presupuesto cero.
3: Lo que hacen, lo tienen, piden un préstamo. Y luego ya, con el remanente que tiene, pues lo puede pagar y por eso se queda con el
2: modificación. Pero
3: es que eso me lo han explicado perfectamente.
2: Pero pueden hacer modificación de crédito para poderlo pasar a otro sitio, ¿no?
3: Pero lo hacen a través de préstamo. Yo os lo voy a explicar bien el
2: próximo. Bueno, pues ahí se queda dicho, que esa plazoleta necesita también que la metan ya para los presupuestos del año que viene.
0: Bueno, lo único que sé, lo único que sé que mantengo es que un ayuntamiento no puede tener superávit.
4: La portada de la feria me parece muy bonita.
0: Sí, muy acertada.
4: Y me ha gustado, vamos, me ha gustado.
0: Muy acertada,
4: la historia, o sea que todo es una noticia amable.
2: Sí,
4: llevamos hablando
2: de la verdad es que sí. Y también las casetas de la playa, tan bonitas como las están pintando, también estamos alegres. Y
0: bastante mal año pasado, todas iguales. No, pero bueno, ya eso es cuestión de gusto.
2: Pues a mí me gusta más cada módulo tenga su.
4: Tiene unos colores muy originales. Los colores pastel. Sí,
2: yo he estado en sitios de playa que están así, con las cosas así pintadas cada una en cada. Y está bonita.
0: El año pasado, la playa de Camposoto estaba espectacularmente bonita, vamos. Sí, sí. Me gusta. Estaba preciosa.
2: Sí, sí, preciosa.
3: Me da igual del color que las pinte, me gustan. Y lo que sí quiero recordarles que este año no se olviden de las duchas que ponían en la playa. Que tú salías de ella con los pies
0: siempre han estado, ¿no?
3: Las de pie de playa el año pasado no estaban.
2: No, las de playa esas las quitaron por la escasez de agua.
3: Pero ya estaban
2: los lavapiés a la salida.
3: Los lavapiés, sí, lo que yo quería decir, la primera.
2: No, no, en la primera, antes, en la tierra,
4: a la entrada,
2: lo que era.
4: A la entrada donde están los servicios, había los.
2: Sí, allí estaban los lavapiés
4: y las duchas.
2: Y ducha también.
3: Que mucho corría esa ducha ahí a pie de playa y que estaba muy bien.
4: No, la playa.
3: Y que no se olviden de las papeleras, que el año pasado también se olvidaron de las papeleras.
2: Bueno, pero las papeleras dicen que es que no podían entrar los, por los pajaritos, no podían entrar los camiones a la.
3: Pues porque la habían cogido una a una y la habían llevado para allá.
2: Y las ponían.
3: Por Dios, bueno, ahora
2: en los servicios sí había, ¿eh?
0: Ahora todo, ahora todo un problema.
2: No, en la playa no se podía.
3: Por, pues se puede meter unas pocas andando.
2: Por recogerlo. Por recogerlo, dice que
3: o
2: no podían recogerlo.
3: Con un altavoz dice voluntario para traer las papeleras. Y van un montón de gente, ¿o no?
0: Mira, tú no quieres poner una papelera en la playa porque dice que no lo puedes recoger. Pues lo, donde se entra en la entrada de.
2: Estaban puestas.
4: Pero estaban puestas.
2: Estaban puestas.
0: Y tienes tú que ir cargando con la basura de la playa.
4: Después, pero la entrada pasa la pasarela.
3: Ahí claro. Está, porque la mayoría de la gente no se llevaba
0: no
3: la
0: se
3: basura.
0: No se lleva la basura, la deja allí en medio. Y después se dice, ah, que el ciudadano.
2: Es que el sitio es aquel. Las papeleras estaban puestas en donde ponen los casetas. Había donde ponían las casetas de ducha, ahí había para el cristal. ¿En ahora la en la misma playa no la pudieron poner.
3: ¿Cuándo comes allí?
2: Sí, si yo
3: pues
2: no.
3: Allí es donde tiene que echar la basura. Y si no cabía el camión, pues ya te vuelvo a repetir.
2: No cabía, no, que no lo dejaban, que estaba prohibido entrar.
3: Bueno, pues que lo cogieran con una carretilla y lo metieran, que es que había un montón de formas de meter las papeleras. Por Dios, tantas papeleras tampoco eran, ¿eh?
2: Bueno, ponían una en cada entrada, ya. Claro. Estaban los bidones.
4: Una noticia que no me ha gustado mucho ha sido el tema de que ha ocurrido a través de la procesión de San José. El tema ese de los vándalos que han roto. Los puentecitos, las decoraciones que habían puesto en la Alameda,
0: sí.
4: Para el paso de la procesión de San José. Es que aquí se pierde el respeto por todo.
3: Es que eso no ha pasado aquí. Eso no es muy normal que haya pasado aquí, ¿eh? Porque la gente siempre ha respetado lo del cuerpo, han respetado toda la cosa.
4: La culpa el tema
0: de la carga.
4: Del litigio que hay en la carga. Entre la carga y la carga sevillana y la otra.
3: Pero bueno, yo no creo que protesten la gente de la carga y sean los que vayan a destrozar.
0: Sí son, Pac.
3: Pues yo creo que no,
0: sí
3: ¿eh?
0: Sí son, claro. Ha habido una polémica muy grande en esta última
4: semana.
0: Y por eso
4: se los...
0: No se debe.
4: Por eso
0: no se debe, no se puede. A ver, lo veo fatal. Lo veo fatal, porque una cosa es que a ti no te guste. No vayas, quédate en casa. Fin. Tan sencillo como eso, ¿no? A ti no te gusta lo que te ofrece la hermandad, no vayas, pero no destroces, no te... Se había... Se
4: pero no
0: decía,
4: se ha demostrado que
0: se, pero bueno, eso. se decía hasta de una quedada en un sitio específico como para... Y tú tienes que respetar lo
3: esa
0: que hay
3: cosa,
0: encima del paso
3: hay
0: y lo que...
4: Es que hay que ir expresamente allí al sitio en la Alameda a partir de aquello.
0: Exactamente. Entonces, no me parece.
4: Yo es que no lo entiendo, vamos.
3: Y yo te digo una cosa, el tema de la carga, yo lo estuvimos hablando el otro día, yo creo que el Consejo de Hermandades podría también decir algo y ya está.
2: El que tiene que unificar,
3: eso, yo creo que unificaría, vamos. Reunía todos los...
0: Debería que y éramos teníamos unanimidad sobre ese...
3: Pues ya
0: sobre
3: está,
0: ese
3: pues, si hay unanimidad, pues
0: pero,
3: ya está.
0: Pero parece ser que no, porque, bueno... En cuanto hubo este incidente, que me parece muy bien que el Consejo de Hermandades salga y dé su opinión crítica, ¿no?, sobre este tema, porque yo la digo también, no me parece nada bien que tú, porque no lo que te ofrecen no te guste, tú rompas algo
2: Dios,
0: que se ha
2: es que
0: colocado
2: no
0: con especial cuidado y especial cariño para ese evento.
3: Yo no sé
0: si tú lo hagas, pero si sale para eso... Para denunciar eso, pero no sale para...
4: Bueno, yo quería haber hablado del tema de la Alianza de la Bahía Azul, el rescate de las marismas, que es un tema muy interesante.
2: De la
4: pero
2: fuera,
4: ya
2: ¿no?
4: Nuestro tiempo se ha agotado. Le hemos pegado...
2: Fue un tema interesante ese también.
4: Bueno, pues lo dejamos para la semana próxima. Recordaros que la semana próxima
0: Y había otro tema también
4: con
0: lo de Juan Sebastián Elcano, con el aniversario también ahí también ya.
4: Y después hablaremos de otra cosa, de lo del servicio de agua, que también íbamos a hablar.
0: También.
4: La semana que viene, cuando venga Fernando, hablaremos. Hoy hemos hecho un recorrido muy municipalista y espero que a ustedes les hayan gustado. Hasta la próxima semana, que sean ustedes muy felices. Buenas tardes.
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0: Muy buenas y bienvenidos una nueva semana al programa Aires Celtas. Saludos de mi parte, Federico Salvador, todo un placer estar con todos vosotros como cada semana en un programa que tenemos cargado de muy buena música y en el que damos la bienvenida a nuestro compañero Juan Armando, que ya está preparado para comenzar.
1: Muy buenas, Fede. Aquí estamos de nuevo con sonidos que están dedicados a los grupos de Escocia e Irlanda principalmente. Sonarán grandes artistas y veremos que en este breve repaso lo que nos inspiran estos sonidos. Como digo, grandes bandas, grandes grupos nos acompañarán hoy en este especial. Espero que lo disfrutemos todos.
0: Pues tendremos a muchos artistas que dan sentido a este programa. Vamos a ir desgranándolos ahora, después, y como siempre con una selección musical muy cuidada, porque no solamente es el artista el que sale, sino qué canción sale de ese artista. Así que, como siempre, en la producción hemos intentado que podáis disfrutar de un programa variado con sonidos de diferentes registros.
1: Sonarán hoy desde Irlanda Danu, quien en el 2016 da la bienvenida a la vocalista Nell Nicoinen. Sonará también Capper Kelly, que en su 40 aniversario ha lanzado Reloved, sin duda el álbum más ambicioso y gratificante de la banda en una carrera tan ilustre, como os digo, de 40 años.
0: Y vamos a disfrutar de dos bandas como Man Ran o The Paul McKenna Band, que a mí me encanta la forma de hacer música, la calidad musical con la que se escuchan sus canciones, por esa forma de tocar, por esa calidad, como decimos, sonora, porque no solamente es interpretar música, sino cómo lo hacen y lo que quieren transmitir. Así que grupos de la talla, como decimos, de Man Ran o de Paul McKenna Band, van a demostrar una vez más por qué nos gusta esta música en un programa dedicado, como bien sabéis, a la música de Escocia o de Irlanda.
1: Además, sonarán grupos también de la talla de Wollstone, con Duncan Sisson a la cabeza, y como no, Ali Del Fraser junto a Natalie Haas tampoco podían faltar hoy en este especial Irlanda y Escocia desde Aires Celtas. Espero, como os digo, que disfrutemos hoy de este emocionante programa.
0: Pues sin más, comienza aquí Aires Celtas.
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Acabamos de escuchar el tema 1, Master McGrath, y ahora vamos a escuchar el tema 3, de Connemara Hornpipes del Everett, para finalizar con el tema 8, Fiacan Madrai Raya, del grupo Danu, el disco 10,000 Miles de 2018. Originarios de los condados de Waterford, Cork, Dublín y Donegal, en Irlanda, Danu es uno de los principales conjuntos tradicionales irlandeses de la actualidad. La banda se formó en 1995 como parte de la delegación irlandesa al Festival de Lorient. El álbum debut, titulado simplemente Danu, fue lanzado por la banda en 1997 con gran éxito, reconocimiento de la crítica internacional. Durante más de dos décadas, los virtuosos intérpretes de Danu han encantado a audiencias de todo el mundo, ganadores de numerosos premios de la BBC y del Irish Music Magazine. Danu ha realizado giras por Europa y Norteamérica, con paradas, por ejemplo, en Hollywood Bowl de Los Ángeles o el Symphony Space de Nueva York. Ofrecen una experiencia inolvidable en sus conciertos.

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Hemos podido escuchar al grupo Man Ram la canción número 1 y la número 11 del propio álbum titulado Man Ram, canciones como Fingal's Cave o Chasing Daylight. Y ahora disfrutaremos de álbum Elements del año 2013 de Paul McKenna Band con Mother Nature o Flying Through Flanders. Dos canciones de ese álbum, como decimos, la número 6 y la número 5, que como decía al principio del programa, me parecen de una calidad musical increíble. Podéis comprobarlo vosotros mismos.

Acabamos de escuchar el tema 11, Rose Cottage Reels, y el tema 9, Soldier Boy, del grupo Capper Kelly. La historia de Capper Kelly es un viaje increíble que refleja el renacimiento de Escocia y la elevación de la identidad cultural a través de la música tradicional. La inspiración para la banda surgió a principios de los 80 gracias a que dos amigos de instituto, Donald Shaw y Mark Duff, tras darse cuenta de su pasión compartida por las melodías tradicionales escocesas, unieron fuerzas con músicos afines, incluyendo a la violinista y vocalista Joanie McLachlan, al guitarrista y tocador de Buzuki, Sean Craig, y al bajista y violinista Martin McLeod. Más adelante se incorporó al grupo la gran voz de Karen Matheson. Continuaremos con dos temas del grupo Salt House, Strong Dark Souls y Freshwater. Salt House ha sido un pilar en la escena folk durante más de una década. La reputación de la banda como intérpretes reflexivos e innovadores, tanto en baladas antiguas como las canciones contemporáneas, se han consolidado con lanzamientos de álbumes aclamados y extensas giras. Descritos por The Guardian como un placer suave y adormecedor, Salt House combina una emotiva interacción vocal e instrumental, ofreciendo a los oyentes un momento de reflexión y conexión. El grupo lo forma Ewan Matheson, voz guitarra eléctrica y acústica, Ann Hughes, voz violín, viola y guitarra tenor, y Jenny Strugeon, voz teclados y guitarra. Incorporan su entorno natural en el tejido de la música que habla de un amor compartido por un lugar, la gente y la tradición y la evolución.

0: Y para ir cerrando el programa, vamos a escuchar nada más y nada menos que al grupo Wollstone, año 2007, álbum Terra Firma, con una canción que hemos elegido de Bloody Buzuki, de ese estilo que nos encanta de Wollstone. Después vamos a tener a Alistair Fraser y Natalie Haas con Fairly Bridge, del álbum Abundance, 2013. Y para ir cerrando, nos iremos con las Friel Sisters para disfrutar con nosotros.
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0: Por mi parte nada más. Como siempre os digo, todo un placer haberos acompañado hoy en el programa En Aires Celtas, este especial dedicado a Irlanda y Escocia. Agradecer a Federico el esfuerzo desde producción para dar con algunos de los grupos que hoy nos podrían representar. Son muchos, pero creo que hoy ha quedado una gran altura la gente que ha pasado por el programa. Gracias por acompañarnos una semana más.
1: Por mi parte también nada más. Esperamos que hayáis disfrutado del programa, un programa que ha estado cargado de mucha música, muy variada y por supuesto seleccionada, como decíamos al principio, para que podamos disfrutar todos, con unos artistas que seguro que nos han dejado indiferentes. Como decía, por mi parte nada más, nos escuchamos la próxima semana, no sin antes recordar que lo mejor de la música celta continúa en www.airesceltas.com. Hasta la próxima semana.

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2: Hola amigos, a todos ustedes que nos están escuchando por onda corta, por internet o que nos sintonizan a través de Radio La Isla en la Bahía de Cádiz. Les agradecemos las cartas, los mensajes electrónicos y los informes de recepción que nos hacen llegar a la redacción iberoamericana.
3: Legados del pasado.
4: Testimonios del presente. En 1936, los hermanos František y Mojmír Stránský trabajaban en un taller de reparación de bicicletas, pero sus inquietudes eran mayores. No disponían de capital, pero sí de muchas ideas. En 1909, la empresa HFS Morgan de Gran Bretaña fabricó su primer prototipo de automóvil de tres ruedas, y fue precisamente ese modelo el que años después sirvió de inspiración a los hermanos Stránský, que diseñaron y construyeron el primer Velorex. En la edición de hoy les haremos compañía Ivana Bonderkova
3: y Freddy Valverde. Corría el año 1943. Los hermanos Stránský daban los últimos retoques a su prototipo de automóvil de tres ruedas. Para la fabricación del vehículo emplearon los materiales que tenían a disposición. La estructura era de tubos de acero iguales a los que utilizaban para las bicicletas y la carrocería era una capa de cuero en lugar de chapa metálica.
4: El historiador Ondřej Dostál recuerda que se trató de unos años difíciles para cualquier actividad, ya fuera comercial, de investigación y para toda la iniciativa personal en general.
5: Tenemos que partir de que las condiciones de aquella época eran realmente difíciles. Fue por ello que los constructores optaron por un diseño muy sencillo, al tiempo que su vehículo tenía que ser de fácil manejo, y desde su punto de vista, un automóvil de tres ruedas era la mejor opción.
3: Tomando en cuenta que la estructura del vehículo era muy liviana, los hermanos buscaron un motor que respondiera a sus necesidades, y nada mejor que los utilizados en las motocicletas de producción nacional, Yagua, según indicó Ondřej Dostál.
5: El motor era, por supuesto, muy sencillo. Usaron el de una moto Java de 250 o 350 centímetros cúbicos. La idea de construir un auto tan simple sirvió para cubrir una necesidad, pues no existía ningún auto para las personas discapacitadas.
4: Los primeros autos de tres ruedas checos se fabricaron en serie en 1945. El precio era la cuarta parte del de un automóvil normal. La Segunda Guerra Mundial ya había terminado, pero la industria todavía no se había recuperado, por lo que los tiempos de espera para la entrega de un vehículo eran muy largos.
3: 5 años después, los hermanos Stránský abrieron Velorex, una pequeña fábrica en la ciudad de Hradec Králové, nombre bajo el que más tarde se conocería el vehículo.
4: Las prestaciones del Velorex eran muy diferentes a las de los automóviles de nuestros días, pero, según explica el historiador Dostal, para aquel momento resultaron bastante innovadoras.
5: Tenemos que tomar en consideración que los automóviles

0: konduktor ni para su acompañante.
1: Si lo comparamos con los vehículos de hoy día, tenemos que decir que le faltan airbags, sistemas activos y pasivos de seguridad, por mencionar algo. La carrocería de cuero representa un problema para los meses de invierno porque resulta imposible calentar su interior.
2: En 1951 la empresa logró producir un total de 120 vehículos y al año siguiente ya fueron 180, mientras que en 1954 la producción ascendió a 40 unidades por mes.
0: El Velorex fue un vehículo checo, una marca registrada de los hermanos Stransky, recordó el historiador Dostal.
1: Gracias a una serie de patentes registradas por los constructores, el Velorex se convirtió en un vehículo único. En la historia del automovilismo encontramos muchos automóviles de tres ruedas, pero ninguno como el Velorex.
2: Con el correr de los años, la producción fue aumentando hasta lograr 120 vehículos por mes. No obstante, los sucesos de 1954 marcaron por completo la producción del Velorex.
0: František Stransky murió en un accidente durante las pruebas de un prototipo y su hermano Mojmír rechazó afiliarse al Partido Comunista y fue despedido de su propia fábrica.
2: Los Velorex dejaron de fabricarse en 1971. Los comunistas trataron de aprovechar la fábrica y las tecnologías desarrolladas por los hermanos Stransky para fabricar un vehículo de cuatro ruedas, pero la operación fracasó.
0: Las piezas de repuesto y accesorios se siguieron produciendo hasta 1975. A pesar del gran salto de la industria automotriz en el mundo y en la propia Checoslovaquia, donde se fabrican los automóviles Škoda, el Velorex seguía anotándose éxitos.
2: Empresas de India quisieron comprar licencias para la fabricación de coches de tres ruedas, pero los jerarcas del Partido Comunista de Checoslovaquia descubrieron que muchos moldes originales habían desaparecido, así que no hubo negocio.
0: Diseñado originalmente para personas discapacitadas, el Velorex se volvió muy popular entre todos los checos. Se estima que la producción total de vehículos de tres ruedas fue de unas 15.000 unidades.
2: La mitad de la producción se exportó a los países del desaparecido bloque comunista, como por ejemplo Polonia, Hungría y la antigua República Democrática de Alemania.
0: En el país existen hasta la actualidad clubes de aficionados al Velorex, que celebran concentraciones anuales en la población de Boskovice y en Lipnice na Sasavo, por ejemplo.
2: Sus seguidores más fieles informan que hay Velorex prácticamente en toda Europa. Algunos circulan en Asia y en América, y que se sabe de un ejemplar en Australia.
0: El Velorex desempeñó un papel importante en la película checa Vrchni Prchni, que conducía el protagonista principal. Apareció en el filme holandés Snapshot, conocido en español como Amores en Ámsterdam, y fue presentado en el programa automovilístico británico Top Gear.
2: Sus fans aseguran que si en algún lugar del mundo topamos con un vehículo de tres ruedas y con carrocería de cuero, de seguro se trata de Velorex.

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Alberto Oliveras hablando desde Radio Madrid cuando se han cumplido todos los objetivos de un programa fundamental. Fundamental porque se trataba de cumplir el más elemental de los derechos de un niño. Cuando os decía la semana pasada que pensábamos que a partir de ahora y durante tres meses el protagonista tenía que ser el niño. Y como comprenderéis, qué derecho más elemental para un niño que tener derecho a una madre. Por esto hemos luchado esta noche. Y sin más presentaciones y sin ningún reportaje, partiendo de una pura realidad, por unos niños de 10 y de 11 años que nos pedían simplemente la vida de una madre. Y esta vida estaba supeditada, estaba subordinada a un marcapasos. Hemos traído a esta mujer a este estudio. Hemos traído este marcapasos gracias también a la generosidad de una muchacha, de esta Lucía Fariñas, que ha venido aquí con el marcapasos. Hemos conseguido comprarlo gracias a la generosidad de los formidables. Hemos encontrado la generosidad de un médico amigo, la generosidad de todo el mundo, y esta mujer se encamina en este preciso momento hacia la clínica para que le coloquen este marcapasos.

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Además de por nuestras habituales ondas de 19, 25 y 26 metros, transmitimos todos los días por estas ondas volantes sin interferencias.

0: emisora del Principado de Andorra.
1: Emitimos en onda normal de 300 metros 60, 998 kilociclos, y en onda corta de 48 metros 43, 6.195 kilociclos. Señoras, señoritas, señores, nuestra emisión ha terminado. Una vez más, les damos las gracias por la atención que nos han dispensado y les invitamos a escuchar la próxima, que empezará, como de costumbre, a las 6:45 de la mañana, si Dios quiere. Muy buenas noches a todos. ¡Viva Andorra!

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Juana Ginzo, inolvidable en Ama Rosa. La vida va pasando y los años difíciles, al menos los peores, han pasado ya también. España ensaya un tímido conato de sociedad de consumo donde se vende, siempre con música y simpatía, desde un producto para las chinches hasta unas hojas de afeitar, pasando por el fiel borreguito.

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1: Estamos ya en 1945. Ese año llega de Chile, por segunda vez a España, una voz que va a encandilar a la audiencia de Radio Madrid. Un torrente de castellano pronunciado con acento levemente latino, una forma nueva de hacer comunicación, un hombre que se llama Bobby de Glané.
2: Yo estoy dentro de una galaxia que suena, que es la radio, de la cual se dicen las cosas, pero no quedan constancias. Incluso aunque se grabe, porque hasta las grabaciones se tropean.
1: Y tanto, señor de Glané, de su cabalgata fin de semana emitida en directo cara al público no queda ninguna grabación. Será de todas maneras el comienzo de una radio divertida y participativa, la radio de los concursos.
3: Abecrem llama a su puerta. 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Gallina Blanca les ofrece una creación radiofónica de Joaquín Soler Serrano, que ahora queda con ustedes.
4: Buenas noches, señoras, señores. Queridos amigos, estamos como cada viernes en esta gran distribuidora de felicidad que es la...
1: Y así irán naciendo una tras otra las ideas en distintas emisoras, por ejemplo, la de descubrir nuevos valores, como Conozca a sus vecinos o Ruede la bola en Radio Intercontinental.

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1: La radio comienza a hacerse ante el público que anima y jalea a los presentadores. En este caso, que van a escuchar ustedes al inefable Mario Clavel.

0: A veces es el oyente quien desde su casa participa llamando por teléfono a los concursos o escribiendo, especialmente para solicitar los discos preferidos, esas inolvidables peticiones del oyente.
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0: zorrito, para mayores y pequeñitos. Yo soy el zorro, señoras, señores, de Miramones. Voy a empezar. Buenas noches, queridos amigos, y ya los invito a que pasemos violentamente al Hotel La Sola Cama, donde, como ustedes saben, hay bronca toda la semana, y donde hoy, como apreciarán, hay novedades de bulto.
1: Sobre el humor en la radio se podría escribir un largo capítulo, desde series como la saga de los Porreta o Matilde Perico y Periquín, hasta los delirantes diálogos de Tip y Top. Como muestra, vale este botón, la voz del travieso Periquín interpretado por Matilde Vilariño.
2: ¡Qué barbaridad! ¡Y me pilla sin cena!
3: Y a mí con un negocio menos. ¡Periquín, ladrón!
2: Ay.
3: ¡Ven aquí! ¡Aunque oro de hacer trompetas, eh! ¡Matilde, cubre esa salida!
2: ¡Ay, no, papá! ¡Nene, pupa, no! ¡Nene, pupa, no!
3: ¡Que no! ¡Y encima sin cenar!

0: Matilde, Perico y Periquín fue una serie seguida también por los pequeños de la casa, de los que nunca se olvidó la radio. Los cuentos estuvieron presentes durante décadas en la programación de la primera hora de la tarde y ningún adulto de hoy habrá olvidado cómo Maginette de las Cañas multiplicaba por 7 o cómo la niña de doradas trenzas le comía la sopa a los 3 ositos.
1: ¿Qué es esto? ¿Quién ha tocado la comida de mi plato?
2: ¡Uy, Sandá! Alguien ha entrado en nuestra casa porque mi plato también lo han tocado.
1: ¿Quién se ha sentado en mi silla?
2: ¡Oh, y en la mía también se ha sentado alguien!
3: ¡Uy! ¡Se ha sentado en mi silla! ¡Y la han roto!
1: ¡Calla, calla! Es preciso averiguar quién ha entrado en nuestra casa.
2: Registremos por si se hubieran escondido los ladrones.
1: ¡Ah, por primera vez has tenido una buena idea, mamá Osa! ¡Vamos!
3: Yo tengo mucho miedo.
2: Agárrate a mi rabo, hijo, y no temas, que yo estoy temblando.
1: Ay, no os asustéis, que aquí estoy yo para defenderos. ¿Han chafado mi cama?
2: Anda, pues en mi cama también se ha echado alguien.
3: Mira, mira, papá. En mi cama hay una niña acostada.
0: En este repaso a la historia de la radio española, convendrá también señalar la influencia de la religión católica, cuyos representantes siempre tuvieron púlpito de honor en las programaciones. Mensajes, breves sermones, salpicaron aquí y allá la antena, cuando no el Ángelus, emitido rigurosamente cada mediodía por Radio Nacional o por aquella recién nacida cadena de ondas populares españolas, COPE.
4: Jesús significa Salvador. Es un nombre pensado por el Padre desde toda la eternidad. Es un nombre hecho vida, hecho humanidad. Salvó, liberó a los hombres de sus pequeñeces. Nos enseñó a mirar al cielo. Su palabra hacía nacer la esperanza porque era vida y trajo una para cada hombre.
0: Y en esa misma tónica, esta joya radiofónica rescatada de los archivos de la misma cadena, de la COPE, la valoración de películas y obras de teatro ateniéndose a su moralidad.
5: Cartelera de espectáculos y clasificación moral de los mismos.
6: Alameda, desde las 4:30, Agente 04 del Imperio Sumergido y El Triunfo de Robin Hood, ambas para jóvenes. Avenida a las 5, 7:45 y 11, adivina quién viene esta noche, jóvenes. Carrión, compañía Paco Martínez Soria, a las 7:45 y 11, de profesión soltero, mayores. 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

queremos entregar un saludo muy, pero muy especial a nuestros colegas de Radio La Isla, que es la radio local de San Fernando, allá en Cádiz, España. Considerada como la radio con sal, desde el inicio de sus emisiones en el otoño de 1986, tiene como objetivo acercar todo lo que concierne a la ciudad. La cultura, historia y sus gentes son esencia de sus emisiones cada día durante las 24 horas de programación a través del 107.4 del dial de frecuencia modulada. Y allí en Radio La Isla, nuestro amigo, colega y también oyente Enrique Brea tiene un programa que se llama Mundo Radio, que realiza, si no me equivoco, con José Luis Baena. Pues entonces, a través de ellos, de Enrique y de José Luis, queremos enviar desde aquí, desde Moscú, desde la Voz de Rusia, nuestras felicitaciones por esos 20 años de trabajo a todos los colegas de Radio La Isla, que es una emisora tan jovencita como Frecuencia RM. 20 años no es nada, queda mucho que hacer por delante. Y también nuestras felicitaciones a los colegas realizadores de ese programa Mundo Radio, que también por estas fechas otoñales ha cumplido 5 años de existencia. Un gran abrazo y todo lo mejor.

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Y ahora pasamos página para ofrecerles la radio que vivimos. Esta semana conoceremos a Víctor Jara. Víctor Jara Martini nació en la Quiriquina, Chillán Viejo, en 1932 y falleció en Santiago en 1973. Cantautor chileno. Fue también director teatral, investigador de folclore y de los instrumentos indígenas, actor, dramaturgo y libretista, pero alcanzó la mayor trascendencia como compositor y cantante popular. De origen campesino, heredó de su madre la afición por la música. Al ser abandonado por el padre, la familia se trasladó a Santiago, a una cité en la población Los Nogales. A los 15 años quedó huérfano e ingresó en el seminario redentorista de San Bernardo. Allí permaneció 2 años. En 1957 entró en la Escuela de Teatro de la Universidad de Chile. En esa época conoció a Violeta Parra, que lo acogió como discípulo. En 1960 recibió el título de director teatral y pasó a formar parte del directorio del Instituto del Teatro de dicha casa de estudios. Dirigió varias obras del teatro y obtuvo el premio Laurel de Oro como mejor director del año, y en 1967 fue invitado a Gran Bretaña, donde recibió otro premio por su dirección teatral. Estando allí, compuso una de sus canciones más conocidas, Te Recuerdo Amanda, dedicado a sus padres, Amanda y Manuel. En 1968 pasó a ser el director artístico del conjunto de música popular Quilapayún. En 1967 publicó su primer álbum musical titulado Víctor Jara. Su segundo álbum, Pongo en tus manos abiertas, 1969. Coincidió con el respaldo que prestó a la candidatura de la Unidad Popular de Salvador Allende como militante de las Juventudes Comunistas. En 1970 publicó Canto Libre, El Derecho de Vivir en Paz y La Población Libre. Creaciones de gran belleza y fuerza poética que lo convirtieron en uno de los máximos exponentes del surgimiento y la innovación de la canción popular en Latinoamérica. Sus canciones trataban sobre su pueblo y sus problemas en la línea de los cantautores de la época. Con todo su éxito internacional, la llevó más allá de su Chile natal para ser cantadas en cualquier manifestación progresista o concentración universitaria de otros tantos países, particularmente en la España de la Transición. Durante el periodo del gobierno de Allende fue nombrado embajador cultural del gobierno, en cuyo cargo desarrolló una amplia labor hasta la fecha de su muerte. Estaba casado con la bailarina inglesa Donna Turney, que había sido su profesora de expresión corporal en la Universidad de Chile. Fuertemente comprometido con su entorno político, su compromiso acabó costando en la vida. Tras el golpe de Estado del general Augusto Pinochet, acaecido el 11 de septiembre de 1973, se encerró con otros universitarios en la Universidad Técnica del Estado en Santiago para mostrar su repudio y voluntad de resistir. Sin embargo, el ejército tomó pronto las instalaciones y llevó prisionero a Jara al Estadio Nacional de Santiago de Chile, donde fue brutalmente torturado y asesinado el 16 de septiembre. En septiembre de 2003, al cumplirse 30 años del golpe militar, el gobierno chileno rebautizó al estadio con el nombre del Estadio Nacional Víctor Jara. A mediados de 2008 se reabrió la investigación judicial sobre su asesinato. El teniente coronel Mario Manrique fue acusado de homicidio. Y vamos a escuchar una canción muy popular que nos dejó en el recuerdo este gran libertador de la paz, como es Te Recuerdo Amanda, aquí en Mundo Radio.

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0: Y ahora damos paso a Documento Sonoro, Radio Bulgaria. Historia. 3 de marzo, día de la liberación de Bulgaria, fiesta nacional del país. La fecha 3 de marzo de 1878 devino un linde entre dos épocas, entre la esclavitud y la libertad. El 3 de marzo entró en el calendario festivo de los búlgaros como el día de la liberación, como el primer día de la nueva Bulgaria, resurgida después de 5 siglos de denominación extranjera. En aquella fecha, Bulgaria volvió a ocupar su lugar como Estado de Europa. A su término, oiremos un saludo de la citada emisora internacional, saludando a Mundo Radio.
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1: 3 de marzo, Día de la Liberación de Bulgaria, fiesta nacional de este país.
2: En la primavera de 1876, en el auge de los preparativos del mayor levantamiento nacional contra la dominación otomana, que duraba ya casi 5 siglos, se propaló por las tierras búlgaras una premonición que decía: Turquía caerá, año 1876.
1: La insurrección estalló en abril de ese mismo año. El pueblo búlgaro, que se había levantado sin armas apenas contra el ejército turco pertrechado con las armas europeas más modernas, resultó militarmente derrotado. Sin embargo, el presagio se cumplió, solo que 2 años más tarde.

0: El 3 de marzo de 1878, en la pequeña ciudad de San Estefano, próxima a la capital del imperio turco, Estambul, fue firmado el Tratado de Paz, con el que terminaba la última guerra ruso-turca del siglo XIX, que para los búlgaros era y es la guerra de nuestra liberación.
1: El triunfo de las armas rusas en 8 meses de hostilidades en tierras búlgaras ponía fin a la dominación otomana sobre nuestro pueblo. Con el Tratado de San Estefano se creaba y reglamentaba el Estado de Bulgaria en sus legítimos límites étnicos.
0: Si bien no revestía más que un carácter preliminar, el documento trazaba las primeras fronteras del nuevo Estado, sucesor de aquella Bulgaria medieval que había sido, por espacio de varios siglos, uno de los 3 estados más poderosos de Europa.
1: Así pues, la fecha de 3 de marzo de 1878 devino un linde entre 2 épocas, entre la esclavitud y la libertad. El 3 de marzo entró en el calendario festivo de los búlgaros como el Día de la Liberación, como el primer día de la nueva Bulgaria, resurgida cual un ave fénix de las cenizas de 5 siglos de dominación extranjera.
0: No es de extrañar que este día sea la fiesta nacional de Bulgaria.

0: La prehistoria de los acontecimientos de 1876 a 1878 abarca 5 siglos de pruebas, luchas y esperanzas. El pueblo búlgaro se resistió a los subyugadores otomanos organizando destacamentos guerrilleros y conspiraciones, participando en rebeliones locales y en la revolución anti-otomana de los pueblos balcánicos.
1: A comienzos de los años 70 del siglo XIX, los líderes revolucionarios y políticos búlgaros orientaron las fuerzas de esta nación hacia una acción armada de todo el pueblo búlgaro, mediante la cual éste pudiera conquistar la libertad con sus propias fuerzas, sin ayuda ajena.
0: Pero estos dirigentes no contaban con un triunfo netamente bélico en la confrontación militar directa con el Imperio Otomano, sino más bien con el efecto político de gran envergadura que la Revolución Nacional produciría en el escenario internacional, en Europa. Los acontecimientos sucesivos justificaron sus expectativas.

0: El levantamiento de abril y mayo de 1876, con el sacrificio de los búlgaros en la lucha y los sufrimientos soportados en el aplastamiento de la rebelión, devino un vigoroso reto para Europa, y en particular ante Rusia, tradicionalmente solidaria con el destino de los pueblos cristianos balcánicos.
1: Bajo la presión de la opinión pública a favor de los búlgaros, los gobiernos europeos acometieron la tarea de proyectar las variantes y condiciones para la creación de un Estado búlgaro independiente.
0: Sin embargo, todos los intentos de dar solución pacífica a la cuestión búlgara fracasaron debido a la negativa de Turquía a despedirse de su mejor provincia europea. El nudo gordiano no podía deshacerse sino por la fuerza de las armas. Llegó la hora de que Rusia interviniera manu militari a favor de sus hermanos búlgaros. En aquel momento histórico, los intereses geopolíticos del Imperio ruso coincidían con la compasión y solidaridad del pueblo ruso con el búlgaro, lo cual se tradujo en una voluntad públicamente manifestada por el Imperio Eslavo del Norte de intervenir activamente en la solución de la cuestión búlgara.
1: En un ambiente de enorme entusiasmo y simpatía por la causa de la liberación búlgara, empezó la contienda entre los dos imperios orientales. El ejército turco tenía ventaja en la técnica militar, pero los rusos podían contar con un aliado insustituible y fiel, el pueblo búlgaro y sus voluntarios en la guerra.
0: El desenlace de la guerra se produjo en agosto de 1877 en el desfiladero balcánico de Šipka, donde el ejército turco trató de pasar a la contraofensiva y la situación estratégica de los rusos quedó comprometida. En esos combates por el desfiladero de Šipka, el heroísmo de los defensores rusos y búlgaros del paso, que luchaban en condiciones de gran inferioridad numérica, resultó decisivo para el triunfo de la causa libertadora.
1: Con el triunfo de las armas rusas y búlgaras, culminaron casi 5 siglos de resistencia búlgara al conquistador otomano.

0: Con el Tratado de Paz, firmado el 3 de marzo de 1878 en San Estefano, se consiguieron los dos objetivos fundamentales de la Revolución Nacional Búlgara, que eran la liberación de Bulgaria y la reunificación de la nación búlgara en un solo estado. Pero ya ese mismo año, 1878, las potencias europeas, reunidas en un congreso en Berlín, fragmentaron y recortaron el territorio búlgaro, provocando nuevas pruebas para el pueblo de Bulgaria.
1: Nada, sin embargo, puede opacar el brillo del triunfo de los principios de justicia histórica que fructificaron el 3 de marzo de 1878. En aquella fecha, Bulgaria volvió a ocupar su lugar como Estado bajo el cielo de Europa.
0: Es por eso que nunca dejaremos de rendir homenaje a la memoria de los miles de soldados del Ejército Libertador que dieron su vida por la causa del resurgir de Bulgaria, causa cuyo apogeo llegó aquel 3 de marzo de 1878.

Bulgaria nos complacemos enormemente en enviar un cordialísimo saludo a la bellísima Estilita Mosteiro, nueva controlista de la gran Mundo Radio, y al avezado y apreciado compañero de trabajo, Quique el Emigrante, admirado por todos los oyentes de esa emisora amiga. Y lo hacemos con música.

0: El siguiente programa, en lugar de cartas a RN, es un especial por el aniversario 64 de la existencia de Radio Nederland. En la tercera y última parte que les ofrecemos hoy, recopilamos información desde la década de los 50 hasta los 70, el periodo de modernización de la emisora. Se trata de una versión resumida de la serie que realizó Jaime Wagena cuando Radio Nederland cumplió 60 años, en el 2007. Radio Nederland. ¿Cómo fue? La modernización.
1: Holanda fue una de las primeras naciones del mundo en transmitir por onda corta. Primero desde los laboratorios Philips en Eindhoven en la década de los años 20. Tiempo después, la sede de la FOGI o la PHOHI, como se denominaba la antecesora Radio Nederland Wereldomroep, pasaría a Hilversum, ciudad donde también operaban las emisoras nacionales. Los transmisores, uno de ellos el famoso PCJ y una monumental antena giratoria, estaban situados en la vecina localidad de Huizen. Las actividades por onda corta desde Holanda fueron suspendidas durante la Segunda Guerra Mundial. Al término de la misma, en 1945, el gobierno de La Haya encarga la creación de un servicio internacional de radiodifusión. Fue así como oficialmente, el 15 de abril de 1947, fue fundada Radio Nederland Wereldomroep.

0: Pero regresemos unos meses antes de esa fecha. En un informe que data de 1946 y escrito por el Departamento de Emisiones Mundiales de Radio Nederland in den Overgangstijd, es decir, Radio Nederland en periodo de transición, leemos...
1: Con el fin de reforzar los lazos con la población indonesia y para proporcionarle la necesaria información sobre Holanda y los puntos de vista holandeses, Radio Nederland ha decidido crear un departamento en indonesio, que comenzó sus transmisiones el 1 de mayo de 1946, con una duración diaria de 17 minutos en el idioma Bahasa, que es la lengua oficial de Indonesia.
0: Entretanto, la lucha por la independencia se encontraba en su punto álgido en Indonesia. Esto vino a dificultar enormemente la posición de nuestra emisora, en vista de que Radio Nederland ilustraba solamente la visión holandesa y no la de los independentistas indonesios. No obstante, uno de los periodistas de Radio Nederland, Lau de Jong, criticó duramente en sus crónicas políticas el intento del gobierno holandés de aplastar la insurrección independista indonesia. Pero no fue solamente el contenido de los programas lo que estuvo sujeto a discusión. También lo fueron los aspectos técnicos y el edificio de la emisora. En el transcurso de 1946, Radio Nederland pudo contar con su estudio propio, instalado en lo que antes solía ser el garaje de la lujosa villa donde se hallaban las oficinas de la emisora. Poco a poco va creciendo Radio Nederland. De 6 colaboradores en 1945 a 44 en 1946, y 4 años más tarde, en 1950, el número de empleados ya ascendía a 170. A comienzos de 1947, Radio Nederland adquiere otra enorme villa, pero pronto...

se constata que la emisora no cabe en las dos casonas y que es necesario un edificio más grande. La dirección estudia las posibilidades y una de ellas es el traslado de la emisora a Ámsterdam. El 19 de mayo de 1948, el ministro de Comunicaciones aprueba el traslado de Radio Nederland a la capital holandesa. Pero a último momento, y por petición expresa de la Radio Nacional, que tenía sus estudios en Hilversum, se decide dejar la sede de Radio Nederland también en esta ciudad. En 1948 Radio Nederland adquiere una tercera villa, y para 1952 la emisora se encontraba diseminada con sus estudios y oficinas en cuatro enormes casonas. Pero hablemos mejor de las emisiones y de los programas. En 1946 comienza Radio Nederland Wereldomroep a transmitir en holandés e indonesio.

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1: Un año después se integran otros dos idiomas más, inglés y español. El 4 de febrero de 1947 comenzaron las emisiones diarias, excepto los domingos, en inglés.
2: This is Radio Nederland in Hilversum, Holland. Our English section first took to the air on the 4th of February 1947.
1: La emisión estaba compuesta de un boletín de noticias y de un comentario en inglés. Dicho microespacio tenía el título de News from the Netherlands, siendo el primer invitado a ese programa el príncipe Bernardo. El 8 de septiembre de 1947 sale al aire la primera emisión de la nueva Radio Nederland en español. Dicha emisión comenzó siendo una directa traducción del programa en inglés. En 1949 comienzan las emisiones en Afrikaans, la lengua colonizadora de la República de Sudáfrica.
3: U luister naar die Afrikaanse program van Radio Nederland en Hilversum.
1: Y ese mismo año también las emisiones en árabe.
4: Hona Hilversum. Sayyidati anisati sadati, assalamu alaykum wa rahmatullah. هذه الاذاعه موجهه الى الشرق الاوسط في كل يوم ما عدا الاحد.
1: Al entrar Radio Nederland en la década de los 50, las ambiciones de la empresa se hacen realidad con la instalación y ampliación de sus equipos de emisión. En los años de la posguerra, también se dedicó amplia atención a los emisores. El emisor PCJ en Heysen comienza a mostrar cada vez más anomalías. Por eso se ponen pronto en operación otros dos emisores, el PHI-2 y el PGD. Pero con su potencia de 5 kilovatios no se puede hacer mucho. Además, el espectro de la onda corta comenzaba a estar repleto de señales de otras emisoras. La presión ejercida por Radio Nederland para la ampliación de un parque emisor se hace cada vez más fuerte. El PHI-2, de 15 kilovatios, parece no tampoco ayudar. La primera mejora en la situación de los emisores se obtiene en 1949. El 21 de julio de ese año, la reina Juliana inaugura un nuevo emisor de onda corta de 40 kilovatios. Pero esto tampoco ayudaría. En 1959 eran ya tres los emisores que operaban desde las entretanto desaparecidas instalaciones de onda corta de Lopik. Los emisores tenían una potencia de 100 kilovatios cada uno. Eso significó un gran paso en aquellos tiempos. Transcurrió otra década. Entretanto, la casa de la radio, una vieja villa, se hacía cada vez más pequeña. Esto hizo necesaria la construcción de un edificio especialmente para Radio Nederland, para así albergar las otras nuevas secciones que se fueron añadiendo a la lista. En 1969 comenzaron las emisiones en francés para África. Y en 1974 en portugués para el Brasil. La expansión de Radio Nederland por onda corta llegó hasta la instalación de estaciones repetidoras en Bonaire y Madagascar, y más recientemente con el alquiler de horas de emisión a través de otras estaciones de radio. Actualmente Radio Nederland busca, adapta y aplica las nuevas tecnologías a sus emisiones para su distribución. Nuestra señal sale ahora por diversos satélites y la era de la televisión internacional parece haber llegado a Radio Nederland. Las transmisiones en el idioma Afrikaans fueron suspendidos en 1978 y más tarde cesaron las emisiones por onda corta en árabe, francés y portugués debido a una reorganización el 24 de septiembre de 1994. Pero concentrémonos ahora en las emisiones en español. Este es el documento de las inundaciones del 1 de febrero de 1953 que presentó Paco Bonello.
5: Aquí Hilversum, Holanda. Crónica radiofónica de Radio Nederland sobre las inundaciones que han tenido lugar en los Países Bajos. Como es sabido, Holanda acaba de ser víctima de una catástrofe nacional. Enfurecido por una terrible tormenta, acompañada por una marea de equinoccio, el mar, enemigo secular de Holanda, se arrojó despiadada e inesperadamente sobre las pacíficas tierras de este País Bajo.
1: Otra interesante grabación es la que encontramos precisamente cuando Radio Nederland Wereldomroep celebraba su 10º aniversario.
5: 10 años de actividades. 10 años de labor radiofónica celebra hoy nuestra emisora. Y con tal motivo, nuestras antenas están engalanadas.
1: En enero de 1961, las emisiones eran 4. Y ese mismo año se produjeron muchas más innovaciones. Además de las emisiones regulares, comenzaron en inglés y español las emisiones llamadas de radio enlace, que consistía en emisiones especiales destinadas a un gran número de emisoras en las Américas y que se retransmitían luego localmente de forma exclusiva. El programa en español se titulaba Actualidad Europea. El espacio se preparaba en base a crónicas telefónicas y comentarios de los corresponsales. Ese mismo año, el 11 de octubre de 1961, se inauguraba el nuevo edificio de Radio Nederland, con un modernísimo diseño en forma de avión, dejando para la historia las viejas villas diseminadas por la ciudad de Hilversum, donde esta empresa tenía sus dependencias, es decir, oficinas y estudios. La inauguración del nuevo edificio, mucho más funcional y con más estudios, junto a la ampliación del centro emisor de Lopik, que funcionó hasta 1985, compuesto de 3 emisores de 100, uno de 50 y un quinto de 10 kilovatios de potencia, marcaron 2 hitos importantes en la celebración del 15º aniversario de Radio Nederland.

0: Pero las ambiciones iban mucho más allá, las cuales se cristalizaron durante la década de los 60 y 70. La idea era la de construir estaciones repetidoras en lugares estratégicos del planeta. Curiosamente, en lo que a transmisiones se refiere, en 1964, Radio Nederland comenzó a realizar emisiones de prueba en banda lateral única. En mayo del mismo año, y en virtud de un convenio con Trans World Radio, Radio Transmundial, comenzaron las transmisiones en los 800 kHz de la onda media a través de Bonaire, Antillas Neerlandesas, en holandés, inglés y español, para cubrir de esa forma el área del Caribe, Centro y Sudamérica.
1: La emisora mundial les ofrece un programa desde Europa en una retransmisión vía Bonaire, Antillas Neerlandesas.
0: Las retransmisiones vía Bonaire fueron posibles gracias a la compra por parte de Radio Nederland de horas de emisión de la emisora religiosa estadounidense Radio Transmundial, propietaria del emisor de onda media. En realidad, la Radio Transmundial se adelantó a la idea que Radio Nederland había lanzado en 1962. Mientras Radio Transmundial seguía expandiendo su planta transmisora en el sur de la isla, con la instalación de otro emisor, pero esta vez de onda corta, Radio Nederland también quiso aprovechar la oportunidad comprando más horas de transmisión. Fue así como, el 15 de abril de 1965, comenzó a repetir su señal por 6 horas diarias a través del emisor de 260 kilovatios de Radio Transmundial. 2 de las 4 emisiones de 50 minutos de duración de Radio Nederland en español comenzaron a retransmitirse a través de Bonaire, más la emisión especial por onda media.

Y hasta aquí, amable radio escucha, finalizo el espacio de Mundo Radio. Espero que el menú que les he preparado esta semana haya sido de vuestro agrado. Cordiales 73 y hasta la próxima semana, amigos. De la realización, presentación y dirección estuvo, como siempre, vuestro amigo Quique el Emigrante.

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6: Con los nuevos adelantos, oigan ustedes a unos ecuatorianos haciendo radio desde un locutorio telefónico desde Valencia. Y lo hacen desde hace algunos años, conectándose con Radio Cristal. Oigamos.

0: Las nuevas tecnologías hacen posible que contactemos y nos comuniquemos con cualquier lugar del mundo en cuestiones de segundos. Tanto la radio y la televisión utilizan sofisticados instrumentos como los satélites e Internet para sus espacios. Sin embargo, no todo lo antiguo tiende a desaparecer. Por ejemplo, un grupo de inmigrantes ecuatorianos han ideado una forma de hacer transmisiones radiales desde un locutorio telefónico.
1: Son las 10 de la mañana, 4 minutos, y nos vamos a Valencia, España, y olé. Ahí están nuestros compañeros Olivia y José para iniciar de inmediato esta programación tan esperada y escuchada en la República del Ecuador, el programa Punto de Encuentro. Adelante, compañeros, en Valencia, España, acá los escuchamos.
2: Gracias a nuestros colegas de la primera estación radial del Ecuador, Cristal. El saludo para todos nuestros radioescuchas de todo el país ecuatoriano. Un abrazo fraterno a la distancia. Ya estamos listos con su programa Punto de Encuentro desde Valencia, España, el programa dominical que domingo a domingo estamos llevándoles para estar en información con todos nuestros hermanos ecuatorianos.
3: Así comienza cada domingo a las 5 de la tarde aquí en España este programa Punto de Encuentro, hecho de la forma más artesanal en que se puede hacer radio, como hemos oído, en un locutorio telefónico, con un teléfono manos libres como único instrumento, sin micrófonos, acercando la voz y el CD con música al teléfono. Con una llamada telefónica desde Valencia a Radio Cristal de Ecuador, se difunde la señal a través de esta emisora que emite el programa a todo el país. Es la comunicación en estado puro. Sirve para comunicar a los ecuatorianos de aquí, de Valencia o de España, con los de allí, de Ecuador, que escuchan el programa con altavoces en las calles y plazas. Y desde hace 4 años lo hacen de forma altruista cada domingo José Toala y Bolivia Izurieta, de quien partió la iniciativa y quien paga el coste de la llamada de teléfono de una hora.
4: Bueno, Punto de Encuentro es un programa creado especialmente para todos los inmigrantes, para que tengan ese encuentro con toda su familia en directo a Ecuador todos los domingos. Comenzó esta idea a propósito pues del accidente de Lorca, ese accidente muy lamentable donde fallecieron muchos ecuatorianos, y luego pues se unieron criterios y bueno, se sacó el programa, y el programa sigue abriendo puertas, arrancando corazones ahí. Hay en barrios de nuestro país pues gente que pone altos parlantes en las afueras de su casa para que la gente de todo el sector lo escuche. Y bueno, va mucha gente también a saludar a sus padres, a sus hijos. Hay lágrimas, hay risas, hay música, hay noticias, hay novedades, bueno, muchas cosas.
5: A doña Eladia Tamayo en Sauces 3, a Elvia García de Tamayo en Mapasingue, a doña Adalinda Argüello de Zapata, y también a este centro comercial que han hecho y que le han puesto también el nombre de nuestro programa, Punto de Encuentro. Muchos saludos a esa linda gallada ahí en Punto de Encuentro en Mapasingue.
3: En el programa hay saludos, música y noticias sobre la actualidad acerca de temas de inmigración o sobre cómo es la realidad aquí, no siempre tan fácil como pueda parecer.
4: Y bueno, pues esa es un poco nuestra misión, de poner al día a la gente y que no se dejen engañar, y que tampoco pues porque a unas personas les vaya bien en determinadas ocasiones, pues hacer una llamada y decir, mira que yo estoy así, ya me he comprado un piso, tengo coche, y bueno, abrirle los ojos a las personas que están allá. Y bueno, esa situación es la que se trata pues de aclarar, de esclarecer, de notificar a la gente que está allá de cómo está la situación acá, y bueno, también nosotros recibir las últimas novedades que ocurren.
3: Algunos ni siquiera pueden gastar mucho dinero en teléfono para hablar con sus familiares en Ecuador. Por eso aprovechan el programa Punto de Encuentro y acuden cada domingo al locutorio para enviar personalmente sus saludos.
6: Un saludo para mi papi Mael y mi ñaño Edison, y también para mi tía Jacinta y mis sobrinos, y la Bucha. Y también un saludo para Sauces 3, la familia Lor, Julio y Pablo, Silvana y Mónica, Enrique y Lil y... No me acuerdo, pero...
5: Pero a todos los quiere. Muy bien, es la emoción del momento de estar aquí en directo, sabiendo que nos están escuchando miles y miles de ecuatorianos. Muy bien, y aquí también una señora que quiere saludar a su familia. Aquí tenemos a doña Alexandra, que va a mandar su saludo también a todos sus familiares.
7: Un saludo muy especial a mi querida madre Ana Guevara, a mis suegros Margarita y Gastón, y para mi querido hermano Eduardo.

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8: Hola, muy buenas. Aquí estamos de nuevo. Bienvenidos una semana más a este programa en el que recordar es casi obligatorio. Y hoy para nosotros es casi obligatorio recordar que en poco más de un mes, el 2 de julio, se cumplen 74 años de todo un acontecimiento deportivo. Pero en esta ocasión, más que del acontecimiento, queremos hablar de la persona que narró ese momento.
9: Inglaterra con un juego rápido e incisivo ataca ahora la meta defendida por Ramallets. La defensa española con un estrecho y eficaz marcaje neutraliza hasta ahora estos ataques. Tiene en estos momentos la pelota Gabriel Alonso. Avanza con ella, sigue avanzando. Envía un pase largo sobre Gainza. Gainza de cabeza centra. El balón va a Farma, chuta y gol. ¡Gol! Señoras y señores, Farma acaba de marcar para España un gol maravilloso. España 1, Inglaterra 0.
8: Esto sucedía el 2 de julio de 1950, cuando Zarra marcaba el gol que daba a España por primera vez en la historia el pase a las semifinales de un Mundial de Fútbol. Y quien lo contó e hizo visualizar ese momento, porque recordamos que todavía no había llegado la tele a nuestro país, fue el hombre al que hoy dedicamos este programa, un hombre que ocupa uno de los primeros lugares en la historia del periodismo contemporáneo, la voz, alguien que tuvo el don de corporeizar la palabra y dar imagen a cuanto decía, el Homero de la voz narrativa, el Nebrija del idioma deportivo y tantas cosas que se han dicho merecidamente en torno a Matías Prats.
10: El gobierno, cuerpo diplomático acreditado en Madrid, altas jerarquías de la nación y personalidades invitadas, cumplimentan a sus excelencias el generalísimo Franco y su esposa.
11: En este preciso momento, el avión presidencial está sobrevolando a poca altura para tomar tierra el aeródromo de Torrejón de Ardoz. Sobre el alto cielo ha quedado rubricado con una estela de humo el primer mensaje de paz y de buena voluntad de que es portador el presidente Eisenhower, que culmina aquí, en la capital de España, un largo recorrido de 35.000 kilómetros a través de tres continentes.
12: Todo está a punto, como decimos, para el más breve y espectacular de los acontecimientos, el encierro de los toros. Y aquí, en Pamplona, están presentes los micrófonos de Radio Nacional de España para recoger el emocionante momento del chupinazo que abra la puerta de los corralillos del gas en la Rochapea y el paso de los toros por la cuesta de Santo Domingo, plaza consistorial y calles de Doña Blanca de Navarra y Estafeta, el recorrido tradicional que desemboca en la mismísima plaza de toros.
13: Las clásicas palmas con aire de jota que resuenan en el coso zaragozano, en la lidia del último toro, con una unanimidad curiosa, sin que ninguna quede descolgada. Es Paquirri quien está con este lamido número 38, 485 kilos de peso, de don Antonio Martínez Elizondo.
14: Contrarios blancos y negros se derrumban ante los puños del vasco, al que se le discute y llena los recintos como estrella máxima del pugilismo. Al final del año, Urtain ha concertado su combate contra el alemán Weiland para el título de campeón de Europa de los pesos pesados.
8: Esto es tan solo una pequeñísima muestra de todo lo que hizo don Matías Prats Cañete a lo largo de los aproximadamente 60 años que estuvo en activo. Y para hablar de él, lógicamente, la voz más autorizada es la de su hijo. Matías Prats, muy buenas noches y bienvenido.
15: Hola, buenas noches, muchas gracias por la invitación y gracias también por permitirme asistir en primera fila a esas exposiciones radiofónicas de mi padre, La mayoría no las había escuchado. El gol de Zarra...
8: Repetidas veces, ¿verdad?
15: Eso, vamos, más que el catón. Pero no me canso.
8: Tengo que decir, Matías, que estoy hasta nervioso porque, claro, hablar de tu padre y hacerlo contigo impone, ¿eh? Las cosas como son.
15: No, pues relájate.
8: Y disfruta.
15: Porque el que ponía nervioso era él, efectivamente, porque además... Cuando cogía el uso de la palabra, chico, para que te tocara a ti, tenías que ponerte a la cola.
8: Bueno, Matías, ayúdanos un poco a conocer a tu padre, porque todos o casi todos sabemos que nació en Córdoba, concretamente en Villa del Río, en 1913. Uh-huh. Pero ¿cómo fue su infancia? ¿Cómo eran sus padres? ¿Cómo llegó al mundo del periodismo, don Matías?
15: Pues mira, vengo de Villa del Río. He estado hace unos días en el pueblo porque no he querido que su historia se terminase con su desaparición de este mundo, ¿no? Y como hizo tanto por el pueblo y dejó tantos recuerdos y tanto afecto y tanto cariño, pues yo he seguido vinculado a él, incluso comprando una pequeñita propiedad, pero sobre todo llevando muchos recuerdos de toda su trayectoria profesional y vital para hacer un museo. Que recomiendo a la gente visitarlo allí en su pueblo, en Villa del Río. Está abierto en una hora normal y allí están todas las fotos, todos los recuerdos, los momentos históricos, los premios, que fueron muchos a lo largo de su vida y están en su museo y en el pabellón deportivo que lleva su nombre. Mi padre nace prematuro, él siempre le gustaba... decirlo, yo soy sietemesino. Me acuerdo una vez con el rey emérito, que estaban los dos juntos, y le comentó eso mi padre al rey, y dijo, pero hombre, Matías, yo también.
8: Mira, eso nos une, Matías.
15: Nos parecemos mucho en eso. Total, que era un niño débil, enclenque, y eso tal vez le ayudó en un sentido, que fue que en vez de ir a correr por la calle con el arito o jugar al fútbol u otras cuestiones, pues le dio por la lectura. Y entonces era un gran lector y tanto era así que con 11 años prácticamente ya se subía a la mesa del casino para leer el periódico del día a todos aquellos que quisieran escucharle.
8: Pregonero, ¿no?
15: Fíjate que pronto se introdujo en ese mundo. Él perseguía ser poeta, porque desde pequeño ya hacía cuartetas, hacía rimas, componía poesía, y ese era su afán. Él pensó, el pobre entrecomilladamente, que se podía vivir de la poesía el día de mañana, pero se encontraría pues con la realidad, se chocaría con ella de bruces. Pero en el pueblo sí que tuvo una infancia feliz, los padres eran humildes, eran agricultores, el padre, la madre, pues nada, se dedicaba a sus labores, como era lógico y normal en aquellos años, ayudando en algunos momentos a sus padres, a su padre, a su marido, pero eran muy, muy humildes, muy sencillos. Yo tuve la oportunidad de conocer a mis abuelos, no mucho tiempo porque los dos murieron pues jóvenes, con 60 y tantos y tal, no tuve mucha posibilidad de estar allí. Pero le dieron una buena educación. Él siempre hablaba en positivo de aquellos años, a pesar de que, ya te digo, que tuvo bastantes problemas físicos e incluso una caída que le rompió el brazo y que se tuvo que ayudar con una máquina, entre comillas, infernal como era la del herrero, ¿eh? Y entonces él decía que había sido follique. ¿Sabes? De darle
8: del fuelle.
15: No confundir.
8: De darle al fuelle.
15: Y había sido follique para recuperar aquella lesión. O sea, los recuerdos de infancia de su pueblo siempre eran muy enternecedores y muy positivos. Pero el salto lo tuvo que dar yéndose del pueblo hacia una capital como fue Málaga.
8: Allí estudió bachillerato. Sí. Y también hay ese factor casualidad que llegó en el 39 cuando se presentó a la emisora de Radio Nacional de España en Málaga para leer unos poemas, como tú decías, que tanto le gustaban. Y allí se enteró de que había oposiciones y se presentó a esas oposiciones de locutor en Radio Nacional de España.
15: Es verdad.
8: ¿Y qué pasó en esas oposiciones, Matías? Porque he leído que estuvo a punto de no pasarlas. ¿Por qué fue?
15: Pues no, es la primera noticia ¿sí? que tengo.
8: Te lo cuento yo y tú.
15: Venga, a ver,
8: tú...
15: dime si es que me he estado engañando durante tantos años.
8: A ver si voy a destapar ahora algo familiar que no quiero destapar. Él siempre contaba que estuvieron a punto de tumbarle en las oposiciones
15: por el acento.
8: Por la pronunciación de la C y la Z, que él hacía F. Pero que al final... Pues claro, echa la ley, echa la trampa, trampeó como pudo y salió exitoso.
15: Es cierto. Yo no sabía que había sido por ese motivo, pero es verdad que efectivamente él tenía un problema. Como andaluz cerrado que era, la C y la Z pues no las podía pronunciar y le costó mucho trabajo. Y alguien le dio un sabio consejo que llevó a la práctica el resto de su vida, y es cambiar la C y la Z por una F. Y nos ha estado engañando 50, 60 años, porque él jamás dijo Zaragoza. Lo que decía era Faragofa. Y excelentísimo señor. Y así iba saltándose el problema y la dificultad de la
8: quizá
15: de
8: ustedes,
15: la C y de la
8: algunos
15: Z.
8: De ustedes ya lo sabían. Para otros será por primera vez cuando lo escuchen ahora. Pero quiero que presten atención a ese audio que escuchábamos al principio del gol de Zarra. Y presten atención cuando dice Gainza. Zarra, delantero centro, y España 1, Inglaterra 0. Todos esos sonidos C, Z, Dol Matías los hacía en F.
9: Inglaterra con un juego rápido e incisivo ataca ahora la meta defendida por Ramallets. Tiene en estos momentos la pelota Gabriel Alonso. Avanza con ella, sigue avanzando. Envía un pase largo sobre Gainza. Gainza de cabeza centra. El balón va a Farma, chuta y gol. Señoras y señores, Farma acaba de marcar. España, un gol maravilloso.
8: Gol de Farra, Gainza, delantero centro, lo que les decíamos.
15: También mala suerte, que tuvieran Gainza y Zarra en la delantera de ese equipo.
8: Ahora todo un maestro, porque pasaba totalmente desapercibido.
15: Sí, lo hacía muy bien.
8: Muy bien.
15: Era muy complicado el darse uno cuenta, ¿no? De que estaba... vocalizando de esa manera, ¿no?
8: Efectivamente. Por cierto, y antes de continuar, ¿es verdad que la cinta original de esa transmisión España-Inglaterra del Mundial de Brasil fue destruida y que la única versión que existe fue grabada 15 años después?
15: Así es, yo no he querido decir nada por si...
8: ya estás tú aquí para contarlo todo.
15: Por si acaso habías comprado como oficial esa narración que hemos escuchado, pero no. La narración histórica, la de 1950, se destruyó. Y además le explicaron a mi padre cuando fue al archivo a recuperarlo porque quería él tener una copia. Y dice, pero hombre, ¿qué se ha creído usted? ¿Que vamos a tener aquí guardadas todas esas cosas para apilarlas? Y tal. Eso ya no sirve para nada, lo hemos destruido. Y se llevó un disgusto de muy señor mío. Y 15 años después, efectivamente, oye Matías, vamos a recrear aquel gol. Y lo hizo de esta manera. Que si hubiera sido hoy en día, todavía estaría cantando ¡gol, gol!
8: Más escueto. Bueno, decíamos que pasa esas oposiciones, hace su primer trabajo, uno de sus primeros trabajos creo que fue la transmisión de un Betis-Málaga.
15: Sí.
8: Y en el año 45, con motivo de la inauguración de las emisoras nacionales en Arganda, se traslada aquí a Madrid y aquí se queda, Matías.
15: Aquí se queda, pero... Y además con una mano por delante y otra por detrás, porque venía a la aventura, prácticamente. Pero eso sí, venía ya muy bien acompañado, porque había conocido a doña Emilia en Radio Nacional de Málaga, que entonces no se llamaba Radio Nacional, era otra emisora y tal. Pero ella fue la primera locutora en esa radio. Y mi padre llega meses después, se fija en ella. No me extraña, porque Emilia era una belleza. Emilia no se fija en él, porque era bastante feo. Pero eso sí, tenía un piquito el muchacho, que vamos, de aquí te espero. Y entonces se enamoran y los dos se vienen para Madrid y se casan aquí en Madrid y viven al principio pues en una especie de fonda. O sea que van cambiando a una pequeña casita, otra vez a una fonda, a casa de unos amigos, nace mi hermano Juan Jesús, que es el mayor, y ya se instalan de alquilado, que estaría toda su vida de alquiler en el mismo piso en la Plaza Conde del Valle de Suchil, que es donde nací yo también.
8: Ajá. Matías, decías, mi madre fue periodista también, bueno, hacía de locutora allí en Radio Nacional, pero claro, estamos hablando de unos años en que la competencia en los matrimonios injustamente era ganada por los hombres.
15: Sí, fíjate.
8: Y mamá se quedó en casa.
15: Sí, perdimos una gran periodista y gran locutora porque tenía una voz maravillosa y además sabía improvisar perfectamente. Era una mujer además muy moderna, muy cultivada y hubiera triunfado. Pero, amigo, quedó opacada completamente, primero por que en aquellos momentos, si es verdad, oye, tienes que hacer lo imposible porque tenemos ya uno, vino Carmen después rápidamente, pues tienes que quedarte en casa a cuidar de nuestros hijos, ¿no?
8: Y así fue.
15: Es verdad que Emilia de vez en cuando se lo echaba en cara, ¿eh?
8: Bueno, recordamos que doña Emilia fallecía hace un año y medio aproximadamente, en noviembre de 2022, con 101 años para 102 ya.
15: Sí, estaba casi a punto de cumplir 102. Madre mía. Ha sido una de las más confortables herencias que he podido tener, ¿no? Poderla observar y conversar con ella hasta prácticamente una semana antes de su muerte. Tenía además una cabeza muy, muy clara, muy despierta y muy jovial, muy dinámica. Y bueno, los nietos sí que la aprovecharon muchísimo y no la olvidamos.
8: Afortunadamente. Bueno, seguimos un poco la trayectoria de tu padre, Matías. Decíamos que se vino aquí a Madrid, incluso llegó a ocupar cargos directivos, jefe del Departamento de Realización de Misiones de Radio Nacional en el año 47, jefe de misiones en el año 54. Y otra de las facetas por las que se recuerda a tu padre es por ser una de las voces del nodo, de ese famoso noticiarios y documentales cinematográficos. En el nodo trabajó como redactor-locutor del 47 al 71, 24 añazos, y del 74 al 76 sustituyó como director a Rogelio Díez.
15: ¿Sabes cómo le fichan para el nodo?
8: Ni idea.
15: Estaba transmitiendo una corrida de toros desde el burladero y habían puesto al director del nodo al lado. Y el director del nodo le estaba escuchando la transmisión y cómo se enfrentaba a esa narración. Y cuando terminó, le preguntó, ¿a usted le gustaría incluirse como narradores, como locutores del el nodo? Dice, hombre, ¿usted cree que yo estoy a la altura de ello? Dice, véngase mañana y le hacemos una prueba. Y le ficharon al
8: y de ella no salió.
15: De ella no salió. Yo de niño le acompañaba algunas veces porque, claro, era la posibilidad de ver el primero, antes que nadie, lo que se iba a ver después en los cines. Claro. En prácticamente todos los cines de España se emitía el nodo antes
8: de la
15: película, claro, ¿no? Y había mucha imagen deportiva. Y me lo pasaba muy bien, disfruté mucho acompañándole.
8: Estamos hablando de su trabajo como locutor, pero claro, no solo ha sido una voz de radio, porque recordamos que la televisión en nuestro país comienza en el año 56 y tu padre también fue una de las primeras caras que apareció en televisión española.
15: Sí. Pues junto con Jesús Álvarez, con el hijo tengo una larga y profunda amistad, pues fueron de los primeros. Lo que sí es cierto es que él se fue a deportes, o sea, lo ficharon porque ya venía de transmisiones de deportivas y taurinas. Eso sí que se puede decir de Matías como dato objetivo, que fue el primero en narrar un partido de fútbol a través de la televisión y el primero también en narrar una corrida de toros a través de la televisión. Después le pondrían a hacer muchas más cosas, ¿no? Sobre todo en la radio era. Pero en televisión se especializó en narraciones deportivas fundamentalmente y también taurinas que llegarían un poco más tarde.
8: Hablando de la radio y de la tele, cuando a tu padre se le hacía esa pregunta tan original de Don Matías, ¿qué prefiere usted, radio o televisión? Él siempre hacía una reflexión que me parece estupenda, siempre decía, en la televisión no hay que explicarlo todo, solo hay que subrayar la imagen. En la radio se corre el riesgo de la incomprensión del oyente, pero cuando la palabra es gráfica, vence. ¡Qué sabia reflexión, eh!
15: Sí, hacia Don Matías. Él era un enamorado de este medio, ¿eh?
8: Sí, ¿verdad?
15: Él siempre que le daban a elegir era muy respetuoso con la televisión porque sabía que llegaba a millones de personas, pero la radio era su medio. El tener un micrófono y poder contar lo que estaba viendo aquel
16: una
15: Matías.
16: Pasión.
15: Porque es que no solamente sabía reflejar, ¿no?, con detalle y con ese vocabulario tan exquisito y tan rico que él, con el que él se empleaba, aquello que estaba sucediendo, es que si había que ponerle un poquito más de gancho al asunto, se lo ponía, porque yo me sentaba con él en los partidos de fútbol, por ejemplo, yo le llevaba las faltas, los corners, le mostraba el cronómetro con el tiempo y tal.
16: ¿Cómo dejaban los datos?
15: Era un pequeño ayudante, ¿no? Pero, claro, de vez en cuando, como él estaba narrando por radio y tal, no había cámaras por ningún lado. Y tal, el balón ha salido lamiendo la cepa del poste. Y digo, pero si ha salido
16: no
15: a 5 metros. Dice, bueno, una pequeña mentirijilla para que el aficionado que está escuchándolo a través del transistor lo viva con más intensidad. Un día te van a pillar, papá.
16: Y así mostraba Don Matías esa pasión. Hay una cosa que me gusta mucho también de tu padre. Bueno, hay muchas, ¿eh? Pero ahora me refiero concretamente a una, y es su actitud ante la evolución de la profesión. Porque él nunca ha pensado, como muchos, que lo de ahora no es hacer radio o televisión, sino todo lo contrario, Matías. Él siempre decía que la mayoría de los jóvenes que hablaban ahora por la radio y la tele eran guapos y hablaban muy bien, que estaban muy bien preparados los de hoy en día.
15: Sí, sí, él siempre ¿verdad? Que le decían, porque usted, maestro, y no quería adjudicarse ningún título especial, ¿no? Y decían, todos están muy preparados, saben mucho más que yo, y tal. Siempre, a veces, incluso pecaba algo de humildad.
16: De humildad.
15: Pero de verdad que era un tipo muy sencillo. En ese sentido era muy sencillo y sabía reconocer los méritos de los demás. Algunas veces el éxito y la fama te obnubila, ¿no? Hay quien dice que es el peor veneno al que nos enfrentamos cuando nos dedicamos a esta profesión, que enseguida nos dispara en el conocimiento de la gente, ¿no? Y tienes que tener el antídoto siempre a mano para eso. Pero él lo llevaba extraordinariamente bien, siempre se ponía a la altura de los demás o incluso un poquito más abajo. Yo le decía, tampoco te pases, papá, que estás exagerando.
16: Ahí vamos a mantener ese equilibrio, papi.
15: Exacto.
16: Bueno, hablando de jóvenes preparados, ahora me cuentas cómo fue cuando el pequeño Matías, o sea, tú, decides volar solo, pero antes dime, ¿cómo era Don Matías en casa? ¿Cómo era con Emilia y con los tres pequeños, con Juan Jesús, con Carmen y contigo? ¿Era familiar? ¿Era estricto? ¿Era cariñoso? ¿Cómo era?
15: Vamos a ver, en los años 50 y 60 no conozco un padre, bueno, debe haber alguno, pero que no fuera estricto es muy extraño, ¿eh? Esa es la verdad. Era un tipo serio en casa, le gustaba recogerse, que no hubiera mucho follón, pero después cuando se abría era extraordinario, ¿no? Los tres hermanos tenemos grandes recuerdos de él, nos llevaba de viaje, sobre todo a mí, que soy el que me apuntaba a todas, ¿no? Porque mi hermano mayor, que es abogado, mi hermana que falleció hace unos años, pues fue azafata. De Iberia y también se dedicó a la radio en un momento determinado.
16: Hizo algo de doblaje también.
15: Sí, era muy buena actriz de doblaje. Y Matías, pero es que, claro, en aquel tiempo él llegaba a casa extraordinariamente cansado, ¿no? Fatigado. Y él decía, tengo que ponerme a recargar pilas.
16: Necesito enchufarme.
15: Exacto. Vengo cansado de hablar y ahora necesito silencio y recogimiento y tal. Cosa que nosotros la mitad de las veces no respetábamos, ¿no? Pero era un tipo encantador en el sentido de que estaba muy abierto a ofrecerte cualquier consejo, tenías un problema, te acercabas a él. Y vamos a arreglarlo, claro que sí, como no hace falta que me digas nada, ya sé lo que te ocurre. Digo, ostras, entonces me ha pillado los tres suspensos de este mes. Bueno, pues después cuando nos íbamos de viaje, él era pescador. Era un hombre
16: es cierto que le gustaba
15: que
16: mucho la pesca,
15: se identificaba con la tranquilidad de un río y una caña. Era pescador, pero de los baratos, de los de orillita, de mar o de río. Y yo me iba con él y lo que le gustaba eso era rodearse de tranquilidad,
16: silencio.
15: De silencio y tal. Pero después tenía una gracia el tío cuando se soltaba, porque manejaba la ironía perfectamente. Te hacía, yo sabes, fíjate, ahora que hace unos días ganaron el bote de pasapalabra y
16: sí,
15: tal,
16: cierto.
15: En nuestra cadena, digo, mi padre hubiera servido para estos concursos como el mejor.
16: Claro, con la riqueza de vocabulario que tenía.
15: A lo que jugaba con él. Y él me incitaba, me invitaba a hacerlo. Yo cogí el diccionario de la Real Academia, dice, ábrelo por donde quieras. Y lo abría por una página y buscaba la palabra con el significado más extraño. Y ahí estaba el tío.
16: Y decía, ¿qué acepción quieres que te diga? ¿La primera, la segunda o la tercera?
15: Exacto. Dice, y ahora te voy a hacer una rima de esto. Digo, vale, vale, no juego más.
16: Qué grande, qué bueno. Por cierto, ahora que mencionábamos a tus hermanos, a Carmen ya desaparecida,
15: sí.
16: Con Juan Jesús estuve yo aquí en esta casa trabajando.
15: Hombre, ¿eh? Él tiene un gran recuerdo.
16: Excelente compañero y excelentísima
15: persona. Fuera del protagonismo, fuera de los micrófonos.
16: Exacto.
15: Y tal.
16: Él, lo llevaba con una discreción total.
15: Muy tímido, Chechu, como le llamamos nosotros en casa, que es la bondad personificada.
16: Así es. Matías, al lío, lo que te comentaba antes, ¿qué pasó cuando el pequeño Matías, o sea, sé tú, le dices a tu padre que quieres seguir sus pasos?
15: Bueno, pues que se me revela, se me coge un cabreo de
17: yo quería que fueses abogado.
15: Sí, yo estaba estudiando Derecho, es verdad, y es verdad que también no lo hacía de forma correcta, o sea, que no iba por Derecho, sino más bien torcido. Y me iba costando sacar los cursos y tal, entonces me había también pasado a periodismo, había algunas asignaturas que se convalidaban y tal, y saqué provecho de aquello y estaba estudiando las dos carreras, pero me costaba. Ya estaba yo haciendo radio, porque él me había introducido en la radio en un programa que él dirigía que se llamaba Domingo Deportivo Español, que era el domingo por la tarde, cuando se jugaban todos los partidos a la misma hora, fíjate.
16: Exactamente, no como ahora, esa planificación.
15: Entonces, claro, era la quiniela, los resultados, eran dos horas y media, tres horas de un ritmo trepidante, ¿no? Y a mí me había metido ahí a conectar con los campos. La Rosaleda, conectamos con el Benito Villamarín, con el otro, tal. Leía la quiniela, era un trabajo ínfimo prácticamente, pero fue mi primer contacto con los micrófonos y me sentí atraído. Entonces yo seguía estudiando y los domingos, los fines de semana, me dedicaba un poco a la radio. Y en un momento determinado, pues me dijeron que aquí había una posibilidad de presentarse a unos exámenes y tal. Y alguien de la casa me dijo, vente para acá, hombre, y preséntate. Matías me había oído, decía, tienes una voz digna, cierto desparpajo, no te confundes y tal. No podía decir muchas cosas más positivas porque no había. Total, que chico, me presento y lo saco. Y entonces se lo digo a mi padre. Y dice, padre, ¿cómo que te vas a meter sin haber acabado la carrera? ¿Te vas a meter en Televisión Española? Ahora mismo llamo para que te echen. Digo, pero hombre, no seas así, papá, dame una oportunidad y tal. Y habló con el director de locutores, que entonces era David Cubedo.
16: David Cubedo.
15: Que también tuvo un hijo, compañero por aquí más tarde y tal. Y menos mal que David le convenció de que me permitiera.